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2: Hola, ¿cómo están? ¿Todo bien? Acá Matt Miller. Quería mandarles un saludo muy grande a toda la gente de Mixtape y Nacional Rock. Contarles que acabo de sacar mi primer disco. Se llama Parece que no ha cambiado. 13 canciones muy potentes. Unos invitados espectaculares. Ya está disponible en todas las plataformas digitales. Los invito a escucharlos y seguirme en las redes sociales @elmattmiller.
0: 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El pueblo, el chacal y los Alpes floreados.
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0: Nuevo single del proyecto liderado por Nicolás Schwark. La canción fue grabada en noviembre de 2025 en La Nigeriana, una casa de estudio ubicada en Chapatmalal. Este sencillo es otro de los adelantos de los que será el nuevo disco del grupo titulado

El Chacal y los Alpes Floreados tienen editados 5 álbumes, varios EPs y singles. Podés encontrarlos en @chacaluniverse. 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Solo los dos, Catalina. Nuevo sencillo de la artista argentina residente en Shanghai. Este es el segundo single que Catalina lanzó en las plataformas digitales como adelanto de su próximo disco. Con más de 160.000 seguidores en redes sociales chinas y más de 16 millones de visualizaciones en TikTok China, Douyin, Catalina ha construido una sólida presencia digital en el mercado asiático.

Catalina tiene editados varios singles y EPs. 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
1: Seis de la mañana, 3 minutos, y así te damos la bienvenida a una nueva edición en la programación de Nacional Rock. Viernes 8 de mayo, último día hábil de la semana. Aquí estaremos nosotros hasta las 9 acompañándote con Nazarena Taliche en la operación técnica, con Juan Buehler, nuestro productor, Daniel Dottore, quien musicaliza este espacio, y yo, Pablo Vázquez. Te decimos que tenemos un WhatsApp, 11 39 39 88 88. Ese es el teléfono en el cual nos pueden mandar mensajitos de audio y los escuchamos, mensajitos escritos y los leeremos. Te decía que estaremos aquí hasta las 9 de la mañana compartiendo, lógicamente, lo mejor del rock nacional. ¿Dónde más si no es aquí en Nacional Rock? Y también información que creemos que puede llegar a serte útil, ¿no?, a esta hora de la mañana. Mirá, hoy te diría que es algo que se viene gestando, pero ayer no tanto, pero por ejemplo el miércoles parecía que era una especie de verano húmedo, máximas de 25-26, un verano leve húmedo, y estábamos en pleno otoño. Ayer bajó un poco la temperatura, hoy te diría que es el día bisagra. Hoy está el otoño-invierno ya, es el día donde cambió el otoño por completo y dejamos este otoño primaveral que veníamos teniendo a pasar a un otoño bastante fresco, porque de hecho la temperatura en este momento es de 8 grados 8 décimas y para hoy se espera una máxima de 14, es decir, bajan las mínimas, bajan las máximas, la sensación térmica es de 6 grados 7. ¿Abrigarse? Sí, hay que abrigarse. Mira, yo no sé si va a llover mucho o va a haber lluvia realmente, pero están, viste, esas gotas que son llevadas y arrastradas un poco por el viento, una lluvia muy liviana, muy leve, son esas pequeñas gotitas que el viento se encarga de remolinearlas y molestan más que mojar. No sabemos si va a pasar a lluvia o no. Según el Servicio Meteorológico Nacional, dice que hay un 40% de probabilidad de chaparrones por la mañana y luego será todo el día ventoso. Ojalá no llueva, porque ya entre el frío y el agua, ahí es una combinación que no solo es incómoda, sino que también no es salubre, ¿no? A veces termina estos primeros fríos y con el agua complica mucho más. Así que abrigarse, ¿sí? Si querés cuidarte un poco por la humedad también, de última saldrás a pasear con el paraguas, pero no nos confiemos porque se está haciendo sentir el frío. Insisto, hoy es un día bisagra. Hoy empieza el otoño-invierno, porque ya después, durante toda la semana, se mantiene esta tendencia. Si bien, ponele, para el lunes, hay una máxima de 18, la mínima es de 7, así que es muy difícil llegar a esa máxima y es más fácil llegar a la mínima, porque, bueno, nos vamos acercando al invierno claramente. Y también vamos a compartir información de tránsito, cosa de que sepas por dónde ir y por dónde no ir, pero de todas maneras la mañana por ahora viene bastante tranquila, sin mayores novedades. Está bien que son las 6 de la mañana, 6 minutos, así que a esta hora suele pasar que viene tranquilo el tránsito, los accesos vienen también bastante liberados y rápidos, con un tránsito bastante ligero. Por el momento también el subte y el premetro han empezado a funcionar con normalidad. Sí tenemos una data para darte, y es que las líneas 159, 219, 619, 603, 300, 372 y 584 están de paro por una mala liquidación de haberes, así que no van a estar funcionando. Te digo, son todas las líneas que dependen de la empresa Moxa, M-O-Q-S-A. Así que la línea 159 es una de las líneas de esta empresa que conecta parte del conurbano bonaerense con la ciudad de Buenos Aires. Así que te digo que si sos usuario de esas líneas, busques alternativas, porque hoy no estarán funcionando por un reclamo de haberes. Después el resto viene hasta ahora todo en condiciones normales, al menos no llegan reportes de demoras ni tampoco reportes de siniestros viales ni nada por el estilo. Bien, aquí te decía que vamos a estar hasta las 9 de la mañana. Dicho todo esto, ¿sabés qué? Sí, claro, por supuesto, es momento de decirte hola, buen día.
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Bersuit Vergarabat, un pacto, una versión grabada en el 2019. Estás en Nacional Rock 93.7, 6 de la mañana, 12 minutos, 8 grados, 8 décimas la temperatura. Estamos escuchando a Basones, que estaba de gira por España. Ya se presentaron en Barcelona, en Valencia, les queda Madrid, todo agotado, Basones en España de gira, y aquí los presentamos con Pasan las Horas.

Mariposa, el cantar de los anzuelos, es lo que estamos escuchando. Vamos a viajar allá por los años 80, cuando Miguel Mateos presentó Rocas Vivas, uno de los discos fundamentales del rock argentino, sin ninguna duda. Y el trabajo se convirtió definitivamente en un fenómeno en toda la América Latina. Fue grabado en vivo durante una serie de conciertos en el Teatro Coliseo y reúne varios de sus hits. Como Va por vos para vos, Tirá para arriba, Un poco de satisfacción y justamente lo que estamos escuchando, Perdiendo el control, Miguel Mateos, Nacional Rock 93.7.

Fernando Descalzo, La Cura, se llama esta canción. Che, tenemos entradas para el cine para regalarte, para cualquier película que esté en la cartelera de Multiplex. 11-39-39-88-88. ¿Querés entradas para el cine? Bueno, mandanos un mensaje. Seguimos con Los Enanitos Verdes.

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2: 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Ya te queríamos, Gainza.
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4: Hola, ¿qué tal? Soy Martín Pelitti de Gainza. Les mando un saludo a los oyentes de Nacional Rock y de Mixtape. La canción que van a escuchar se llama Ya te queríamos. Es la primera de nuestro nuevo disco que acaba de salir. Y habla del nacimiento de mi hija Elena, de los miedos, de cómo comunicarlo. Después del mal dormir, pero sumergidos en el amor a esa nueva vida que todo lo cambia para siempre.

0: Amor Amor Amor, quisimos reflejar ese costado onírico que tiene la canción, con una intro de guitarras voladoras, con cámara, delays. Así que básicamente es eso, una canción más a una hija. Espero que les guste, un saludo.
1: Podés encontrarlos en @gainza_.

0: Un osito de peluche de Taiwán, Rao.
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0: Después de un exitoso 2025, el artista emergente Rao presenta su nuevo single, Un osito de peluche de Taiwán, una versión del clásico de Los Decadentes, publicado en el disco Sigue Yo Camino, del 2004.
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0: Rao es el proyecto del músico, productor y compositor Felipe Raúl González. Rao tiene editados varios EPs y singles. Podés encontrarlo en @raumusica. Basta, será sec.
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0: Canción del nuevo disco del flamante proyecto del polaco Selasek, histórico bajista de Los Violadores. El álbum se llama Basta y tiene 11 canciones. Este es su primer trabajo.
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0: El grupo se completa con Leo Nievas en voz, Leandro Baigrela, Seba Persia en guitarras y coros y Guille Wallace en batería y coros. Podés encontrarlo en @selasec_banda. Escucha esta y muchas canciones más todos los sábados y domingos de 21 a 22.
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Amigo, cuentos borgianos. Che, hace poco Abril Sosa dijo que cuentos borgianos puede ser un presente continuo, que es una reunión con amigos. Así que abrió la puerta para ver si por ahí vuelven, ¿no? A juntarse. Seguimos con Coti. Octubre, estás en Nacional Rock 93.7.

0: Spotify presentó Abre, un discazo de Phil. La verdad que es un discazo. Después de aquel disco fallido, disco no, perdón, presentación en vivo fallida de Joaquín Sabina y Fito Páez, Enemigos Íntimos, Fito presenta Abre, que es un discazo. La verdad que es un disco para tener en cuenta. Fito, que en estos días presentó también Shine, que es un adelanto del nuevo disco, que no se sabe ni el nombre ni fecha de salida, nada. Simplemente Fito presentó esta canción en redes y dijo que empezó a componer este disco en este encierro que tuvo en el 2024 por un accidente doméstico, que se quebró las costillas y estuvo encerrado. Hizo un nuevo disco. Fito Páez, Abre, en Nacional Rock 93.7.
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0: Mucho antes de las aplicaciones, de deslizar el dedo a la derecha o a la izquierda, esperar un match en la pantalla, en la Argentina existió un formato que entendió como pocos una necesidad casi universal, ¿no?, de encontrar el amor. Se hacía en televisión abierta, en vivo y frente a millones de personas. Se llamaba Yo me quiero casar, ¿y usted? Y fue una verdadera revolución cultural creada por Roberto Galán. El programa debutó el 15 de noviembre de 1971 en Canal 11, con un dato impactante para cualquiera en esa época: 52 puntos de rating en su primera emisión. No tardó en convertirse en un fenómeno masivo y llegó a registrar picos de 65 puntos, una cifra prácticamente imposible. De hecho, permaneció al aire con distintas etapas y canales desde 1971 hasta finales de los 90, consolidándose como uno de los ciclos más recordados de la televisión argentina. La idea nació de algo tan simple como brillante. Según contó el propio Roberto Galán, la inspiración apareció al leer un aviso clasificado de un diario en el que un hombre buscaba pareja con fines serios. Siempre solita, por ejemplo, cuando iba a una visita, una de las participantes, siempre solita le preguntaba Roberto Galán en el estudio: ¿no tiene un perro, un gato, ni un canario? Y ella respondió con absoluta sinceridad: no tengo nada, ni un perro que me ladre, señor Galán. La soledad era un tema que le preocupaba mucho al pionero este indiscutido en este mundo de las citas en televisión. En tiempos donde la internet era una especie de ciencia ficción, no se imaginaba cuáles eran los alcances o cuáles podían ser los alcances. Esa era una de las pocas formas de combatir la soledad. Galán vio allí una oportunidad y creó un formato adelantado, adelantadísimo en décadas en el tiempo. La mecánica era muy clara. Tres mujeres y tres hombres se sentaban enfrentados en un living elegante. Todos iban muy bien vestidos de gala, él impecable, conducía con preguntas directas, incisivas y muchas veces incómodas. Preguntaba por divorcios, engaños, celos, frustraciones amorosas, expectativas de la pareja, qué esperaba uno, qué esperaba el otro. Las penas, engaños, miserias, maltratos eran narrados por los participantes en primera persona. Si esquivaban el asunto con respuesta onda, y bueno, me separé porque no éramos compatibles, Galán le salía del cruce y le decía: no, esa respuesta es para los famosos. Y volvía a la carga y los apuraba con que mirá que el tiempo corre. Lo interesante no era solo el objetivo final, sino el proceso. El programa mezclaba talk show, reality show, un confesionario sentimental, había un juego social. Después de escucharse, observarse y responder preguntas, cada participante anotaba en una tarjeta el nombre de la persona que había elegido. Entonces, llegaba el momento más esperado. Galán revisaba las tarjetas y pronunciaba una de las frases más emblemáticas de la televisión argentina. «Se ha formado una pareja», decía Roberto Galán, y un juego de luces empezaba a destellar dentro del estudio junto con una música que acompañaba aquel evento. Si había coincidencia, los elegidos pasaban al inolvidable Living del Amor, donde se sentaban juntos, apretaditos, mientras el conductor incentivaba el primer acercamiento. Muchas veces terminaban en una cena y ahí Galán decía: a ver, un beso, un acercamiento, se agarraban de la mano. El beso era lo ideal porque cerraba el programa con una imagen exacta. Así que la cena también posterior la organizaba la producción. Algunas historias seguían fuera de cámara, otras no. El programa generó una enorme repercusión social. Hubo emisiones históricas como el casamiento televisado de 9 parejas surgidas del programa, convertido en un evento mediático nacional. También programas especiales que rompieron con la audiencia, como una boda entre 2 personas de talla baja que despertó polémica, pero volvió a poner en el centro de la escena el programa de Roberto Galán. Aunque nunca existió un número oficial definitivo sobre cuántos matrimonios se concretaron en torno al programa de Roberto Galán, y tampoco se sabe qué ex integrantes del programa habían continuado con alguna relación, aunque sea por un tiempo, muchos defendieron la autenticidad del formato. La gente se inscribía realmente buscando pareja y muchas historias prosperaban. Visto desde hoy, el paralelismo con las plataformas como Tinder, OkCupid y tantas más, resulta inevitable. Lo que hoy hace un algoritmo, hace más de 50 años se resolvía en un canal de televisión, en un programa, con un conductor, una producción, y el match existía, solo que se hacía con lapicera y papel. Sin filtros, sin fotos editadas, sin biografías estratégicas, Yo Me Quiero Casar y Usted fue el Tinder argentino años y años antes de Internet. Un programa que entendió mucho más que muchas personas esta idea, este deseo de encontrar a alguien con quien compartir el camino.

0: año 1995, Soda Stereo presentó Sueño Stereo, el último disco de estudio grabado por Soda. Zoom fue uno de los cortes de difusión. Estamos en Nacional Rock 93.7.
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0: Ocho de la mañana, un minuto, y así te damos la bienvenida a una nueva hora en la programación de Nacional Rock. Aquí estaremos hasta las 9, nos queda poco más de 50 minutos para compartir lo mejor del rock nacional, por supuesto, y algunas noticias, una data que nosotros creemos que es importante. Aquí estamos con Nazarena Taliche en la operación técnica, con Juan Bühler, nuestro productor, Daniel Dottore, quien selecciona cada una de las canciones que escuchamos en este espacio, y yo, Pablo Vázquez. Te decimos que tenemos un WhatsApp, 11 39 39 88 88. Ahí tenemos. Ahí podés mandarnos mensajes de audio y te escuchamos, mensajes escritos y te leemos, por supuesto. Y escuchame una cosita. Tenemos planes para vos. Para el fin de semana. O para. Bueno, sí, ya hoy cuenta como fin de semana, ponele que empieza. Tenemos entradas para el cine multiplex. Tenemos algunos pares de entradas. Así que si querés ir al cine, acá, aunque sea, te ayudamos con la entradita. Que es medio plancha, ¿viste qué? Cuando la vaca está flaca y no tenés un mango, está bueno que alguien te dé una entrada para algo. Ya zafás, tenés la salida armada, zafaste al menos de las entradas del cine. Acá te las damos, tenemos un par de entradas para vos, para que puedas ver cualquier película que esté en la cartelera de cualquier sala de multiplex que está en Belgrano, aquí en La Valle, en Pilar, Canning, y en la provincia de San Juan también hay salas multiplex. Así que bueno, si te interesa alguna entrada, avísanos. 11 39 39 88 88. ¿No querés ir al cine? Bueno, tenemos un plan para el teatro. Podés ir a ver la obra El Paraíso Perdido en La Boca. Es el teatro que está en la calle Dumont 4040 a las 4 de la tarde del domingo. Es un buen horario para ir al teatro. Ahora que está fresco, vas tempranito al teatro, salís, merendás algo y tempranito estás en casa y ya cerraste el fin de semana o el domingo con planes hechos. Está bueno el horario. Una obra hiper recomendada con la dirección y dramaturgia de César Bri. El Paraíso Perdido se llama la obra, así que también si querés ir al teatro, 11 39 39 88 88. Te decía que tenemos data que creemos que puede llegar a importarte. Ah, pará, hace un rato te dije que había líneas de colectivos que no estaban funcionando porque estaban de paro, por falta de pago. Bueno, ya está. Están empezando a moverse las líneas, están empezando a salir. Evidentemente se regularizó la situación salarial para los trabajadores de la empresa Moxa, es decir, la línea 159-219-619-603-300-372 y 584, empiezan lentamente a salir de sus terminales. Así que bueno, va a llevar una horita, poco más, hasta que retomen el ritmo. Así que te aviso que en una hora, hora y media ya estarán funcionando con la frecuencia habitual las líneas que pertenecen a la empresa Mox. Ya te aviso por las dudas, porque por ahí estabas pensando en cambiar de recorrido. Ya está. Atención, porque está funcionando con demoras el Belgrano Sur, el ramal González Catán, y esto tiene que ver con problemas técnicos. Choques en General Paz, a la altura de Emilio Castro, dos autos con heridos que ya fueron trasladados al Hospital Santo Yani, a la altura de Libertador, y un auto, una moto, también llegando a Lugones. También otro choque en la General Paz. Auto y moto también en la 9 de julio y Carlos Calvo. En todos estos lugares que te estoy diciendo hay operativos de policía. Ya fue el SAME, pero está la policía porque están los vehículos detenidos. Y algo menor en cuanto al tránsito, pero no menor porque es un motociclista que se cayó. Tuvo un golpe fuerte en Libertador y Godoy Cruz. Ya fue atendido por el SAME. En este momento también está el vehículo detenido, pero ocupa menos espacio. Digo, en términos de tránsito no genera grandes demoras. Pero sí, te comento el incidente que sucedió. También sigue el operativo policial en Pueyrredón y Paraguay por un vehículo que atropelló a una mujer hoy temprano, hace una hora más o menos, pero como tienen que esperar que se hagan los peritajes y demás, el vehículo sigue detenido. La temperatura en Buenos Aires, te lo dije, te lo repito, día bisagra. A partir de hoy empezó el otoño-invierno, ya está. Se acabó lo que se daba. Viste que el miércoles, con humedad, pegajoso, espantoso, todo, llegó a 25. Olvídate. Eso no lo vamos a tener hasta octubre, noviembre. ¿Por qué te digo esto? La temperatura en Buenos Aires en este momento 9 grados, la sensación térmica 8 grados, la humedad 79%, para hoy se espera una máxima de 13. Por la mañana hay un 40% de probabilidad de que haya algún que otro chaparrón. Vamos a ver el vaso medio lleno, hay un 60% de que no llueva. Porque si el 40 te dice que sí y el 60, bueno, 60% de que no va a llover. Yo sospecho que no va a pasar a mayores. Lo que sí te digo que atención porque va a estar muy ventoso, tanto la tarde como por la noche. Y hay una alerta por vientos fuertes, así que te recomendamos no dejar nada. No sé, si colgás la ropa en no sé, terraza, balcón, donde sea, sacala porque va a estar desparramada por todos lados. Y cuando hay vientos fuertes, no dejes objetos en el balcón, por ejemplo, porque puede generar algún incidente. Una maceta vacía, ponele, es un pedazo de plástico que el viento fácilmente lo puede volar, y por ahí si cae abajo puede golpear a alguien, así que cuando hay vientos fuertes tomemos esas precauciones. Estamos en Nacional Rock 93.7, quédate porque hasta las 9, al menos nosotros hasta las 9 vamos a estar acá.

mucha música electrónica le quedó ahí adentro y bueno, así salió el primer disco de Miranda con una base electrónica importante. Estamos en Nacional Rock 93.7, 8 de la mañana, 10 minutos, seguimos con Richard Coleman, como la música lenta.

0: Despedimos a los Gardelitos en Nacional Rock 93.7.
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0: Bueno, hacemos un repaso por algunos títulos. La Corte Suprema ordenó revisar la sentencia que de un ex policía condenado a prisión perpetua por el homicidio de un juez. Es parte de la agenda judicial del día de hoy. La justicia porteña, atención con esto, impuso nuevas reglas para conductores de Uber y otras plataformas exigiendo licencia profesional y seguro. Esto es así. La justicia sacó un fallo ayer donde da la razón al sindicato de peones de taxi y lo que dice no es que... Lo que dice que el Poder Judicial no gobierna, sino que establece algunas disposiciones. O en base a la normativa, dice si esto está dentro o fuera de la ley. Lo que dice que es que tiene que haber una igualdad de condiciones. Entonces, hasta que la legislatura no haga una normativa donde dé una igualdad de condiciones tanto a quienes están en aplicaciones como a los taxis, deben suspender las obligaciones a los taxis. Es decir, por ejemplo, a los taxistas no deberían cobrarle un montón de guita, pedirle, exigirle todo ahora, a los taxis sí y a las aplicaciones no. ¿Por qué aclaro esto? Porque cuando ayer se conoció la noticia, lo primero que pensé, dije, ¿qué va a pasar, digo, con la cantidad de gente que está trabajando en las aplicaciones? Imaginé, mega operativos secuestrando autos, puede ser un caos, un gran problema. Eso no va a suceder. Lo que insta es a que el gobierno de la ciudad empiece a dar información sobre cuáles son las diferencias y los peligros que implica tomarse, y la diferencia que hay, los peligros que implica tomarse una aplicación que está trabajando de manera ilegal y un taxi. De manera ilegal lo dice la justicia. Después hay un montón de gente laburando ahí, ¿no? Claramente. Entonces, para no herir ninguna susceptibilidad, lo que dice la justicia es, che, que trabajen todos, el sol sale para todos, pero que sea en igualdad de condiciones. Porque al taxi se le exige todo esto y a quienes están en aplicaciones y cumplen la misma función no se le exige todo eso. Como por ejemplo el seguro, un seguro especial para transporte público, licencia de conducir profesional, un montón de habilitaciones y demás. Lo que dice la justicia es eso. Va a haber una acción inmediata en contra de quienes trabajan en la aplicación. No. Lo que va a pasar es que la legislatura tiene que empezar a trabajar en una norma que ponga en igualdad de condiciones a todos quienes trabajan con autos en el transporte de pasajeros. Me parece que está bueno aclararlo eso para evitar cualquier fantasma, pero esto es una lucha que estaban llevando desde el sindicato de taxi hace rato. En Santa Fe se judicializaron los casos de familias que no paguen multas por amenazas de tiroteos y en escuelas. También hay algo que es extraño acá, ¿no? El Estado tiene la obligación de, ante una amenaza o ante un peligro, accionar, trabajar, prevenir y sobre eso, ¿no? Si es una falsa denuncia, me parece que tiene que haber un proceso penal en el medio, porque están las figuras penales. Si vos me cobrás una multa, hay una condena sin un paso judicial. Por eso se judicializa. Digo, yo padre de un nene que hace algo, no estoy defendiendo al pibe que está mal lo que hizo. Digo, ahora, si a mí me pones una multa, es una condena. Y si me estás condenando sin un juicio, está mal. Entonces, por eso se judicializa. No sé si me explico. Está la figura legal que implica un proceso dentro del ámbito judicial en el cual tiene que decir, bueno, señor, usted debe ser responsable de esto. Es lo que está pasando. El Ministerio de Salud le respondió a la Organización Mundial de la Salud por el caso del crucero. El gobierno ratificó su salida, pero mantiene la vigilancia epidemiológica activa por el brote de hantavirus. Esto tiene que ver con que Argentina salió de la Organización Mundial de la Salud. A ver, otros temas. Se dictó la falta de mérito para Alberto Fernández por la causa de seguros a la espera de una nueva resolución judicial. Ahora el fiscal está evaluando si imputa a Santiago Cafiero. ¿Por qué a Santiago Cafiero? Porque era el jefe de gabinete. Y el jefe de gabinete es el que tiene la administración total del Estado. Entonces, lo que dicen acá es que, bueno, el presidente no tenía por qué saber o no sabía esto, pero bueno, sí el jefe de gabinete. Ojo, ojo con esta causa, porque más allá de lo que pase, si dicen que Alberto Fernández no tenía por qué saber eso, pero sí el jefe de gabinete, puede tener alguna repercusión judicial en cuanto a interpretación de otras causas. de otros dirigentes políticos. El canciller Pablo Kirchner destacó la importancia de las reuniones con inversores interesados por el presidente Milei. Esto tiene que ver con los viajes, el viaje que hizo el presidente a Estados Unidos. Y por último, el Instituto Nacional de Tecnología Agropecuaria, el INTA, dentro del instituto, dentro del INTA, el ministerio Federico Sturzenegger, el ministro, perdón, Federico Sturzenegger, impulsó un plan de retiros voluntarios con más de 900 trabajadores afectados. Así que posiblemente en los próximos días veamos alguna noticia del INTA. Guerra entre Estados Unidos, Israel e Irán en vivo. Bueno, hay ataques cruzados a buques y puertos en la zona del Estrecho de Hormuz. El primer ministro Benjamín Netanyahu reveló que las fuerzas israelíes asesinaron en un ataque en Beirut al comandante de la fuerza Radwan de Hezbollah. Y también avanzan los ataques de Estados Unidos sobre Irán en el Estrecho de Hormuz. Esto genera más tensión todavía porque están esperando a ver cuál es la respuesta de Irán. Vamos a repasar un poco las calles. No hay muchas novedades, porque lo dije hace un rato, pero ya te digo que las líneas de colectivos que estaban de paro en la zona sur ya están reactivando y están saliendo de las terminales. Ya se acomodó resolvieron la diferencia que tenían en cuanto a términos salariales. El tren Belgrano Sur está funcionando con demoras por problemas técnicos, así que tranquilo, paciencia, ¿qué va a hacer? Son tramas tan largas que a veces es muy difícil reemplazar el circuito que hace un tren. La temperatura en Buenos Aires en este momento bajó un poquito, 8 grados 8 décimas. La sensación térmica 6 grados 2. Hay una leve llovizna en algunas zonas de la ciudad, está nublado. Por la mañana hay una probabilidad de un 40% de chaparrones. La máxima para hoy es de 13 grados. A partir de hoy ya empieza el otoño invierno, empiezan los fríos, así que abrigate. Si no saliste de tu casa todavía, abrigate, porque realmente está fresco y se siente. 8 de la mañana, 24 minutos, estás en Nacional Rock 93.7.
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88 88 es nuestro WhatsApp. Le damos la bienvenida a nuestros amigos colombianos de Aterciopelados, Bolero Falaz.

1983, los Abuelos de la Nada presentaron su segundo disco de estudio, Pasos y Besos, que tenía esta canción, Así es el calor. Estamos en el 2x1 de Nacional Rock. Vos sabés que tiene una curiosidad este disco, bueno, tiene varias, pero una muy particular que se llama Pasos y Besos, y que la canción que le da nombre al disco quedó fuera del disco. Salió en el disco que vino en el año 1984, en Himno a mi Corazón. Es muy loco porque al final la canción que le daba nombre al disco, bueno, uno puede buscarla y no la va a encontrar, pero sí vas a encontrar Así es el calor, una canción escrita por Andrés Calamaro y Gringy Herrera. De hecho, se escucha la voz del joven Calamaro en su momento, año 1983, el segundo disco de Los Abuelos de la Nada. Seguimos en Vasos y Besos, una canción escrita por Melingo. Chalamán, Los Abuelos de la Nada en Nacional Rock 93.7.

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1: Bueno, vamos a recorrer la escena teatral de Buenos Aires y nos vamos a detener en una obra que a prima facie yo llamaría como una especie de espejo retrovisor teatral, si se quiere. Pero para hablar sobre esta obra que se llama Paraíso Perdido, estamos en comunicación con Sofía Diambra. Sofía, buenos días, gracias por atender a Pablo, a Nacional Rock. Pablo Vázquez te saluda.
2: Hola, Pablo.
1: ¿Cómo andas? ¿Bien? Un
2: gusto saludarte. Bueno. Muy bien, muy bien.
1: Bueno, a ver, El Paraíso Perdido, vos sos una de las protagonistas de la obra. Contanos de qué trata, de qué va, con qué se va a encontrar la gente.
2: La gente se va a encontrar con un mapa generacional, nos gusta decir así. Uh-huh. Es una creación colectiva que se hizo hace 10 años en el marco de la Bienal de Arte Joven, en 2015. Y cuando se cumplieron los 10 años, sentimos que teníamos ganas de volver a hacerla, o sea, el año pasado, y la verdad que fue muy lindo reencontrarnos con el público y ver que la obra sigue estando vigente y sigue provocando charlas después y reflexiones sobre la propia vida y bueno, y eso, es muy grato volver a hacerla.
1: Uh-huh. Bien, es un repaso.
2: Somos 11 actores, sí, en escena, o sea, es muy coral, no hay protagonistas. Uh-huh. Y en su momento éramos jóvenes de 20 a 30 años, y bueno, y ahora, habiendo pasado 10 años, yo tengo 40.
1: Son jóvenes de 40.
2: Mi compañera la más. Somos jóvenes de 40.
1: Claro.
2: Y eso también es una experiencia linda, ¿viste? De volver a pasar, uh-huh, por el cuerpo una obra que fue creada eso hace muchísimo tiempo y de repente, bueno, cómo se actualiza ese material también como actriz es interesante.
1: A ver, más allá de la obra, entonces a ustedes, en realidad, ya que estoy hablando con vos, digo, en tu caso sería como estás repasando dos paraísos. Uno el que te ofrece la obra y otro es la satisfacción de volver a hacerla, ¿no?
2: Exacto, sí, tal cual. Y además es una obra que a la gente le gusta mucho. Que genera eso, mucha emoción, viste que en esta época por ahí creo que es lo que estamos necesitando, como algo que hable también de los vínculos, de la importancia de los vínculos. No aparecen historias atravesadas casi por un teléfono celular, por ejemplo, entonces es como una burbuja ahí para pensar vínculos.
1: Uh-huh. Para bien, para encontrarse. Y a veces pasa y que viste que hay muchas cosas cotidianas que uno las va perdiendo y hasta que uno no te las dice, o por ejemplo en este caso el arte, qué mejor que el arte para mostrarte de algunas cosas que uno en el andar se olvida, las reencuentra. Por eso también debe ser, estuve leyendo muchas reseñas de la emoción que genera. Abre puertas. Exacto. Abre puertas que uno se había olvidado que estaban ahí.
2: Sí, sí, un repaso por ahí por la propia historia. Y es eso, es también lo que significa el teatro hoy por hoy, lo que te decía, de estar durante una hora con otros seres humanos mirándonos a los ojos. Uh-huh. La obra tiene una particularidad, es que se hace con luz de día. Eso a mí me encanta.
1: Ah, mira.
2: Es una característica así, entonces estás con el público ahí y el límite es muy, muy sutil, ¿viste? El límite entre el escenario y el público. Estamos todos ahí en una fiesta porque, digamos, el signo que prima en la obra es el de una fiesta que está por acontecer y durante una hora, bueno, pasan historias, algunas más felices, otras no tanto.
1: Uh-huh. Bien, esto es en Santos Dumont 4040.
2: Exacto, Dumont 4040, una sala divina. Uh-huh. Que de hecho esa sala inició cuando nosotros creamos la obra.
1: Mirá qué bueno. Bueno, un montón de reencuentros.
2: Sí, sí.
1: Qué lindo.
2: Sí. Sí, es preciosa la sala y uh-huh, tienen una programación divina, así que
1: perfecto.
2: Todo lo que hay en cartel ahí es súper recomendable.
1: Sofía, uno cuando habla de, no sé, salida a teatro, salida de cine, lo relaciona con la tardecita, tarde noche. Y después, bueno, voy al teatro y después voy a cenar, ¿no? Es como casi la rutina que uno se hace. Sí. Y está armada culturalmente. Y esta obra tiene una particularidad que está a las 4 de la tarde.
2: Exacto, esta sería al revés la propuesta, sería vas claro. a comer y después vas al teatro, o bueno, o vas al teatro a las 4 y después te vas a tomar una merienda, un cafecito, que en esa zona hay un montón de cosas, de lugares lindos para, uh-huh. para salir.
1: ¿Cuáles son las repercusiones que han tenido con respecto al público y el horario? Pasan muchas cosas a las 4 de la tarde y he ido un montón de espectáculos a las 4 de la tarde, no es algo nuevo, pero está por afuera del común denominador y el imaginario del común denominador, ¿no? De, bueno, voy al teatro y después voy a cenar. ¿Qué repercusión tienen del público?
2: No, me parece que a la gente le encanta. Buenos Aires tiene eso, ¿viste? Es la ciudad ideal para el teatro y el público siempre apoya. Así que no, el público le encanta y creo que también se sorprende con esta propuesta que es con luz de día.
1: Uh-huh. Bien, bien.
2: De hecho, se trabaja con los ventanales de la sala, es la hermoso. Sala de arriba de, uh-huh. de Dumont. Uh-huh. Sí, es precioso, es precioso.
1: Bien, bueno. Sofía, prometemos ir a visitarlos y lógicamente invitamos a toda la audiencia a ver esta obra maravillosa que se llama El Paraíso Perdido.
2: Perdido, dirigida por César Brie, que por ahí muchos lo conocen de porque está dirigiendo El Equilibrista de claro. Mauricio de Ayú.
1: Uh-huh. Hemos hablado.
2: Pero bueno, César tiene una larga trayectoria entre Europa y América Latina, es un director súper importante del teatro contemporáneo.
1: Abriste una puerta ahí para preguntarte, viste que hay mucha convivencia y creo, me imagino que hay más de teatro argentino en España que de teatro de español en Argentina, ¿no?
2: Exacto, sí. Sí.
1: ¿Has tenido la oportunidad de ir, de mostrarte o están en planes?
2: ¿Decís en España? Bueno, yo sí. viví muchos años en España.
1: Ah, bueno, ahí está.
2: Y fuimos, sí, y también fuimos con dos obras de César para ahí, y la movida, por eso te decía, viste, después uh-huh. vos me recalcabas el hecho de la hora en la que hacemos la obra a las 4 de la tarde, pero la verdad, en Buenos Aires hay tantas propuestas,
1: sí.
2: tanto público que conoce teatro independiente, que se informa, que lo apoya, que lo disfruta uh-huh. y lo celebra, entonces, bueno, particularmente en mi experiencia en España, no es así, el circuito pasa más por lo oficial, un poco de lo comercial, pero lo que es circuito independiente es muy, muy, muy chiquito, muy acotado.
1: Uh-huh. Sí, acá es maravilloso, es maravilloso. Y las obras que hay, la calidad, es fantástico. No voy a decir nada nuevo sobre esto. Y El Paraíso Perdido es una muestra de esto, ¿no? De la calidad teatral y de los artistas que tenemos en Argentina y especialmente también aquí en Buenos Aires, ya que estamos hablando de el teatro independiente. Hecha la invitación... Sofía, ¿querés repetir bien dónde van a estar, el día y demás?
2: Nos quedan 4 funciones, o sea, los domingos de mayo a las 4 de la tarde en Dumont 4040. Se van a encontrar con una propuesta multidisciplinar, danza, circo y teatro.
1: Perfecto, muy
2: Les
1: bien.
2: Les va a gustar muchísimo.
1: Bueno, perfecto, muy bien. Muchas gracias, Sofía, por esta comunicación.
2: A ustedes, un placer.
1: Un placer. Hablábamos con Sofía Diambra, una de las actrices que forma parte de El Paraíso Perdido, esta obra que está en la calle Dumont, en la sala Dumont, Santos Dumont 4040, Dumont 4040, es ahí en el barrio, sería Chacacolegiales, ponele, porque está a muy poco de Avenida Corrientes, cerca de Avenida Jorge Newbery, y salís, es a las 4 de la tarde la obra, salís de la obra y ahí tenés una zona de bares que está buena para ir a merendar, a hacer algo y seguir con la rutina, porque aparte hay muchísima actividad por esa zona de Chacarita. Así que repetimos la invitación para esta obra que se llama El Paraíso Perdido, a las 4 de la tarde los domingos de mayo en Santos Dumont 4040. Dumont 4040 se llama la obra. Hecha la invitación, bueno, y tenemos entradas. Si te interesa ir, 11 39 39 88 88, escribinos y tenés un par de entradas.

departamento con Adam Bodorovsky, más conocido como Adanovsky, o él se hace llamar así, productor musical, actor, trabajó con Leiva, Natalia Lafourcade, en este caso con Banda Los Chinos, departamento, se llama esta canción, estamos en Nacional Rock 93.7. 8 de la mañana, 56 minutos. Amigos, amigas, tenemos que empezar a despedirnos. En la operación técnica estuvo Nazarena Taliche, quien se encargó de la producción, de dejarnos todas las datas de este programa, de las músicas que escuchamos en este programa. Fue nuestro querido amigo y productor Juan Bueller, quien seleccionó cada una de las canciones que escuchamos en este segmento. Fue Daniel Dottori. Hoy no está Horacio Barburek, tenía el día libre, pero le mandamos un abrazo y nos vamos a reencontrar el lunes con él también, seguramente. Mi nombre es Pablo Vázquez, por nuestra parte ya no queda nada más que decirles que tengan un muy buen fin de semana. Abríguense, porque se vino la fresca, loco, ¿qué va a hacer? Si va, y, no, viste, nada es para siempre, pero después vuelve, y así, ciclos. Nos despedimos, buen fin de semana, los dejamos con los Cafres.

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1: Muy buenos días a todos. Un minuto después de las 9 de la mañana. Me gusta esto de empezar un minuto. Todos los días estamos empezando un minuto después de las 9 de la mañana. Un viernes. ¿Cómo decirlo? Con un poco de amor. Horripilante en la ciudad de Buenos Aires. Es esos días donde el primero que me diga: ay, yo soy Team Invierno. Quería solo. Esperé todo el año para este momento de morirme de frío, tener mucha humedad. ¿Por qué nunca lo dudé, Nazarena? Que vos estabas esperando este momento. ¿Qué les pasa? Chicos, vivan en un. Por favor, múdense a un freezer. De verdad. Pongan la almohada dentro de un freezer. Y te pensé. Disfruten. Disfruten del hielo. Disfrútenlo. De verdad. Háganlo. No priven de poner el aire acondicionado en 5 grados en este momento. Disfrútenlo mucho, mucho. Ay, me muero. Lo único bueno en el invierno, por lo menos para los hombres, que a lo largo del año estamos con una remera y un jean todo el tiempo, es que puedes tener algo más puesto de ropa diferente que en el año es imposible ponerse. Pero después, más allá de eso, de la parte coqueta, diría mi abuela, No le encuentro otra gracia al invierno, salvo que arruinar todos mis jeans, porque debo tener el premio. El campeonato mundial me lo llevé de quemarme el culo en las estufas, porque me siento en la estufa prácticamente. He visto, o amigos han visto, cómo se me prendía fuego un buzo, un suéter, porque me pongo tanto en la estufa que en un momento empieza, y yo estoy ahí, no me doy cuenta, y se prende fuego. He perdido mucha ropa. Me he quemado el culo con esos los brochecitos que están en los jeans, que son de metal. Entonces, cuando uno se después apoya, está como al rojo vivo y mi cuerpo no espera ese calor. No quiero el invierno, sépanlo. El martes y el invierno, salvo que hoy es viernes, son dos momentos que detesto profundamente. Bueno, vamos a empezar con Amnesia muy rápidamente porque tengo mate en la mesa. Traje facturas con Nazarena. Me dijo, sí, me parece que mi cuerpo está necesitando harina para levantar un poco. Si van a salir de casa, tengan cuidado. 8-8, la temperatura en la ciudad de Buenos Aires. Salgan abrigados, salgan con alguna camperita o algún paraguas porque todavía está lloviznando en la ciudad. El tránsito viene bastante tranquilo. Pensé que iba a ser un caos. Sin embargo, por lo menos para llegar a la radio fue bastante tranquilo todo. Bienvenidos hasta las 12, Amnesia.

88. Nos van a encontrar en Instagram y en las redes por Nacional Rock 93.7. No entiendo en la historia de Rata Blanca cómo erran el año de edición. Si pueden googlearlo y encuentran el año de grabación. Por Dios, nos vamos a la mancha, Rolando.

0: después de las 9 de la mañana. Esta es La Mancha de Rolando. Buenas, Sergio Ríos. Buenas, Lalita, Manu, Ale Bodart, Sara. Te llegan un rato. Dani Dottore está en la discoteca. Nacho está en el estudio de grabación. Mi nombre es Pablo Valente. Hasta las 12 con Amnesia Nacional Rock 93.7.
1: ¿Está en la discoteca como bailando o está en un lugar?
0: ¿Quién?
1: Dottore.
0: No, Dottore está en la discoteca. Está en la discoteca con una bola de espejos arriba que da vueltas. Pero no, él no está bailando. Está haciendo tai chi en este momento.
1: Baile más lento.
0: Sí, pero pone un tema de Rod Stewart. ¿Crees que soy sexy? Pone la bola y hace tai chi con eso. A él le gusta. Es distinto. Sí. Es diferente.

0: Mientras yo relataba como por ahí estaba Dani Dottore, que claramente no está así, miraba la cara de Alejandro Bodart y los ojos se le iban para arriba y dije, ¿te imaginaste?
1: Yo estaba dando vuelta, ¿qué pasó? ¿Te querés ir a una discoteca también?
2: No, ya no.
0: Yo, ¿te imaginás a Dani Dottore haciendo como en Staying Alive de los Bee Gees?
2: Sí.
0: Y una bola de espejos haciendo tai chi en ese momento.
1: Como John Travolta.
2: Sí. Me imagino, sí.
1: Es porque es eso.
2: Como Tony Manero.
0: También, también.
1: También. Yo lo que pienso que una persona que se dedica a hacer artes marciales puede maneja cosas que yo no podría, por ejemplo, como hacer tai chi con los bichis.
0: No, imagínate vos con la ansiedad sobre todo que sos, no puedes hacer tai chi.
1: Fui a una clase de yoga una vez sola.
0: Y sí, claro, y te fuiste a los 5 minutos.
1: A los 10, 15.
0: Quería que corrieran.
1: Dije, disculpe, pero esto no lo estoy pudiendo manejar. Así le dije, no lo puedo manejar.
2: Pero era esto, 10 minutos, la primera clase.
1: La primera clase, ni la emoción hizo, porque me he quedado en clases de natación. Mariposa, decir esto no es para mí, pero bueno, le meto porque me gusta el agua, qué sé yo, la primera vez, tengo la zunguita nueva, de última. Pero en yoga llegué a un lugar y dije, la música, todo muy lindo, suelta la colchonetita, ya es demasiado finita, entonces ya te empieza a doler el huesito.
0: ¿Qué quieres? ¿Una king?
1: Se quedan todos dormidos.
0: Es una cama de un.
1: Debería haber como. No, entiendo. Pero es más finita que las de gimnasio de Gatorade, por ejemplo. Es más finita todavía. Es como una esterilla. Básicamente.
0: ¿Vos la ves? ¿Qué ibas? ¿Qué esperabas? ¿Qué esperabas?
1: Me dijeron tanto. Hacé yoga. Por mi el insomnio. Okay,
0: ¿Qué esperabas encontrarte en un lugar de hacer
1: algo
0: yoga?
1: Más un poco dinámico, ¿entendés? Yo,
0: bueno, por ahí necesitabas acroyoga, que es otro tipo, otro formato de yoga.
1: Tenía un amigo. En realidad esto empieza porque tenía un amigo, Adrián Canellas, animador gráfico. Me decía, él hacía ashtanga. Esos que hacen, se levantan haciendo desde el piso la vertical, por ejemplo.
0: Ashtanga,
1: que es una cosa de fuerza, de... Sí. ¿Viste? Hay que estar ahí. El chabón era trapecista, estaba en una. Me di cuenta que no tenía...
0: Dani Dottore también es el uno en eso, ¿eh?
1: Me di cuenta que yo no tenía el físico para levantar, hacer una vertical desde el piso.
2: Pero el físico se desarrolla. Si te vas a los 10 minutos de la primera clase,
1: no
2: bueno,
1: yo
2: poder.
1: Está bien, pero fui a otro, porque esto me lo hacía el negro en su casa. Me dijo, vamos a practicar. Fui un día, qué sé yo. Me dijo, che, esto me copa. Le digo, me dice, bueno, tendrás que empezar a... con algo más tranqui, qué sé yo, esto lleva un tiempo, bueno, pero lo del tiempo relativo no es relativo, ta, ta. Y fui a esta clase donde había una profesora que estaba todo muy lindo con otra gente, todos muy...
0: Normalmente las clases son así, es una persona con otra gente.
1: No, hay mucho individual, a lo de mil se van, por ejemplo, una piba, a lo de mi mamá.
0: ¿Pero sabés lo que es tener a una profesora, a un profesor solo con vos?
1: Bueno, tomamos mate.
0: Bancarte una hora solo a vos.
1: Déjame esta pava, tengo dos joysticks.
0: No por dispersar su mente con otras personas.
1: Tengo dos joysticks.
2: Traete el propio.
1: Yo juego con el Atlético, le digo.
2: Traete el propio.
1: Entonces, a los 5 minutos, 10 minutos máximo, le dije. Y así, como que no podía. Me dio incomodidad de interrumpir.
0: Como alumno que iría al baño.
1: Claro, pero además, es tan solemne la clase que parece la nave de una iglesia. No hay un sonido, las plantitas están puestas estéticas.
0: Porque muchas veces una de las cosas que uno busca cuando hace yoga, hice mucho tiempo yoga, es también escuchar y sentir la respiración, los latidos del corazón.
1: Eso,
0: como
1: eso, buenísimo.
0: Claro, y si vos querés estar saltando como en Creamfields,
1: buenísimo.
0: No es el lugar. Por eso yo quiero hacer CrossFit en lugar de yoga.
1: Claro, pero ahí también me di cuenta que no llegaba a CrossFit, ¿viste? Que lo mío era más bien
0: pero
1: caminar, es caminar por el Parque Centenario.
0: Pero suicidate.
1: No,
0: porque es capaz. Metete, sí. Hacé un geriátrico, hacé algo, otra cosa.
1: Bueno, entonces me levanté, pedí permiso, levanté la mano y hacía así como que no me veía la profe, qué sé yo, porque estaba con otra persona, que yo hasta que me vio, se acerca y me dice, sí, ¿qué pasa? ¿Qué necesitas?
2: Claro, sí.
0: En ese tono de voz.
1: Sí, claramente. Claro, porque además yo tampoco quería interrumpir, estaba hermoso el lugar. La gente es hermosa, está conectada. Dije, puta, ¿por qué no me pasa esto a mí? Porque yo quería. Y le dije, yo creo que esto no lo puedo manejar, me tengo que ir. Le dije, andame, y me fui.
0: Y sí, anda porque ya me estás molestando a todos, que están volviendo.
1: Sí, ya me empieza a picar algo, ¿viste? Sí. Se me acalambra. Digo, empiezo. Yo cuando
0: tosés también.
1: Todavía estoy esperando tu meditación. Y digo, estoy sentado así, digo. Empezó a pensar y digo, bueno, Manuel, tranquilo, entonces, la media esta que tenés puesta, esta es media, son para esto.
0: Lo que pasa es que la meditación, yo te puedo mandar las meditaciones que guía durante muchos años. Sí. El tema es que no quiero que me mandes un mensaje cuando la estés escuchando.
1: No, claro.
0: No, claro, yo sé que me la vas a mandar el mensaje.
1: Primero te voy a escuchar.
0: Yo estoy negando a mandar las meditaciones que tengo porque yo sé que después me estoy metiendo yo solo el dedo en el enchufe. me llama y dice, Pablo, estoy justo escuchando. No, no me tenés que llamar en este momento, tenés que seguir la meditación. Cuando la mentira de muchos que guía meditación es que la mente va en blanco. La mente no se puede poner en blanco, salvo el día que te agarre, te peguen un palazo y sí, te saquen el cerebro y mueras. Sí. No hay manera que la mente esté en blanco, es una mentira. Y lo que uno tiene que hacer cuando medita es no pelear con los pensamientos que tiene, sino asumir esos pensamientos y volver al momento de la meditación. Si te pasa que tenés ganas de comerte una milanesa con napolitana, no digas, no, bueno, ¿por qué me aparece la milanesa napolitana? Yo al final, porque si yo quería meditar, no, eso es lo que normalmente haríamos. Una milanesa napolitana y seguís escuchando la respiración y seguís guiándote. Por eso lo mejor es al comienzo, para personas que tienen dificultades para concentrarse, que es normal, no, pero aparte nos pasa a todos.
1: Sí, olvídate.
0: La gente que me decía, sigo las meditaciones y me quedo dormido. Buenísimo. Es algo que puede pasar, o sea, puede pasar porque te relajas tanto y entras en un punto de relajación que te va a quedar dormido. Y otra persona dice, no puedo concentrarme en esa meditación, estuve 20 minutos de los cuales 10, buenísimo, 10 pudiste, sí. En un momento va a poder 11, 12, hasta llegar a los 20. Y en un momento va a volver. No sigan meditaciones de 48 minutos. La cabeza después de los 18 minutos quiere volver acá.
1: Sí.
0: Y ahí ves meditaciones guiadas, 53 minutos. No, no lo hagan. No lo hagan porque a los 20 minutos vas a querer volver. Es imposible. La mente no va a aguantar sin empezar a tener pensamientos recurrentes. Entonces, por ahí te sirve buscar una meditación guiada. De verdad, corta. Busca.
1: Yo envidio mucho a la gente.
0: Meditaciones
1: que medita,
0: guiadas cortas. Hay de 10 minutos, 8 minutos. Está buenísimo porque entras, salís rápido, no te dio tiempo al rulo mental.
1: A mí, yo envidio, no es algo que juzgo, sino que es como el Pilates, que en un momento uno dice esas cosas a gente grande y después a uno no quiere decir.
0: No,
1: ¿Por qué no tengo una disciplina para? Porque una vez en esos ataques de insomnio que me pueden agarrar 15 días seguidos.
0: Bueno, ese es un gran momento para meditar.
1: Me habían pasado algo como empezar a pensar en la unita del pie, después sentir cómo se inflan, se vacían los pulmones, que yo. Y me había en un momento dije, epa.
0: Bueno, las meditaciones guiadas.
1: Epa.
0: No te dicen que pienses en la unidad. Nunca escuché una que te guía la unidad del pie.
1: Pensá en tu dedo, pensá
0: sí,
1: en
0: te
1: parte.
0: Hacen entrar en determinados lugares.
1: Me funcionó perfecto. Pero claro, yo vivo sobre Avenida Warnes. Entonces el primer 15 que pasó, al segundo dije, pues yo no me enojo cuando me voy. Digo, ¿será un 55 o un 15?
0: Bueno, ese, la idea es que todos esos ruidos.
1: Con amor, ¿viste?
0: Esos ruidos. Es muy fácil meditar en medio
1: del Tíbet.
0: El Tíbet.
1: Claro. Hay que bancársela en Little Horse.
0: Ahora, lo de la idea de las meditaciones es que vos asocies esos sonidos externos. Sí. A la meditación. No es que los meta, diga, oh, qué lindo, estoy pensando en el bondi cuando voy en el. No. Que sea normal que pase el bondi.
1: Además.
0: La cortina, Sergio, la cortina nada más.
1: Además, yo me doy cuenta lo contaminado que estoy cuando no puedo conectar. Digo, mirá como lo loco que tengo la cabeza, que no puedo respirar 10 veces en. ¿Entendés? Exhalo. No puedo hacerlo tranquilo. Digo,
0: bueno, yo dije que las hiperventilaciones, cuando llega a meditaciones, en la primera parte no hay hiperventilación que te obliga necesariamente a salir de la cabeza porque te empezás a marear.
1: Te empezás a marear. Que es apnea eso, ¿no?
0: Sí, y empezás a darte cuenta que es posible salir de la cabeza. Después no hay que hacerlo tan violentamente todo el tiempo, pero sí es un método rápido.
1: Luego, cuando me agarran algunas cosas de ansiedad a la noche y no tengo insomnio, digo, hago eso. Me puedo lo escuché acá. O sea, pero. Me doy cuenta, digo, mirá lo bravo que debo estar que no puedo estar 3 minutos sin pensar en un colectivo, por ejemplo.
0: No, pero no importa. Así que yo creo que vos que estás del otro lado, que también estás prendido fuego, porque claramente no es lo mismo vivir en Córdoba, no es lo mismo vivir en una ciudad donde tenés más verde. Tengo amigos o amigas que viven en Mendoza, que también guían meditaciones, un montón de cosas, y te dicen, no, está buenísimo. Y sí, abrí la ventana de tu casa y ves 28 montañas. Es diferente que abro la ventana de mi casa y enfrente tengo el kiosco, que literalmente abre a las 6:30 de la mañana la persiana y siento... Entonces, es todo diferente. Pero la excusa que normalmente nos ponemos para no poder bajar el rulo mental que tenemos es una excusa. A mí cuando la gente me dice, no tuve 5 minutos para meditar. ¿En serio? ¿No tenés 5 minutos?
1: Sí, hay, siempre.
0: Hace 8 horas que quiero ir al baño a hacer pis. ¿Pero qué pasó? ¿Qué estás? ¿Te raptaron que no puedes hacerlo?
1: No, pero además, por ejemplo...
0: Vivimos con excusas para no hacer cosas para nosotros todo el tiempo.
1: Tengo una pregunta. Si yo, por ejemplo, hoy venía en el subte, que me lo tomé jugado...
0: Gran lugar para meditar.
1: 41.
0: Te pones todos esos auriculares que traes siempre, que te los olvidas antes cuando termina el programa.
1: Sí.
0: Te pones una meditación guiada y estás 10 minutos viajando en el subte, una meditación.
1: Espectacular. Y ya como bajo flojito. Y no tengo que recurrir a hermética, por ejemplo.
0: No, yo te diría que vas a lograr con hermética algo totalmente diferente a la meditación.
1: No, pero yo me acompaño con la música, depende de cómo me meto en el subte. Si vengo ya cabreado, que me levanté el día de los días de humedad tremenda de...
0: Una meditación.
1: Yo me pongo robo,
0: una. Estás tranquilo, una meditación.
1: Pero voy a empezar a practicar lo de la meditación. Y quizás así me vaya acostumbrando. Porque tengo la oportunidad de hacerlo 20 minutos de día, 40 minutos por día.
0: Pero aparte no es. Saben que tengo muchos amores y muchas diferencias con Mario. Pero me gusta ver que Mario, después de etapas que hemos transitado juntos laborales, que era imposible decirle a Mario que hiciera una meditación, el otro día en una nota con Novarecio contaba que medita a la mañana. Y está buenísimo que alguien que en una vida estuvo negado y absolutamente negado, y hasta podía llegar a tomarte el pelo cuando le decías que meditabas, entienda que es algo científico. Que la meditación no es una cosa de tres hippies, ¿no? Con dos saumerios en la mano y dos velas prendidas. Es una cuestión científica. El bajar la frecuencia de la cabeza y del cuerpo te lleva a lugares de tranquilidad y de salud, porque las células empiezan a laburar de manera diferente que si pones Black Sabbath, que lo amo, y me encanta Iron Maiden, no vas a lograr en tu cuerpo algo diferente, porque los sonidos también laburan sobre las células.
1: Claro, sobre los estímulos, claro.
0: Así que, bienvenido. Hoy te voy a decir, lo mando a la meditación.
1: Y un nivel avanzado.
0: Es prohibido.
1: Sí.
0: Es una meditación.
1: Yo voy a probar, yo
0: bastante
1: todo.
0: Compleja.
1: Yo preferiría un flan, pero la meditación está bien.
0: Vas a tener un rato muy largo porque hay varias etapas que meto antes de la meditación. Perfecto. Y no quiero un mensaje de WhatsApp.
1: No, pero además estoy solo hoy. Hoy tengo la noche solo.
0: Por en eso,
1: noche.
0: Con más razón, no quiero un mensaje de WhatsApp.
2: ¿No se puede meditar comiendo flan?
0: No.
1: Eso es un nivel avanzado, Alejandro. Es un nivel avanzado,
0: no
1: me parece.
0: No me tomes el pelo. Me
1: mostrás
0: algo en el celular en fondo.
1: Sin los lentes puestos.
0: Sin los lentes puestos.
1: Sí. ¿Cómo lees eso, Alejandro? Epa, che,
2: yo no lo leo.
1: Un nivel avanzado sería, por ejemplo, que ayer me decías que estás cruzando una calle en Vietnam. Estás cruzando una calle en Vietnam, sí. ¿No? Decís, hay lugares donde es muy difícil meditar, o estás en el Sarmiento viniendo. ¿Esos son niveles avanzados ya? ¿Poder no contaminarte los estímulos? ¿Se llega a ese lugar?
0: Hay un momento que los ruidos y todos los quilombos los metés dentro de la meditación y te acostumbrás.
1: Que debes
0: He ido a meditaciones con un tipo que tenía en la puerta, de verdad, en Villa Crespo, un lugar hermoso que ya no existe más, que la pandemia se lo llevó puesto. El tipo tenía un micro.
1: Ok.
0: Y él. Parecía a propósito. Sí. Cada vez que empezamos la clase, yo tenía solfegios, todo, 40 personas prendidas fuego.
1: Te prendía gasolero 11-14.
0: Y el momento le decía.
1: Incorporar,
0: muy buen sonido para sí. Incorporar en la meditación.
1: Tremendo.
0: Yo te aseguro que en un momento ya lo. Es como cuando estás en tu casa y tenés el spar prendido, la heladera,
1: licuadora,
0: esos ruidos que. ¿Qué es lo que. Ya lo metiste tanto en tu vida que no te das cuenta que hay algo que te está molestando que ya está metido incorporado en tu vida. Bueno, la madre de Mario ha fallecido, así que más allá, lo mismo, más allá de todas las diferencias que hemos tenido en la vida, que tendremos seguramente, porque uno tiene diferencias con uno mismo también, así que imagino con los demás, y más cuando hemos compartido otros años, le mando un beso muy grande. Por suerte tengo la mía todavía en este plano, supongo, entiendo que la pérdida de una madre para cualquier persona como la del padre es algo muy intenso, muy fuerte, imposible de tratar de superar en el corto plazo y te hace reevaluar un montón de cosas de la vida, básicamente porque el árbol genealógico se destroza, ¿no? Empiezan a desaparecer los abuelos, por ahí algunos tíos, pero cuando ya llega a la parte más cercana de uno que tiene que ver con nuestros padres, hay algo interior que te debe movilizar de una manera inexplicable, seguramente. Así que le mando un beso grande, Mario.
1: Sí.
0: A veces los trabajos te hacen discutir, pelear o llevarte mal con la gente y finalmente termina siendo un laburo. Lo único importante son otras cosas. Los laburos son una escenografía que nos vamos poniendo nosotros y es eso. Nos hacen grandes amigos y a veces nos hacen pelear con algunas personas, pero termina siendo un trabajo. Es bueno que a veces entiendan que es solo un laburo. Nada más que eso, porque a veces las personas toman los trabajos como si fuese la vida o la muerte, y la vida o la muerte tiene que ver con esto, con que desaparezca por ahí un familiar muy cercano. Un besito grande, Mario Pergolini.
3: Y fui a la cochera a buscar el auto. Cuando lo miro al recepcionista, me mira y como diciendo, no te conozco. Cuando entro en sí, digo, no dejé acá mi auto, ¿no?

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7: ¿Sabías que la economía del mundo se apoya en una tecnología que tiene más de 60 años y que ya casi nadie sabe cómo arreglar? Se trata del COBOL, un lenguaje de programación que nació en 1959 y que, aunque parezca increíble, hoy sigue gestionando la mayoría de los sistemas financieros del mundo, moviendo transacciones por casi 3.000 millones de dólares diarios. El problema es que la mayoría de los programadores ya no se molestan en aprenderlo, porque es muy complejo, y los que lo conocen ya se están jubilando sin dejar a nadie que los reemplace. Además, gracias a décadas de programación, se generó una suerte de espagueti con cientos de miles de líneas de código enredadas, donde, si tocas una en un lado, podés hacer que desaparezcan millones de dólares del otro lado del mundo. Hoy, IBM, la empresa que lo implementó originalmente, está probando con inteligencia artificial para intentar traducir el COBOL a lenguajes de programación actuales. Pero la cosa no es tan sencilla. Muchas veces terminan creando algo tan confuso que ni las propias máquinas lo entienden. Este ejemplo nos demuestra que la tecnología, especialmente la que lleva varias décadas funcionando en las sombras, puede convertirse en el cimiento invisible que sostiene toda la estructura de nuestra vida moderna. Por eso, en el caso del COBOL, lo viejo funciona.
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0: Vodka.
1: Vodka. ¿Por qué no?
0: Vodka. Una mesa napolitana con papas fritas y todo eso. Una pizza. Una fainá rellena. Una tortilla. ¿Pero qué metemos un día de frío? Porque todos sabemos qué música nos lleva al calor, pero vos, ¿qué canción decís? No, esta para estar con un día de frío, no sé, una balada, no me vengan con la balada, no me vengan, oh, estoy triste, me pongo una balada. Puede estar triste y ponerte 2 minutos para la medianoche de Iron Maiden, o sea, no importa.
2: Yo salí, me puse a escuchar, yo estuve ahí de la Mississippi, por ejemplo.
0: Ah, sí, mírelo.
3: Hola, ¿qué tal, Ale? ¿Cómo estás? 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
0: Estoy muy feliz porque nuestro amigo, el amigo de Ale Bodar, te está casi llegando. En breve, en muy pocos días va a estar.
5: Hay que ver. No es mi amigo primero, otra vez. Ya la misma charla de todos los días. No es mi amigo. Quedamos que iba a venir, pero bueno.
0: Pero yo no creo que Campanella sea un tipo que no cumple con su palabra.
5: No, sí, claro, pero que Campanella no. Yo seguramente sí. pero Campanella no. Pero bueno, vamos a mandarle. Hoy le mando un mensaje para ver si.
0: Ahora, dale.
5: No, es muy temprano.
0: Pero Campanella, ¿tú piensas que somos nosotros rato, que nos levantamos a las 10 de la mañana?
5: Pero tal vez Campanella ahora que está entre presentando una obra de teatro y llevándose otra de gira.
0: Sí.
5: ¿Sí? Tal vez noche con mucha reunión.
0: Decirlo, con mucho alcohol.
5: No, ¿por qué alcohol? Puede haber noche sin alcohol también y ser una noche muy ajetreada también. Andás a ver, tal vez está recién despertando. No lo quiero molestar ahora. Imagínate, llega un mensaje a las 9:30 de la mañana, vos te dormiste a las 3 de la mañana, ponele, y te llega un mensaje a 9:30 de la mañana, ¿no?
0: Para mí, después de las 10 ya es un horario que uno puede mandar mensajes.
5: ¿Después de las 10? Sí, claro.
0: De 10 a 10,
5: sí,
0: para mí.
5: Sí, obvio.
0: 10 y 1.
5: ¿De 10 a 10?
0: De 10 a 10. No, desesperado. 10 y 1 lo mandás. 10 no. 10 no porque te pusiste la alarma para mandar mensaje. Mandar mensaje a Campanella. 10 y 1 es.
5: ¿Cómo se llama? 10:07 puede ser.
0: Sí, 10:07.
5: Exactamente, ¿no?
2: De 10 a 22 horas. Está, uno ya no molesta.
0: 21,
5: está bien, 21, me gusta.
0: 20, ya
5: me
0: cuando gusta. Es el momento que estás desembarcando en la mesa para empezar a cenar.
5: Hay algo que es muy feo, que es el yo me lo saqué de encima. Esto, no lo escuches ahora, yo ya te lo mandé, no lo escuches ahora, porque si no mañana me olvido.
0: Detesto,
5: eso es no respetar a la persona. Eso es no respetar a la persona que vos le estás escribiendo.
0: No, te lo mandé a las 2 de la mañana porque me acordé ahora, pero escuchalo cuando puedas. Sí. Y porque me acaba de despertar.
5: Claro, porque además, vos lo. Ponle que a las 9:30 vos cerrás tu celular, vos decís, 9:30 ya está. Me desconecto, listo. Es el momento para estar conmigo mismo, no sé, con mi familia, no tengo ganas.
0: Con el ruso, ¿qué?
5: Y te llega, el ruso también, cómo no. Te llega un mensaje y te dice, un mensaje de audio que te dice, escuchalo mañana. Ya lo estoy escuchando ahora. ¿Entendés? Estábamos mirando las habilidades de Damián Camisaza Zárate.
0: Las no habilidades de Damián Zárate. Bueno, vale Bodart.
5: Bueno, tenemos mucho para hoy, para anticiparles para el fin de semana. Ayer hubo estrenos y vamos a repasar algunos de ellos.
0: ¿Buenos estrenos?
5: Estrenos interesantes.
0: 11-39-39-88-88, entradas para el multiplex, para esos estrenos interesantes.
5: Claro que sí, Mortal Kombat 2, por bien, ejemplo.
0: Muy bien.
5: Por ejemplo, tenemos la nueva película de Iron Maiden.
0: Qué lindo, tanto que hoy nombré Iron Maiden.
5: Que no es un concierto, ¿eh? Vieron que se ha puesto de moda que lleguen a la pantalla de los cines conciertos con otro tipo de filmación, con una filmación más cinematográfica, con un sonido mejorado que es al sonido al cual estamos acostumbrados a ver tal vez en YouTube. Sí, el sonido de YouTube es muy feo y tiene que ver mucho también con cómo, quién lo sube, en qué calidad de audio y de video lo sube. Bueno, hay muchos de estos conciertos que se pueden ver semana a semana, sobre todo de TVS o bandas coreanas de K-pop, bandas que han impactado mucho desde ese lugar.
0: BTS.
5: Y han llegado, BTS, ¿qué dije?
0: TVS.
5: TVS.
0: Es otra banda, es una banda TVS, que los imitan.
5: TBS es un canal de televisión.
0: El homenaje a BTS.
5: TBS es un canal de televisión. Bueno, claramente
0: hay chicos, no hay chicos escuchando que, a mí en hay, este hay chicos que son como fundamentalistas de BTS.
5: No, claramente.
0: No salgas hoy con tu cara a la calle.
5: No, pero tienen razón, no está bueno que es como que diga.
6: Había un bar temático acá a una cuadra, ¿llegaste a conocerlo vos?
0: Por suerte no.
6: Era en... ¿Vos lo conociste?
5: No.
6: Pero
5: no.
6: Porque no pasaste. Pero estuvo durante porque un año no. y pico, dos años. Claro, se fundió después.
0: Y sí, claro. No,
6: no había nadie.
0: Lo vio Lalita. Lo vio Lalita.
6: Acá sobre esta, Maipú, entre la Valle
0: de BTS,
6: y Corrientes.
0: O de bandas coreanas.
6: No, de una sola, ¿no? De los coreanitos, sí.
5: De los coreanitos.
6: Todo lo que no es argentino, no, para mí...
5: K-pop. De K-pop.
0: Era súper chino.
5: Sí. Bueno, vamos a hablar de eso también. Y... traje algo para que podamos debatir y recordar.
0: ¿Ahora o más tarde?
5: Más tarde.
0: Me gustan esas.
5: Para que podamos desafíos. Recordar. También es como para darles una recomendación para este fin de semana.
6: Bien.
5: Pero
0: muy bien.
5: Es una forma interesante de abordar la obra artística.
0: Si en este momento hay oyentes que quieren ir al cine, ¿cuál no puede faltar este fin de semana para ver?
7: El Diablo se viste la moda.
0: Una.
5: El Diablo viste la moda 2, pero es de la semana pasada. Mortal Kombat 2.
0: Sí, que Mortal Kombat 2, todos piensan que la gran mayoría son actores nada más y son asesinos seriales.
5: Sí, claro.
0: Los que están en Mortal Kombat. No, sí. No es que es IA, no, pero mi trailer. No es IA y chicos que están doblados por. No. Estos pibes son densos de verdad, ¿eh? Familia de artes marciales, ya, son densos, están muy bien.
7: Estás hablando con él que se crió con Charles Bronson.
0: Ah, muy bien.
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0: Cuando quedan 11 minutos para las... Bueno, ya 10 minutos para las 10 de la mañana.
1: Sí.
0: ¿Para qué le estoy diciendo a alguien que lo vamos a sacar un segundo al aire?
1: Ajá.
0: Y ahora se lo vamos a contar él. Decirle a Galita que si quiere lo llame, que si quiere lo llame. Ahora yo te voy a mandar un mensaje de WhatsApp que me han mandado. Y lo voy a contar todo esto cuando esta persona salga al aire, claramente. Bueno, Damián Zárate.
2: ¿Cómo están? Buen día.
3: Buen día, buen día.
2: Terminó la semana de la cuarta fecha de la Copa Libertadores y de la Copa Sudamericana. En la misma semana, dos jugadores de campo terminaron atajando. Impresionante. Pasó con Santi Sosa todavía en Racing y ayer con Matías Viña, el jugador
0: de River.
2: River, porque había agotado cambios, ventanas, Coudet, y tuvo que atajar Matías Viña.
0: ¿Por qué ventanas?
2: Ventanas llaman a los momentos de cambios. Son tres momentos, son cinco
0: ventanas,
2: pero llaman ventanas de cambio. Vos tenés tres momentos.
0: Vos cuando vas a la facu de periodismo deportivo te dicen...
2: No, porque es nuevo eso.
0: Hoy, ventanas de cambio. A los pibes nuevos le toman eso. Ventana de cambio.
2: Ventana de cambio.
0: Y ahí el Tano Ferro levanta la mano.
2: Y después vino el gol agónico. Si había un futbolista que en este contexto precisaba un gol de esta característica, era Maxi Salas. Así que...
0: Lo merecía.
2: Sí, lo merecía. Hay un festejo de desahogo. River está clasificado en un grupo bastante accesible, más allá de algunos partidos, que cada partido tiene su historia. Así que la victoria de visitante que lo deposita en la próxima instancia. El festejo medio maradoniano de Coudet, tirándose al piso, cayéndose. Pero bueno, los contextos también, ¿no? Vos te estás con un jugador de campo que pensás que en cualquier momento
0: explota todo,
2: podés perderlo.
0: Explota todo. Por eso nunca entendía la de Bielsa que gritaba algo y decía gol. Dale, por
2: tiene
0: favor.
2: Tiene que ver con sus características. A favor de Bielsa, que lo sentía de esa manera. Es orgánico con su ser y parecer.
0: O sea, no lo sentía.
2: Lo siente de otra forma. Ya lo contamos acá el día que le dedicó el título de hermano y después no se lo, se lo desdicó.
0: Lo llamó para desdicárselo.
2: Claro, porque dijo, estoy personalizando algo que es colectivo, entre otras cosas, ¿no?
0: Yo soy tu hermano y te digo, ¿por qué no te vas a cagar?
2: No, porque lo conoce.
3: La relación entre ellos es así.
2: No, porque lo conoce.
0: Me dedicas algo y después me llamás para decirme, no, al final no te lo doy.
2: Las relaciones de hermanos son particulares.
3: Cuando el hermano de Bielsa corta el teléfono, la esposa lo mira otra vez, sí, en camino.
0: No era para mí, no era para mí.
3: Pásame la sal.
2: ¿Sabes que no sé si alguna vez Bielsa habló de si en su vida se psicoanalizó?
0: No, yo te digo que no.
2: No lo sé.
0: Creo que ningún psicólogo lo acepta. Vamos a cortar un toque. Igual lo conoce mucho también Damián Zárate. En esto coincidimos, una hermosa amistad con Juan Pablo Fernández. Juan Pablo Fernández, amigo de la casa, salió al aire hace muy poquitos días cuando iba a presentar su libro en la Feria del Libro. Y en una parte de esa charla con Juan Pablo hablamos sobre su paso por el fútbol, su paso como dueño de bares, su paso como escritor de libros ahora, de novelas, de obras de teatro, dueño de un complejo muy lindo de salas de teatro también. Y hay otra parte que es el hermano de Piti Fernández y que se escriben cartas y que Piti le... Siempre dice que le gusta mucho cómo escribe Juan Pablo. Juanpi, vamos a sacar dos minutos porque... Bienvenido.
4: Hola, lindos. ¿Cómo les va? Qué par de pibes que hay ahí, por favor, Damián. ¿Cómo va?
2: Juancito, querido, ¿cómo andamos?
4: Hermoso, hermoso, sabiendo que están compartiendo esa mañana juntos ahí y me hacen parte. ¿Cómo andás?
0: Bueno, el otro día cuando viniste, yo le mandé un mensaje a Piti, a tu hermano, que justo sonaron las pastillas recién, y le dije, está Juanpi al aire, si querés decirle algo, esas cosas que uno a veces no dice cara a cara, que no dice por mensaje, que aprovecha un momento medio neutro, triángulos de la Bermuda para mandar mensaje. Y Piti es Piti, me lo mandó 12:20 y el programa termina a las 12 de la mañana. Y me parecía horrible quedarme con un mensaje. O sea, Pachu Peña el año pasado no vino, igual ya me prometió casi haciendo flexiones de brazos con brasas en el piso que va a venir. Y tengo 6 mensajes, incluyendo uno de Tinelli, que los tengo acá guardados, en el momento lo voy a usar. Seguramente va a hablar algo de que ya pasó hace 100 años cuando venga. Pero yo no quería que pasara lo mismo con el mensaje de Piti. Entonces, hace de cuenta que estamos al aire hace 10 días y sí. Acaba de llegar un mensaje para vos, Juan Pablo.
4: No te puedo creer.
5: Si hay alguien que escribe mejor que yo, ese es mi hermano Juan Pablo. Y escribe cualquier cosa, que le pones un papel y una virome y una carta, te puede escribir una poesía, una novela, un cuento corto. Una dedicatoria, nomás. palabras de, en un cumpleaños, siempre que escriba, Juanpa tiene la sensibilidad de las buenas personas a flor de piel y la creatividad y el humor de las personas que viven la vida con un ojo positivo, sensible, y compañero. Bueno, un orgullo que sea mi hermano mayor.
0: Bueno, era eso, Juanpi. Nos encanta de, hacerte emocionar un viernes a la mañana que es bastante lluvioso y que está para esto.
3: Está para emocionarse. Está para emocionarse, si no te emocionás un día como hoy.
0: Y tomarte algo muy fuerte, un whisky con medialunas y dulce de leche, yo creo que es ideal en este momento.
3: Coñac tibio.
4: Qué lindo que ustedes tengan el derecho absoluto de hacer llorar a la gente así.
2: Claro.
4: Una belleza, una belleza.
3: Nos pasa básicamente porque nos aburrimos un poco y decimos...
0: Y porque ya lloraron mucho nuestros viejos con nosotros, ¿no? Empezamos con los amigos.
3: No podemos conmover a alguien.
4: No hace falta que la gente se aburra, sí hace falta, viejo, porque es la cuota de amor que puede hacer de esto algo que valga la alegría, no la pena. Así que por eso no podía salir nada malo de esas dos personas que están ahí, ¿no? Es así.
0: Te queremos mucho, Juanpi.
4: Yo a ustedes, muchas gracias, me alegraron un viernes de lluvia. Muchachos, cuídense y la próxima vez estaré tratando de estar un poco menos lloroso.
0: Ahora te mando el mensaje de tu hermano para que lo tengas vos, pero me parecía como una falta de respeto guardarlo en mi celular y que nunca lo escucharas.
4: Una belleza, mil gracias, Pablito, Damián, y bueno, otra vez la magia de los dos. Gracias.
0: Te queremos, un beso grande.
1: Hasta las 12.

0: 10 en punto de la mañana.
1: Eso, lo quería escuchar.
0: Si estás saliendo de casa, si tenés algún momento de recreo en un laburo, si estás haciendo algo, decís, ah, me tomo unos minutos. Acá estamos, siempre acá estamos, de 9 a 12 en Nacional Rock 93.7. Pasando un poco de música, con amigos al aire. Hoy viene Napo, hablaremos de esas comidas que nos dan mucho calor en el invierno. Esos guisos con carnecita, con picante, con papa, con batata, con zanahorias, con choclos adentro, qué cosa más rica.
2: Hoy va a ser carbonada la noche, que tiene orejones de duraznos.
0: Y pimentita, mucha pimentita arriba. Y sentís que el cuerpo está explotando. Y después te vas a poner ese jean que no me está cerrando. Mejor, bueno, voy a comer más. Ya que no me cierra.
2: Mejor no salgo.
0: Que no me cierre más.
2: Me quedo un alfajor.
0: Sí.
2: De verdad. Domingo voy a salir. Mirá el alfajor que tengo.
0: Que cuando te lo abrís y decís, ya se abrió. ¿Para qué? Si no puedo ir para atrás. Sigo avanzando. ¿Qué puede pasar?
2: Si la tarjeta la tengo reventada, digo que voy a comprar un pantalón.
0: Me pongo ese jogging que se sigue estirando y no pasa nada.
2: Oh, gran canción.
0: Se fueron los ratones paranoicos.
2: Puede ser una canción para el frío esta, de ojo.
0: Sí.
2: Muy bien.
0: Esto es humo.
2: Canción del Indio Solari.
0: ¿Qué hubiese pasado con Sumo si este era el momento de Sumo? Con redes, con mucho inglés y todo eso. Mejor.

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2: What an amazing thing this is. If you're an Iron Maiden fan, you're part of one family, my friends.
3: Gods of Metal.
4: We were playing locally around East End of London. It started to snowball for us.
5: Estamos escuchando el trailer de Iron Maiden, Burning Ambition. Bien. Un documental. No es una película de concierto, como si hay una película esta semana de un concierto de Billie Eilish.
6: Ok, la de las arañas, la chica que tiene arañas.
5: Exactamente.
6: ¿Sabías, no?
5: No, no lo sabía.
6: Sí, sí, tiene fotos de ella que se, con la araña dentro de la boca. Le gustan las arañas.
5: Ella es así. Iron Maiden, Burning Ambition es un documental que recorre las 5 décadas de vida de la banda.
6: 50 años para Maiden, che.
5: 50 más. Este, desde los comienzos en los pubs del East End londinense.
6: Sí. Documental con mucha participación de ellos.
5: Mucha participación de ellos, mucha participación
6: ahora, de anteriores.
5: Sí, hay de todo. Y también hay gente que,
6: es de ellos,
5: que habla sobre.
6: Llega a aparecer ellos. Paul Di'Anno, que ya se ha ido.
5: Tanto no lo sé. Pero yo te voy a decir que sí.
6: Sí.
5: Y después, si no aparece, me dirán, che, no aparece.
6: Yo aparece, digo, bueno, en la memoria, nos contestaremos nosotros, seremos, sí, apareció, pero de otra manera.
5: Así que, y aparece, por ejemplo, Lars Ulrich.
6: Muy bien, muy bien.
5: Metallica, ¿no?
6: Muy amigo de Iron Maiden.
5: Chuck D.
6: También.
5: Y aparece Javier Bardem.
6: Pero, bueno, sí.
5: Pueden haber compartido un vuelo.
6: Español
5: que ama a. Iron Maiden. Bueno,
6: el actor de Aquaman, que ahora nunca me voy a olvidar.
5: El gigante, el que es muy
6: fachero,
5: hermoso.
6: Fachero, sí, pelo, sí, largo, sí, musculoso, dueño de una marca de jean también.
5: Jason Momoa.
6: Él, fanático de heavy metal. De hecho, cuando muere Ozzy Osbourne, lo ponen como maestro de ceremonias, que él quería estar y ya no lo llama. Fanático de Metallica, de Iron Maiden también. Así que por ahí se da una pasada por ese documento.
5: Recién dijiste algo, Alejandro, que a veces nosotros que vamos a ver tanta música en tantos pubs, digo, ¿por qué no estuve en un momento fundacional tan importante? Pero yo me imagino, ¿cómo haber sonado Maiden en un pub, por ejemplo? ¿Qué tenían que agarrar la silla para que no se levanten del suelo? Una barbaridad hermosa.
4: Eran plagues,
5: no, pero calculá que si hace 50 años fue en mediados de los 70, tal vez no sonaba tan duro como suena.
6: Tampoco
5: hoy
6: era bolero,
5: no,
6: una banda de otra manera, bolero. Y venían de la New Wave of British Heavy Metal, que medio Judas venía de ese lado también, y Iron Maiden. Había como una movida de bandas que te aniquilaban el cerebro.
5: Así que esa es una de las películas que tienen para ver. Y otra película que tienen para ver esta semana es Mortal Kombat 2.
6: ¡Qué lindo!
5: Dirigida por Simon McQuoy. Un regreso continúa a la saga que se lanzó allá por el 2021. Y a ver, lo que tienen estas películas.
6: Podemos ir con un joystick, ¿no? Y hacer para adelante, botón, gracias, botón, para atrás, para atrás, para arriba y tiramos para
7: adelante. Yo vi la 1, me la recomienda la 1, está
5: claro,
7: buena.
5: No tenía qué hablar, digo, sí, es
7: pero
5: eso.
7: ¿Hay muerte? ¿Hay sangre?
5: Sí. ¿Sangre? No,
6: no tanto. ¿Cómo
5: no va a haber sangre? Ahí tiene que haber fatalities.
6: Sí, pero no está.
5: Hay bolas de fuego, cosas así.
6: Todo.
5: ¡Ay,
6: todo!
5: ¡Qué lindo!
6: Todo lo que vos esperás encontrar.
7: Pero eso
6: es Street Fighter.
5: Todo lo que vos esperás encontrar en una película de acción basada en un videojuego, está.
6: Muy bien.
5: Así, y en esta también.
6: ¿Será mejor que G.I. Joe, por ejemplo? Yo la vi con.
5: Sí,
6: yo la vi con. La vi, dije, voy a ver G.I. Joe, que bueno, me preparé todo, porque fueron los primeros dibujitos ya más cojudos con Transformers, junto a Transformers,
7: bueno,
6: que cortaron con todo Hanna-Barbera. Empieza primero Mazinger, también bastante basicón. Amo a Mazinger, tengo su muñeco gigante. Pero después empieza Transformers, G.I. Joe, como aventuras, historias en los dibujitos. Y cuando vi la película me pareció pésima.
5: Todo, bueno, G.I. Joe está basado, al igual que He-Man, al igual que Transformers, sale todo de los juguetes.
6: Sí.
5: Primero eran los juguetes, porque G.I. Joe se creó para darle una opción a los varones que no compraban la Barbie, claramente.
6: Claro. ¿No? Sí, lo vi el otro día, eso.
5: Entonces, así se crearon estos dibujitos. Por eso hay
1: personaje como Cobra que no se le ve, tiene una máscara de hierro delante de la cara.
6: Pero si yo hubiera una película, podría tranquilamente haberse seriado. Podría haberse Cobra 1, 2, 3, 4.
1: Claro, como si se hizo con Transformers, sí. Que era cual cada vez peor.
6: Sí.
1: Por eso después hubo un reboot. Y busquemos la forma de relanzar esto, porque la
6: hasta
1: verdad.
6: La 2 estamos bien. Después de la 2 ya basta, chicos.
5: La 1 está buena.
6: La 1 y la 2 están bien. La
1: 1
6: y la
1: 2
6: está bien.
1: Está bien, son entretenidas, pero suele pasar. Las franquicias empiezan muy arriba, con directores conocidos, actores reconocidos. Y ya en la tercera, el director ya no es el mismo, ya empezó a cambiar. Los directores odian hacer secuelas, no les gusta.
6: Okay.
1: No les gusta retomar historias.
6: 150 palos arriba de la mesa, me imagino. Digo, a mí no me gusta lavar los platos, pero si me decís, che, te doy.
5: Porque no los veo muy negados a hacer la secuela cuando cobran. Y hacen siete. No me gusta hacer secuelas, pero voy por la séptima, ¿eh?
1: No.
7: Vos fíjate,
1: no.
7: Director a veces.
1: Una cosa son los productores. Los productores,
6: laborioso.
1: Jerry Bruckheimer, que si quiere viene y compra Argentina. Dice, hola, ¿qué tal? Dámela y dame Uruguay también por las dudas. ¿Sí? Jerry
7: Bruckheimer. Agradece el combo.
1: Obvio. Te va a hacer.
5: Argentina compra Uruguay, si es nuestro.
1: Te va a hacer todas las secuelas posibles de una película cuando le rinda. Pirata del Caribe, ya no recuerdo cuántas secuelas tiene. ¿Sí? Los directores no quieren dirigir la secuela.
6: Le pasó a James Gunn con Los Guardianes de la Galaxia, la hizo igual, pero sí. Él había declarado eso, que era un embole.
1: James
6: no.
1: Gunn incluso iba a ser la tercera,
6: sí.
1: Y después aparecieron un montón de
6: buena tweets. Pelea tercera igual.
1: Sí, claro, un montón de tweets viejos que decían que, sacado de contexto, había tenido algunas frases
6: No poco amables,
1: pero estaba sacado de contexto. Digo, uno tiene que analizar las cosas en el momento en el cual fueron escritas, si no, no se puede analizar.
6: 6 años después.
1: Exacto. El nacimiento de una nación, si lo ves con los ojos de hoy, es una película que celebra la esclavitud. Pero es una película que se hizo en 1930, muchachos. Pasaron casi 100 años de que está hecha la película. Bien, le decía, no les gusta hacer.
6: Secuelas,
1: uno de los puntos más impactantes de secuelas es Batman Vuelve, cuando Tim Burton no quería hacer la secuela, pero medio que le dieron el control. Él dijo, solo la hago si me dan el control creativo, y eso terminó casi por fundir la franquicia. Peleado con la casa de comidas rápidas que quería otro tipo de película para poder sacar los muñequitos en la cajita feliz. Y pasó lo mismo con Francis Ford Coppola en la tercera versión del Padrino, la tercera película, cuando él dijo los derechos lo tenía Universal y si no lo dirigía yo lo iba a dirigir otro. Más vale que la destruya yo y no que la destruya otro, ¿no? Bueno, ahí tiene Mortal Kombat 2 para ir a ver al cine. Y también la película de Billie Eilish, basada en un concierto de Billie Eilish, que es una forma muy interesante de ver conciertos.
6: La de Iron Maiden.
1: La Iron Maiden, que es un documental que está buenísimo.
6: 11-39-39-88-88, decís,
5: chicos, fin de gorda.
6: No, me recomiendan película, pero me gasté todo en algún cumpleaños, justo el fin de semana tenía una salida con amigos, venía
5: un
6: amigo a comer
5: que
6: acá.
5: No entraba, me compré un nuevo. No entraba
6: y no me lo quieren cambiar porque rompí el botón, entonces... Sí. Que nos pasa todo el tiempo.
5: Le saqué la etiqueta nada más.
6: Le saqué todo. Tiré la bolsita. ¿Y qué hago? Ahora no puedo ir al cine, no tengo plata para entrada. 11-39-39-88-88. Tenemos entradas para los lugares donde está el multiplex. Algunos cine simple, como está acá en la vuelta.
1: Valle, Belgrano.
6: Valle, pero después ya tenemos complejos. Pilar complejo, Canin complejo. En San Juan complejo también.
1: Sí, hermoso cine. Hermosos cines.
6: Ya saben, el teléfono de National Rock, ahí tenemos
1: el de entradas. Belgrano, perdón, el de Belgrano ya tienen dos locales.
6: Sí, es muy lindo.
1: Tienen Belgrano. La esquina y después otro en diagonal. Ahí
6: al lado de los bomberos.
1: Exacto,
6: al lado de los bomberos. Al lado de los bomberos.
5: Maravilloso.
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0: Zárate y Mariel todos los días.
1: Odio esta canción. La odio.
0: Recién dijiste que es linda la canción de la Mercedes.
1: ¿Qué dijo el otro día? Ale Kurtz.
0: No, dijiste que es linda la canción de Tenés Miedo, ¿no?
1: La melodía.
0: Tenés miedo que te agarre Mariel y te diga, ¿te gusta tanto la canción, mi amor?
1: Escuchame, no sé lo que me pasa.
2: No es Kurtz.
1: ¿Cómo?
2: No, sin T. Es con
1: Z.
0: Ale Kurtz.
1: Kurtz.
2: Kurtz. No.
0: ¿Qué pasó a la Versuete? 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

0: Y vamos calentando motores para el Mundial. Todavía está muy fresco. Lo único que vemos es publicidad de los jugadores de la selección. ¿Siempre? De hamburguesa, bebida, gaseosa, cervezas, pero hasta ahí llegamos al Mundial.
1: Te iba a preguntar, ¿siempre pasa un poco así o no?
0: No.
1: ¿O
0: no.
1: Mucho tiempo antes estamos enganchados?
0: Y estamos muy cerca ya.
2: Ahora debería...
1: A mí me gustaba mucho.
0: Si nos olvidamos un poco, hecho, nos acordamos cuando ya empezó.
2: Perdón, hecho, en otro contexto, el Mundial estaría reventando por todos lados, pero no solamente las canciones, la música, la venta de plasma, de televisores, de play, de camisas.
0: Y aparte, la selección nos juega hace bastante. Hay muchas cosas dando vueltas.
1: Hay algunas teorías sobre eso. Puede ser lo contextual, el paisaje social. Puede ser
0: los países
1: que,
0: donde se juegan.
1: Puede ser los países que son fríos. Puede ser que venimos de ser campeones. Entonces la expectativa, che, vos venís de ser campeón. Es como, comiste un asado al mediodía. A la noche no te dicen, espera por un asado. Y capaz había, que te dicen, hay unos capiletinis, te morís.
2: Sí, deberían decir, por ejemplo, Denis, que está en Brasil. Denis era el nuestro Denis, que está en Brasil. Debería decirnos si allá se vive con ese fervor que acá en mundiales anteriores.
1: Los brasileños están muy bravos porque no salen campeones desde el 2002 o 2006.
2: 2002. En tu cara, Denis. Sí, fue Italia por penales. Italia, final que, del cabezazo.
1: Que le cortan el pelo. Exacto, le cortan el pelo a Camoranesi en el campo de juego.
0: Te fue en tu cara, Denis, para vos.
2: No, va a sonar a Gasti. No, no.
0: No, Denis, bueno, no te estamos cargando que salimos campeones.
1: Mundial 90, hicimos referencia.
0: Bueno, pero tenemos que agrandarnos. Deja que nos agrandemos un minuto.
2: Por no, lo menos. Pero hay cosas que deberían ya pasar, prescribir. Por ejemplo, el Mundial del 56.
0: Contar las copas del 70 en adelante.
2: Pero lo que quiero decir, las cosas viejas. Las cosas
0: del 70 en adelante. 40 años para atrás siempre, 50 como mucho.
2: Yo te elimino.
3: ¿Qué hace Uruguay?
2: Te elimino. Es un problema.
0: Si no hace nada ahora, ¿qué importa una copa de 78.000 años?
3: Uruguay tiene dos mundiales y cuatro estrellas.
0: Dame los años. Dame los años.
1: 30 y 50.
0: Y bueno, no entra del 70 para adelante.
3: No entra del 70 para adelante. 28 Juegos Olímpicos organizados por la FIFA.
2: Tampoco entran los goles de Di Stéfano, quiero decir. No, es para todos igual.
1: Yo te digo, reflexionaría, porque lo que estamos a favor de la historia completa del fútbol argentino, deberíamos contarle 4 estrellas a Uruguay. Si decimos que Boca tiene más de 70 títulos, porque sumó los títulos del amateurismo, que ahí vos decime, hincha de quién sos, y te diré qué pensás de la historia del fútbol argentino. Ahí habla de la mezquindad del ser humano futbolero. ¿Se entiende? Okay. Porque el hincha de Racing defiende a ultranza el amateurismo, porque fue el único que de manera seis veces consecutivas, 7 veces consecutivas, fue campeón.
2: Pero ya no hay hinchas que estén vivos para...
1: No importa, pero la historia...
0: Nadie puede refutar esa historia.
2: Claro.
3: Nosotros celebramos el 25 de mayo.
1: San Martín no está vivo y lo seguís celebrando, viejo.
0: O sea,
1: Belgrano...
0: Belgrano se murió.
1: ¿Belgrano?
0: ¿Navidad?
2: No, yo Navidad no celebro.
0: ¿Pascua? ¿Reyes?
2: No, tampoco.
1: Bueno, ¿qué pasa ahí?
2: Si me regalan, sí.
1: Independiente dice, no, es desde el profesionalismo. Boca y River, así otra vez, así dice. No. ¿Qué hace? La última vez que fue campeón había telarañas. Hay telarañas.
0: ¿Y qué trajiste para este Mundial?
1: Bueno, en este caso, ayer hablamos bastante de un gol y del relato de ese gol. Es bueno también, creo que lo escuchamos cuando cambió de plano Marcelo Araujo, el relato de este gol, pero por Marcelo Araujo, de manera televisiva. Hablamos del gol de Caniggia a Brasil, que se dio en un marco de una supremacía contundente, táctica, estrategia futbolística de Brasil sobre Argentina, tiros en los palos,
2: no bailaba,
1: gol con la veía. Ya lo miré después, sí.
2: Lo dicen los propios protagonistas, sonaban las pelotas en todos los palos.
0: Sí, pero en ese momento tampoco, se veía más trágico que ahora.
1: Tampoco hubo 70 situaciones de gol. Podemos poner la jugada. De hecho, llegan al entretiempo y Bilardo no les habla. Y cuando estaba por terminar, ya suena una chicharra en el vestuario. Lo único que quiero decirles es que hay que dársela a los compañeros. A los que tienen remera amarilla, no se la den.
2: No, pero ese Brasil jugaba mucho mejor que nosotros.
1: Hay un gol que es... Después no se termina cristalizando con título, pero es un Mundial muy caro al sentimiento del hincha argentino, que se subió al podio en el Mundial 90. Y este gol de Caniggia relatado por Víctor Hugo.
4: La tiene Maradona en el círculo central contra Demao. Escapa Diego, se lleva la pelota Maradona también contra Dunga. Ahí va

0: está, hablábamos ayer de esto y 4 años después debe haber caído justo. Bueno, ya hablábamos, fue un 24 de junio esto.
1: 24 de junio, el día de nacimiento de Gardel.
2: De Gardel.
0: De Gardel, sí. De Messi, de Maradona, creo que de Fangio. No, de Maradona no, de Riquelme.
1: De Riquelme.
0: Ayer tuve otra vez el mismo.
1: ¿Todos el 24 de junio?
0: Sí, por eso es un día muy argentino.
1: Muy.

0: que sin haber nacido en esta tierra decidir nació en Bruselas, en Bélgica. Porque sin haber nacido en esta tierra frondosa,
1: pero ¿por qué te abraza, tenés el atrevimiento para decir que no son más argentinos,
0: son
1: menos argentinos?
0: Son más, ellos dos son más argentinos que vos. Sin haber nacido en la Argentina, amigo, decidieron ser argentinos.
1: No decidieron ser argentinos para nada, le fue bien.
0: ¿Sabes lo que es? Y todavía tienen tiempo, muchos que no nacieron en esta tierra, de decidir ser argentinos.
1: No, pero
0: o sea,
1: no,
0: les ofrecemos, hombre, ser del mejor país del mundo.
1: ¿Qué dice?
0: O sea, Gardel nació en Toulouse, 1890, y viene rápido con su mamacita a la Argentina.
2: Esa es la historia.
0: Con Berta. Con
2: Berta Gardel.
0: Leí el libro de 600 páginas de Piña, completo leí. Está el libro que lo documenta todo.
2: Es mejor el libro de Pujol. Pero bueno.
0: De Sergio Pujol.
2: Sergio Pujol.
0: Compañero de radio en la Universidad
2: Exactamente.
0: De la
2: Exactamente. Bueno, ¿te puedo decir algo?
0: Tripa, además, creo. Ahí sumaba otro tripa, si no me equivoco. Hincha de gimnasia, Pujol.
1: No me gusta Gardel a mí.
2: Pensé que hablaba de Germán Gardel. Tripa.
1: Dijiste tripa, pensé que Germán Tripa, que también cumpleaños.
0: No, tripa. Los hinchas de gimnasia son triperos.
2: Sí, ya sé.
1: Pero no es algo santo de mi devoción, Gardel. No,
0: es increíble. ¿No? Esto me divide. Mira, hay una raya justo acá en la mesa. Y estamos, vos de un lado.
1: No puedo desarrollar conceptos porque se pone tenso.
0: Como decía un gran relator en la Ciudad de la Plata, Pablo Saro, muy amigo mío, pero él allá y yo acá.
2: Sí, como decía Bielsa, dice, me honra como persona y profesional que usted sea mi enemigo.
0: Claro, lo dijo en una conferencia. Porque bueno, son personas de marcar posturas. Bueno,
1: es una persona que ama postural, si se quiere, pero para mí hay esta cosa que tenemos la necesidad nosotros de seguir vendiendo la empanadita de carne en la boca con Gardel. A mí me parece que hablan muy mal de nosotros, cuando en realidad, si musicalmente hablamos, hay tipos que hicieron muchísimo más que Gardel por la música.
0: Claro, pero es lo mismo que te dijimos de la película. ¿Qué crees? ¿Analizarlo a Gardel hoy? Que pasaron 200 años.
1: ¿Por qué no?
0: Pero porque los elementos eran diferentes. ¿Sabe que el tipo tocó una vez estando en Europa, mandó las guitarras por un lado y la voz por otro? ¿Sí? Antes del streaming todo, el tipo se le ocurrió, mandó las guitarras por un lado y la voz por otro lado. Un troesma, viejo.
1: No, la verdad que sí.
0: Un troesma.
1: Sí. Otra de las cosas que tenemos
0: tenía
1: nosotros.
0: Tenía una bala adentro,
1: Es de pensar.
0: Sabía, ¿no?
1: No, era.
0: Y se plantaba. ¿Vas a hablar de duelos?
1: Che, tenía.
0: Gardel se plantaba.
2: ¿En el lugar donde le pegaron el tiro? Ahí en el Abasto.
1: Acá, no, o en Retiro. No fue acá en Retiro. Porque.
2: Rondimán me sale.
1: Tengo.
0: No. Puede ser, ¿eh?
1: Tengo un historiador, un amigo, investigador, Diego Bayardi, que a veces nos escucha, que es un gran músico y le gusta. Dice. Era gente brava, gente de milonguera, de esquina, no eran ningunos caídos del catre.
0: No puedo creer que no te guste Gardel.
1: No me gusta Gardel, puede no gustarme
0: Pero
1: Gardel.
0: ¿Pero la música o la historia?
1: No me gusta cómo canta Gardel a mí.
0: Ah, vaya, es una cosa.
1: No, para mí hay 100 cantores mejores que Gardel.
0: Ya está, listo, ya está. Si tocas a la vaca sagrada, me vuelvo loco.
1: No es una vaca sagrada, ese es el gran error que tenemos.
0: Es la gran vaca sagrada.
1: Para mí, Gardel, no... Es superado ampliamente por 100 cantores.
0: Bueno, vamos a...
1: Pero como decía mi papá, cantó todo.
0: Y prolongamos esto y de esta manera cerramos. Sí. Porque rompemos el cerco de los relatos argentinos. Porque si no, es argentino-céntrico esto. Es verdad, estamos rumbo al Mundial.
2: Pero si vos querés ser... No hay mejor cosa que ser argentino.
0: Pero hay un relato espectacular, porque aparte asociamos el 2010...
1: Incluso para los franceses.
0: Varias cuestiones que vamos a hacer un rato. Asociamos 2010 porque Shakira vuelve a cantar la canción.
1: Sí.
0: Lo hizo en el 2010. Y porque además en este partido, el arquero de Uruguay era Muslera, que seguramente vuelva a hacerlo 16 años luego.
1: Qué bien catástrofe.
0: Mostrando la vigencia, el arquero de Estudiantes, un momento espectacular. Uruguay gana contra la selección africana. Hay un relato de Carlitos Muñoz, uruguayo, si no me equivoco, estaba relatando en la Argentina para Radio Rivadavia. Van a penales, todo un final, gana, Luis Suárez mete la mano, penal. Llegan a penales y está el relato de Carlitos Muñoz de la clasificación de Uruguay.
3: Le va a pegar Abreu, le va a pegar el Seba habitualmente lo pica, por Dios. El Seba toma carrera, el Seba va.

perdóneme, argentino, perdóneme, argentino, perdóneme, por Dios, Uruguay, Uruguay, está entre los cuatro mejores, este equipo que

0: de los grandes. Estos leones que sacudieron la melena de un león dormido y empezaron otra vez con la misma sangre de Cantasi, la de Odulio, la de Gambetta, la de Escotor Ramírez, la de Pampolí. Este Uruguay de Tabárez, este Uruguay, mi pequeño país, hoy están de los grandes. Sí, señor, perdóname, Argentina, quiero que ganemos mañana también, pero déjame vivir este momento, déjame llorar de alegría, déjame llorar de emoción, déjame decirle a la gente que estoy feliz y que cierro los ojos, te juro que cierro los ojos y veo a los 3 millones llorando como yo. ¡Sos grande Uruguay! ¡Sos grande Uruguay! ¡Te quiero con mi alma! ¡Me has hecho llorar! ¿Por qué? Si el fútbol lo inventaron los ingleses, de este Río de la Plata salió talento puro, talento y sangre.
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0: 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Estamos a las 12 del mediodía de este viernes lluvioso.
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Alegría, alegría. Dos Secas. Banda invitada. El grupo lanzó el single y videoclip Alegría, Alegría, Dos Secas, junto a Fidel Nadal como invitado. El corte adelanto será parte del segundo disco de estudio de la agrupación. El flamante sencillo cuenta también con El Pollo de las Pelotas, en trompeta y trombón. Banda invitada tiene editado un disco publicado en 2017, titulado Es Ahora. Podés encontrarlos en arroba banda.com.

Decí quién sos. Tomates en verano. Nuevo single del trío oriundo de la ciudad de Mar del Plata. Este es el primer adelanto de su próximo LP de estudio. Editado por Casa del Puente Discos, el single ya se puede escuchar en todas las plataformas. Fue coproducido junto al inglés Graham Sutton y grabado en el estudio Unísono en Buenos Aires, Argentina. Podés encontrarlos en @tomatesenverano.

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0: cuando el disco rígido de tu mente decide tomarse vacaciones. Amnesia, amnesia.
1: Dígalo.
2: Si yo tengo una bronca con alguien...
1: Bueno, que es un poco lo que pasa acá, Alejandro.
2: Sí.
1: Porque afuera del aire, entre nosotros, nos llevamos muy mal. Esto para que la gente sepa. Sí. Y a veces no sabemos cómo resolverlo más que a golpe de puño y salivazos. Y está muy mal visto porque al otro día tenemos que volver a laburar. Y no es una cuestión de honor. Como era antes. Porque, por ejemplo, esto veníamos anunciándolo ayer, cómo se resolvían algunas cuestiones en otro momento de la historia... Y no en este. Cuando hoy estamos tan acostumbrados a que la gente se pueda decir cualquier cosa en cualquier medio de comunicación, léase el programa de Chimentos, lo que fuere, antes cualquier rencilla o trifulca se resolvía de una manera más honorable. Se batían a duelo.
2: Ok.
1: Se batían a duelo. Batirse a duelo no era para cualquiera. Era una cuestión de civilitud. Era sinónimo de civilitud. No podía batirse a duelo, por ejemplo, un empleado de comercio con el portero de a la vuelta de la casa.
3: Que era un marqués con un empresario.
1: Sí, era un marqués con un empresario o alguien de la aristocracia.
2: Claro, era algo aristocrático. Batirse a duelo era aristocrático.
1: Sí, era aristocrático y estaba muy bien visto. Incluso tener algún duelo a cuestas para... está entrando Napo al estudio, ¿qué tal?
3: Por eso.
1: Napo, no. No. Vamos, su Napo. Figura, él es tan chiquito además.
2: Sí.
1: Es decir, ¿quién es? No lo reconoces hasta que lo identificas.
3: Es un tipo que es difícil pensar en batirse duelo con él.
2: No. Pero mirá, ahí yo te pongo una diferencia, porque había que elegir armas.
3: Claro.
2: Sí, no para era agarrarse a golpes de puño.
3: ¿Solamente era con armas de fuego?
1: Un momento, primero...
2: Claro, vamos a ver por qué se...
1: Primero, esto aparece en la Edad Media como para resolver alguna...
3: ¿Qué vendría a ser la Edad Media?
1: La Edad Media más o menos es cuando cae el Imperio Romano de Occidente.
3: 5 siglos estuvieron
1: hasta
3: los tipos, ¿eh?
1: Hasta la Revolución Industrial, sí, hasta la Revolución Francesa, donde cae la...
3: 1789. Monarquía. Libertad, igualdad, fraternidad.
1: Sí, muy bien.
3: Fui al secundario.
1: Sabe el pibe, ¿eh?
4: Estudiar de memoria.
1: Escuchame, sí. Pero esta manera de resolver esto como un juicio de Dios, entendía que el vencedor sea culpable o inocente, esto lo definía un tribunal, era Dios, como en toda la Edad Media, quien oficiaba como juez divino, decía por Marx. Antes había muy poca sometimiento a juicio de prueba. Entonces, yo te acusaba a vos de algo y si vos no podías defenderte, probablemente te declaren culpable y te hagan confesar mediante la tortura.
3: O sea, era el revés de lo que sucede hoy. Todos somos inocentes hasta que se demuestre lo contrario.
1: Allá era
3: sos culpable o demostrá que sos inocente.
1: Se manejaba distinto. En este juicio de Dios, la divinidad siempre era la que iba a favorecer a la persona inocente, aún siendo este en los papeles arriba de la mesa culpable. Esto evoluciona a través... ¿De dónde nace el duelo? De las justas medievales. Las justas medievales, donde muere el famoso...
3: ¿Quién muere?
1: Rey Enrique, que le entra una astilla en un ojo. Las justas medievales son esos palos largos con los caballos.
3: ¿Así murió Quique? ¿Quique murió así?
1: Decían Quique. Sí.
3: ¿Con una astilla en el ojo?
1: Hay unas células papales, unas bulas papales de aquel entonces que están firmadas por el Papa Pío II que dicen así murió Quique. Y ahí hace una redacción de cómo Quique muere en esta justa después de andar con estos palos largos.
3: Era una justa, pero digamos, una justa que fue muy injusta igual.
1: Fue injusta, se llevó... Pero bueno, quizás la muerte de Quique tuvo cierta justeza porque para algún enemigo...
3: Pero proyectándolo hasta hoy, sí.
1: Sí, la finalidad siempre del duelo fue defender el honor individual frente a cualquier tipo de ofensa pública, política, amorosa, no necesariamente buscando la muerte del oponente, porque lo que hacía la muerte, esto que decía Ale muy bien, daba por finalizada la rencilla y la contienda. Con el tiempo entendimos que era mucho más práctico tener a uno vivo, pero en deshonra, que tenerlo con honra muerto. Entonces, cualquier duelista... tenía su padrino, como decía Alejandro, que eran los que arreglaban la cuestión. Yo te batía, hacía una ofensa pública a vos, y vos decías una frase inmortalizada por Homero Simpson, que decía, exijo una inmediata satisfacción.
3: Ahora, como
1: y le da un guantazo.
4: El guantazo,
3: como hay estadísticas en el básquetbol, ¿no? Que hay un jugador que metió 70 puntos en un partido.
1: A ver cómo lo une.
3: Hay ranking.
1: Sí, básquet duelo edad media.
4: Buenísimo.
3: Hay ranking Quique. De duelos. Bueno, o sea, claro. El mayor ganador de duelo de toda la historia.
4: Duelista máximo.
3: Hasta que un día murió. Pero el tipo había superado 14 o 15 duelos. Era un tipo
4: pendenciero. Como en el boxeo, 14 por knockout.
3: Claro. Era pendenciero y llegó a tener 14 duelos. No, ¿Hay una estadística?
1: 14 defensas tuvo eso.
3: Por eso.
1: En el marco, que no son duelos. Son combates preacordados sin ninguna ofensa en el medio. Para que haya un duelo tiene que haber una ofensa donde el honor esté en juego.
3: Claro, y sí.
1: Este protocolo respondía a que cada duelista, ya sea querello o querellante,
3: ¿sí?,
1: tengan padrinos. Los padrinos son los que se juntaban por fuera de los contrincantes y le decían, che, ¿cómo vamos? ¿Cuánto miden más o menos? Hablábamos recién del tamaño de Napo. Se regulaba, por ejemplo, si vos eras muy grandote y vos eras muy chiquito, se hacía una medida del cuerpo del más chiquito, se la dibujaba con una especie de tiza dentro del cuerpo del más grande, y todo lo que pegara afuera no valía, no estaba contento. Si le pegaba en un brazo y esa estaba por fuera de la figura, quedaba, no era reconocida como...
4: Ah, okay.
1: Como un duelo ganado.
3: Ah, mira.
1: Y esto lo arreglaban los padrinos. ¿Qué armas íbamos a usar? ¿A qué distancia? Se usaban espadas, sables. Y hasta que la pólvora lo hizo de alguna manera más interesante. La idea era a primera sangre, porque esto humillaba a la otra persona, la dejaba herida.
3: O sea, había duelos sin víctimas fatales.
1: No, la idea del duelo original era sin matar.
3: Ah, sin víctimas fatales.
1: Era de ganar una pelea.
3: Ah,
1: cuando
3: me gusta el concepto, ¿eh?
4: Lastimaba.
1: Cuando el golpe de puño. No, antes no se arreglaban las cosas, los sopapos, como a veces arreglamos nosotros acá en la esquina. Antes se arreglaban. ¿Cómo no te lastimo?
2: No me gustó cómo quedó la historia, sí. Y ahí nos vamos todas las manos.
1: Sí, esto se populariza en el siglo undécimo, en el siglo XI. Esto estamos hablando...
3: ¿Antes de la Edad Media?
1: Antes, no, en el medio de la Edad
3: ¿En
1: Media.
3: ¿En el medio?
1: Sí, en la Alta Edad Media se llama. Y tiene esta particularidad de que, por ejemplo, en Argentina hubo 700 duelos en el siglo XIX y hubo 4 víctimas fatales únicamente.
3: Ah, un porcentaje igual bajo.
1: Muy bajo, muy bajo. Algunos de ellos famosos, como el de Hipólito Yrigoyen y Lisandro de la Torre en 1897, duelo de sables, intenso por diferencias políticas de un partido contra otro. Ambos resultan heridos, marcando las trayectorias de ambos políticos como ninguno de los dos había perdido.
3: Y eso se dio en un contexto público.
2: Lisandro de la Torre incluso se deja la barba a partir de ese duelo, para tapar la herida que tenía. Sí.
1: Siguen siendo los duelos oficiales parte de la aristocracia porteña. O de la aristocracia.
3: Pero se sigue contando.
1: Hasta 1968 los duelos eran.
3: Hace poco, igual.
1: Hasta hace poco. Y el último fue en el 71, que ahora te lo voy a contar. Que fue, bueno, de Jaureche y Colombo. Jaureche, uno de los últimos duelos con armas de fuego, reflejando la persistencia de esta práctica ya bien entrado el siglo XX. Lucio Mancilla y Alfredo Palacios. Lucio Mancilla fue un gran duelista que se jactaba de saber cuándo herir o no. Había algunas distancias que se respetaban. Por ejemplo, si uno era diestro en el duelo, y estamos hablando, antes no había una Glock calibre 40 que te pegaba a 80 metros, sino que eran unos matagatos a pólvora que a 10 metros no pegaban. Entonces muchas veces usaban pañuelos largos, y en ese conteo de ir caminando para atrás, cuando uno sentía que el pañuelo se tensaba, se daba vuelta y disparaba. Duelos famosos de la historia, para ir cerrando esta etapa. Hamilton es uno de los redactores de la Constitución norteamericana, y Aaron Burr, una bestia política de aquel entonces, 1804, recién comenzado el siglo XIX, quizás el duelo más famoso de la historia norteamericana, donde Hamilton, este padre fundador de la democracia, entre comillas, en aquel entonces norteamericana, hasta el día de hoy, entre comillada, termina siendo muerto por Burr, que después cae en desgracia y nunca puede recomponer su carrera política. Miyamoto Musashi, a vos que te gusta el anime, Sasaki Kojiro, 1612, legendario duelo de espadachines japoneses, donde uno muere a manos. Uno, por ejemplo, este Musashi se jactaba tanto de ser un gran duelista con las espadas, que a su retador, otro gran, viste, japonés, sabe usar una espada.
3: Sí.
1: Le dijo, te voy a pelear con un remo de madera, y le ganó. Por ejemplo, le ganó, lo cagó a remazos. Andrew Jackson y Charles Dickinson, 1806, futuro presidente Jackson de los Estados Unidos, herido en el pecho, pero sobrevive para disparar. El coronel Sarmiento, con el nieto de Vicente López Ciplana, uno de los creadores del himno, de Lucio Vicente López, donde López fallece tras un duelo a pistola con el coronel Sarmiento cerca del Hipódromo Nacional. Recordamos que el barrio de Palermo era el escenario de los duelos de aquel entonces. Lisandro de la Torre con Hipólito Yrigoyen, dijimos. Lisandro de la Torre con Pinedo, esto ocurre en Campo de Mayo. Y el último duelo de espada
3: es el abuelo de
1: en Argentina.
3: Y ahora.
1: Claro, el último duelo, de ahí y también el jugador de fútbol.
3: Ese es Pineda. Sí. Le metió el gol a Croacia. Pero, el último partido del 98.
1: ¿Viste cuando sos italiano y te bajás del barco?
3: Te bajás del barco, te cambian
1: te
3: una letra.
1: La letra, qué sé yo. El último duelo de espada en Argentina en 1968.
3: Muerte.
1: Un periodista, Biglieri, hablando de Biglieri, hoy a desalambrar, Biglietti. Se batió con el. No importa. Con el almirante Benigno Varela tras el artículo. Periodístico difamatorio que había hecho.
3: ¿Pero murió alguien ahí, no?
1: No, se marcaban a sangre.
3: Ah, igual... pero entonces me gusta porque hoy.
2: Parece de Hugo Moyano, ¿mató alguno?
3: ¿Mató alguno?
2: ¿Mató alguno?
3: No, pues me gusta mucho el concepto de cuando alguien te falta el respeto,
1: sí.
3: De decir, te voy a batir a duelo. Pues pensé que había sí o sí una víctima fatal. O sea, me peleó con Napo, claro, y sí o sí muere uno. O sea,
1: no,
3: me
1: vos gusta... podías pelearte con Napo, pero si vos a Napo en las redes sociales, cuando Napo no está, vos le decís las empanadas, que él se siente ofendido.
3: Por eso.
1: Él puede decir.
2: Exijo una reparación.
1: Exijo una satisfacción. Y vos tenés que aceptar el duelo. No. Era mucha gente que tenía muy miedosa.
3: Y no aceptaba.
1: Si no aceptabas el duelo.
2: ¿El duelo?
1: Sí, se puede no aceptar, pero vivís con deshonra en un momento donde el duelo era parte como los monarcas que tenían que ir a pelear.
3: Vos hubieses aceptado.
1: Sí, una guerra.
3: ¿Duelos? ¿Hubieses aceptado?
1: No podías no aceptar los duelos.
3: No, podías.
1: Sí, pero estabas excluido socialmente, tus hijos, tu familia, como.
2: Era como la excomulgión. La excomulgación.
1: Es como que hoy.
2: Te excomulgaron en la Edad Media, no podías aceptar.
5: Pero el duelo viene de palabras de dolor, dolo.
1: Por supuesto. Viene de la antigua Fenicia, cuando el dolo, o sea, lo que era, el dolo era una tira de cuero que usaban para arar con los bueyes, y de ahí el dolo. Ah, porque mira. Dolía eso, la cinta, hacían unas ampollas tremendas donde no había.
3: Y ahí desemboca en dólar.
1: Apósito.
3: Y el dolor de no comprarlo.
1: 1972, el dólar como moneda mundial después de que se declara el petrodólar a través de Nixon. Esto es la historia donde antes nos batíamos de una manera y después del 71 crecen un montón los programas de Chimento. Porque se dice cualquier cosa que.
2: Para.
1: ¿Qué sería de Wanda Nara y la China Suárez? Y no te la bajás en Palermo a los tiros.
2: Sí, me imagino, sí. Para cerrar esto, en Disney Plus tienen. Dos opciones para ver que están relacionadas con lo que hablaba recién Manu. Una es El Último Duelo, increíble película de el amigo Ridley Scott, dirigida por él, con los protagónicos de Damon, Adam Driver y Jodie Comer.
1: Bien.
2: Increíble película basada en la Edad Media, espectacular.
1: Hermoso, y para decirle a Napo, hay dos orígenes distintos del latín de la palabra duelo. Uno es dolus, que es dolor y sufrimiento, y otro significa duelum, que es guerra y combate, que evolucionó la palabra dúo, y que ese duelo tiene que ser representado solamente por dos personas.
2: Perfecto. Y también en Disney Plus está para ver el musical, la versión oficial del musical Hamilton. Bien. De Lin-Manuel Miranda, acerca de otro de los duelistas que nos traía recién mano.
5: Che, y en Game of Thrones había muchísimos duelos también, y en la última, este del Caballero de los Siete Reinos, termina así con unos duelos importantísimos. Vos que.
1: Caramba.
5: Estoy al tanto de un poco del.
1: Una cosa es duelo y otra cosa es pelearse. El duelo responde a una ofensa. Uno se puede pelear por cualquier rencilla en una taberna, pero que ninguno haya y al otro día.
5: No, pero había unos duelos que representaban, hasta tenían un representante. Si vos no podías pelear, uno te representaba a vos en tu lugar. Y era por alguna
1: uno
5: causa.
1: Uno de los padrinos. Sí. Sí.
2: Qué garrón.
5: No, durísimo.
1: Es como.
2: El tarado este anda bardeando gente y tengo que venir a pelear.
1: Ahí Dolina y la Academia de las Sustituciones. Sí. Es un cuento. Maravilloso, que cuando uno no podía entrar, por ejemplo, en boliche porque era morocho, contrataba a un rubio, que ese rubio después terminaba casándose con la mujer en la que él pretendía el morocho, y tremendo. Celebraban, sí, era tremendo. La cambia de sustitución.
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mochera a buscar el auto. Cuando lo miro al recepcionista, me mira y como diciendo, no te conozco. Cuando entro en sí, digo, no dejé acá mi auto, ¿no?

0: electrónica minimalista a mí.
1: Te deja.
0: Sí.
1: Te deja. Hace un rato hablábamos en la apertura, decíamos que es una... Porque tenemos música para estados emocionales. Yo, por ejemplo, a veces vengo en el subte y a mí me gusta el blues, vengo escuchando la Mississippi, algo de Johnny Johnson, qué sé yo. A veces vengo atorado en el subte con humedad, que me lo tomo 3 minutos tarde y está explotado de gente, pongo ácido argentino. Pero para el clima es más difícil seleccionar música.
0: Sí.
1: ¿No? Porque si ya hace frío o hace calor, no, si uno está de buen humor, independientemente
2: es
1: del
2: anímico.
1: Frío o el calor, es más anímico.
2: Yo creo que es más anímico, sí, escuchar anímico, música, ¿no?
0: Sí. A quien escuchan es a Hanna, que está con nosotros, viene a presentar sus nuevos temas.
2: ¡Hola! Gracias, qué bueno.
0: No ha venido sola, después vamos a presentar al resto de sus chicas.
1: Mire
0: como mis chicas.
1: Yo ya decía las paquitas, sí. Susana, los Susanos. Hanna dice...
3: Mis chicas.
0: Bueno, ¿por qué no pensar que es una Marcela Gripino? ¿Por qué no pensar?
1: ¿Por qué no meterse en quilombo hasta ahora?
0: Julieta sí. Cardinale, ¿por qué no?
1: ¿Eh? Es como el básquet con los duelos. ¿Cómo llegaste a Julieta Cardinale?
0: ¿O era una paquita?
3: ¿Es una paquita?
1: ¿Hay una paquita? Ah, claro.
2: Ah, no lo sabía yo
0: ella
2: tampoco.
0: Ella y la actriz uruguaya que ahora se me fue el nombre.
3: Natalia Oreiro.
1: Natalia Oreiro, una paquita.
0: Claro.
1: ¿Era del suyo una paquita?
0: Claro, sí.
1: Yo voy a jugar a la carrera de mente con vos.
0: Por
1: conocimiento de la mar en coche interesante.
0: Hay una frase que es maravillosa, que sí. Los periodistas somos un océano de 10 centímetros de profundidad.
1: ¿Por qué? Pues como mucho.
0: Como mucho.
1: Mucho.
0: Sabemos sí. De todo, pero no podemos.
3: Un poquito, eso, por ahí está.
2: Uy, no.
1: Vemos 2-3 títulos y ya nos acomodamos por eso.
2: No, eso no puede pasar.
0: Ahí empieza un chamucho.
1: Es como Napo, te hace un repulgue con cualquier masa. No quizás la que le guste, pero si tiene que hacerlo, lo hace.
4: Se hace, olvídate.
0: Y dijo que si no tiene mucho para hacer, te hace los 13 repulgues. Ahora, si tiene que hacer 220 empanadas.
4: No,
0: una sale con 12 y otra con 14.
4: Un poquito más, eso ya es directamente automático.
2: Yo sé hacer muy bien el repulgue.
4: ¿Sí?
2: Sí.
4: Bien, mira.
2: Me enseñó mi mamá.
1: Pero paga, porque.
2: Muy bien. El de la empanada de carne, por supuesto. Difícil, el otro vas con el tenedorcito o haces pellizquitos, pero el de carne, ¿no?
1: Yo lo sé hacer, me sale con el tenedor.
2: Hay algo te pasó.
4: Bueno, sí,
1: con el tenedor. Con el tenedor, la voy a aplastar.
2: El de tenedor, o sea, era un.
1: Sí, ya lo sabía.
4: A ver, cualquier cierre es válido.
1: Gracias.
4: Cuando hablamos de la empanada en sí, es envolver algo en masa. O sea, cómo lo cerré, qué sé yo, eso ya es indistintivo. En cambio, si hablamos de la empanada tucumana tradicional, sí o sí tiene que tener los 13 repulgues.
2: Por supuesto. Si no, no califica. El número no lo había contado, pero sí, me salen hermosas.
4: Claro, es por los 12 apóstoles y Cristo.
2: ¡Ay!
1: Sí. ¿Y el 13?
4: Cristo.
3: Claro. ¿Lo vas contando cuando lo haces?
1: ¿Vos me estás diciendo a mí que el repulgue tiene carácter religioso?
4: El tucumano sí.
2: Es
0: una experiencia religiosa. Sí,
4: sí. Claro, olvídate.
0: Enrique Iglesias lo decidió.
2: Y devuelvo si no están los 13.
4: No, sí, olvídate.
1: No, pero podés llamar tranquilamente a la casa de empanadas y decirle, discúlpame, usted es ateo.
4: No, usted no es tucumano.
0: ¿Sabés lo que puedo decirle?
4: Es peor.
0: Esta empanada no es tucumana. Exijo una satisfacción.
1: Y te batiza duelo.
0: No, que me manden más empanadas gratis.
1: Que es una ese sería. Batiza duelo y viste.
0: Ese está sería. Muy
1: bien. Bueno, está con nosotros Hanna, que está anticipando su nuevo álbum con un solo parpadeo, el nuevo single que viene con video incluido, con registro audiovisual, para no decir videoclip. Me suena que se me cae en la sota con el videoclip. Me suena.
0: Música total.
1: MTV, música total.
0: Derek López.
1: Sí, hablábamos
0: recién. Derek López, Gabriela Guimarey. Mirá qué lindo.
1: Te preguntaba, Alejandro, recién fuera del aire, esto, ¿cómo te llevas con esta relación de entre álbum y track a la hora de hacer un laburo y de proyectarlo?
2: Yo lo pienso siempre como disco, porque justo lo que le comentaba, hay un momento en el que me pongo a componer y me acompaña, hablando de estados... que se traducen en palabras por cosas que tengo ganas de decir, estados musicales que obviamente, como escuchábamos nosotros antes los discos y algunos también ahora, capaz no tanto el vinilo que volvió porque es más tirano, porque vos apoyás la púa y tenés que obedecer, que es, digamos, la manera en que el artista decidió que ahí va la respuesta. Claro. ¿Cuál es lo que, por dónde te quiere llevar a nivel emocional con la musicalidad del disco? Entonces ahí hay algo ordenado o una intención de que quiere que vayas para esos estados, digamos. Eso tiene el vinilo, o tenía cuando vos escuchabas el disco entero, que después digitalmente podías ya empezar a armar tu propia lista. Bueno, hoy es la anarquía absoluta de eso, que está buenísimo porque vos como oyente que te apropias de las canciones y pasan a ser tuyas, que eso es lo que tiene de hermosa la música, te armás tu propia playlist, te armás tu propio orden o tus temas favoritos. Entonces, volviendo, para hacerlos a mí me gusta pensar en ese mundo de canciones con un estado y una propuesta. Y sí creo que siempre existió esta idea de simple, o como hablábamos recién, de corte de un disco. Sí. O sea, cuando se dejó de usar la palabra simple, en realidad se hablaba, bueno, el primer corte, el segundo corte, con toda la suerte llegabas a un cuarto, pero había hasta un tercero. Bueno, ahora en verdad se manejan muchos por simple. El disco, supongo que es para el más fanático de ese artista que tiene ganas realmente de sumergirse, hablando de profundidades, como hablábamos antes. Sí. Porque hay un concepto, una idea y también un momento en el que te sumergís en esa historia musical, digamos.
1: Yo quizás por edad, ¿no? Y estar acostumbrado a todo el paquete completo, desde el arte etapa, hablábamos de los vinilos recién, porque antes cuando nos llegaba un disco a las manos, ahora que estábamos sorteando el de Rata Blanca o que siempre tenemos algún vinilo dando vuelta, decíamos, bueno, yo era parte de un concepto donde podía encontrar quién era el armonicista, quizás que a veces no tocaban los shows, se unía a los programas de radio o de tele, o quién había hecho el arte de tapa, y también se podía comprender cuál era el concepto artístico de que quería plasmar el artista y lo bajaba todo entero. Hoy a veces me suena, porque también Hanna le pone música a representaciones visuales, artistas visuales, es un lindo proyecto que tiene, que es como ver la parte, ver un lienzo con dos pinceladas e ir esperando de a poco cuándo va a estar el cuadro completo. Entonces es como ir a una galería a ver, bueno, acá ya arrancó con el verde. Vas a los dos meses y dices, bueno, metió la paleta de colores de los celestes del cielo. ¿Cómo te llevas con esta idea de concepto que tenés como artista a la hora de decir, che, tengo estos 12 temas, pero hay que elaborar de a uno?
2: No, yo te voy a decir otra cosa. Así como tengo mucho respeto por el concepto del disco que ese artista decide sacar, creo que creo mucho en el poder y el valor de una canción.
1: Ok.
2: ¿Viste?
1: Bien.
2: Porque de hecho creo que lo que realmente nos atraviesa, y cada uno depende del gusto, es una canción. Luego puede ser otra canción, pero es la canción. O sea, hasta en un mismo disco hay una canción que te atraviesa y te va a acompañar toda la vida. O sea, en general, si vos viste que la música te acompaña a la vida, vos tenés recuerdos fijados con aromas, con olores,
1: con canciones.
2: Y no es que vas a decir, ay, te escuchaste una canción, el disco. No, es esta canción, sí, me acuerdo. Entonces, yo creo mucho igual en el poder de la canción, y también hasta te digo como gesto. En tratar justamente a veces de concentrarnos en ese alguito y no siempre querer abarcarlo todo. No sé si...
1: No, me parece que está buenísimo lo que decís porque además uno piensa que hay que... Generalmente se le pregunta a los artistas ahora cómo hacen para ir bajando de a una, entonces correr porque el algoritmo que responde, las reproducciones... Pero esto que dijiste es súper cierto. Yo siempre... que quizás como cronista en los recitales o en los shows me pasa esto, digo, hay un momento de la canción, no del show entero, como si fuera el show entero un disco, que es orgásmico, que la gente no sabe si tiene la media rota, si se peleó con el novio, si le pagó el alquiler. Hay un momento de la canción que además mancomuna debajo de un mismo cielo, y a mí me pasa con algunas canciones, por ejemplo, yo escucho Serrat, donde antes la narrativa era otra también, y tengo alguna canción puntual, como una de Piratas. Yo me acuerdo de un ruido que hacía una baldosita en un mármol en el patio de la casa de mi vieja.
2: Exacto.
1: Que me vuelvo loco. Yo se la escucho y se me ponen los ojos así. Claro. Esto también revitaliza el laburo entonces de no apurarse para entregar 12 canciones, 10 canciones. Y vindica la canción.
2: Volviendo a eso que estás diciendo, a veces una canción se hizo eterna por el leitmotiv, por un riff inicial. O sea, como ves, uno recuerda.
1: Sí.
2: Una canción, la de los Doors, o sea, es como que... O sea, cada uno puede recordar algo, pero que es eso, y que después transformó en mágico todo lo que vino después. Entonces, me parece que eso, vuelvo, como que es re importante escuchar y dejarse entregar en ese momento por cada segundo que está sonando y dejarte atrapar por esa situación. porque a veces estamos tanto queriendo mirar lo magnánime, el macro, el total, que te olvidas de lo peculiar, que siempre fue lo particular lo que te atravesó. Voy a decir, cuando te enamoraste de alguien, fue capaz cómo se sonríe, sí, cómo te miró, más allá del otro todo que hay. Entonces, no sé, me parece que es medio humano eso, y yo estoy muy ligada, mi humanidad y mi existencia está muy ligada a también a cómo hago arte.
0: ¿Cómo te llevas con los nuevos mandatos de que una canción no tiene que haber puente? La introducción tiene que ser muy corta. Está la lógica del reel, que si los primeros 3 segundos no...
1: Impacto.
0: Si se conquistaste, te van a pasar de largo.
2: No me importa nada, pero bueno, aquí estoy, Hanna, es para bien y para mal, tenés que bancarte las decisiones.
1: Tus decisiones artísticas, sumando esto que dice Ale, entonces son ultra personales, no responden a ningún parámetro métrica.
2: No, para nada, y eso yo lo decidí hace muchos años y me levanto re feliz, no tengo conflicto. Eso es la respuesta que tenés que tener, y cada artista. Pasa que es muy difícil porque además las nuevas generaciones tienen muy cercano el exitismo, todo lo que es éxito. Yo mi primer disco yo lo saqué en los 2000 y siendo mujer era todo para perder. Entonces es como que yo vengo seteada como para realmente pensar en la obra y que capaz se rescate post-mortem porque un loco lo encontró. Pero yo digo, lo tiene que encontrar, para eso tengo que seguir haciendo. Entonces, igual yo en mi vida, si bien nunca alcancé la popularidad, he tenido como picos que he vivido cosas muy maravillosas en lo personal. Y yo me aferro también a eso, porque no es que me conformo con poco, que es diferente. Es como una lucha y que tengo que decir... Bueno, en ese momento siendo mujer, te digo, porque después del 2016-18, con Ni Una Menos y demás, y cómo cambiaron las cosas, antes era otro mundo. O sea, yo, bueno, queda feo que lo diga yo, pero he pasado cosas que eran reprensables y pocos me salieron a preguntar cosas. O sea, sí, toqué con Coldplay, cuando tocó en el Estadio Único de La Plata, entre todas las mujeres me eligió a mí, le abrí los 2 Estadio Único de La Plata. No me acuerdo haber hecho... Creo que salió una nota, no, Lala, en posta, se llamaba Mucha Mujer o algo así.
0: Que aparte estaba dirigido a un público de mujeres.
2: Era Mucha Mujer, sí. No, claro, pero aparte sí, se llamaba Mucha Mujer
3: la nota.
2: La sección. Me llevaron con 3 discos al Vive Latino, que creo que fui la primera mujer solista en ir al Vive Latino en esa época, que es un festival de rock latinoamericano inmenso, sí, inmenso, y más en esa época. Tampoco nadie, digo, gané premio Gardel. Entonces yo digo, bueno, no, es así la regla del juego. No me voy a poner a llorar. Yo sigo haciendo obra porque además me hace feliz y soy feliz haciéndola. Y voy a dejar vistes ahí como también empujando lo que pueda, digamos. Y con Parque de Diversiones, ni te digo, que eso fue como el tema más escuchado.
3: Y vas revisitando tu propia historia, ¿cómo te llevas con todo eso? Para mirar el futuro. ¿Vos volvés de vez en cuando mientras estás haciendo el Repulgue y la Empanada, ponés un disco tuyo o no?
2: No, yo a mí misma no me escucho nunca, okay, eso debo decirte.
1: ¿Por qué no se escuchan?
3: ¿Por qué no se escuchan los músicos?
2: Solamente te criticás. Claro. Porque en vez de pensar todo lo bueno que hiciste, decís, no, yo acá por ahí hubiera hecho otra cosa.
3: ¿Seguís corrigiéndolo?
2: Sí, entonces es jodido. Nunca.
1: Sí, por eso el laburo de editores.
2: Claro. Claro, o de un productor que también te ayude a decir, bueno, basta, yo, digamos, preproduzco bastante, pero siempre me gustó trabajar en equipo. Y bueno, yo siempre siento que todo se puede seguir laburando. Igual, bueno, analíticamente debería decir no. O sea, también tengo que estar contenta con lo que hago, pero siempre está bueno, porque donde encontrás una fisura decís, por ahí voy ahora, ¿viste? Entonces siempre te es un camino. Pero lo que vos decías, medio, yo ya lo tengo en mi genética, mi modo de trabajar. Y de hecho hasta me meto en cosas que a nadie le importan. O sea, yo estrené el año pasado una película de la música que encontré en el campo del arte plástico. O sea, había discos y músicos, pero que eran artistas visuales que se han hecho muy famosos como artistas visuales. ¿A quién le iba a importar eso? ¿Entendés? Bueno, pero yo fui, me reenvalentoné hace 10 años con este proyecto, edité la música a todos estos artistas y escribí un libro que se llama Otras Formas, todo el proyecto. Y el libro, por Gourmet Musical, que es un loco divino, donoso, vayan a la Feria del Libro y cómprenle todo. Son todos libros de música, Gourmet Musical.
1: Tengo alguno de Lou Reed.
2: Haz lo más. Además es un loco, dice, amante del libro, que además es literatura de todo tipo atravesado por la música, todo lo que te puedas imaginar. Y cuando terminé el libro digo, no, esta historia, yo tengo tanto acceso a los materiales audiovisuales que tiene que tener la película. Y es, mira, la presenté ahora en febrero en México, en el cine Tonalá. Uh-huh. Y vos, yo dije, a los mexicanos, yo le estoy llevando músicos, pero que son artistas visuales. Yo dije, ¿quién va a querer venir a verlo? Bueno, no te puedo decir, la sala llena, súper conmovidos y emocionados, porque no podían creer que había una escena en la Argentina, en el, para ellos, culo del mundo, la verdad, que existiera una escena como esta. Y bueno, entre ellos igual está el escritor de las letras de Virus, como Roberto Jacobi, Eduardo Costa, que escribieron muchas canciones, muchas letras de Virus, que allá, bueno, en Latinoamérica Virus es muy fuerte.
0: Sí. ¿Y cómo te fue en el Bafisi?
2: Bárbaro. No, feliz también. Fue en la sección música. Y no, imagínate estar ahí en. Fueron no sé cuántas salas. Espectacular. La verdad que ahora estoy viendo si entra alguna plataforma, porque quiero que esté al acceso de todo el mundo.
0: Le quiero preguntar a Napo si él come lo que prepara, porque los músicos no escuchan sus discos. Yo quiero saber si Napo prueba lo que cocina.
1: Por el porte.
0: Sí.
1: Por el porte de Napo, yo digo que algo prueba.
4: Fíjate, no.
1: No porque esté excedido de peso para nada, hay que reponer la energía a ese 1,80 y pico, 1,90, te digo.
4: No, aparte, yo tengo una frase que siempre digo, que no hay que confiar en cocinero flaco.
1: No hay que confiar.
4: Tiene que probar lo que come.
1: Es verdad.

0: Era una banda que, o sea, son los que elegí, los respeto mucho. No sé si ellos han sido influencias en mí, en mi música, pero sí que iba a verlos con gusto y me parecían algo diferente y que contaban algo distinto. Suárez y Juana Molina. Juana Molina porque cambió también el sonido y sobre todo hace una búsqueda sonora como pocos artistas.
1: En un momento que vos recién mencionabas que era anterior al Ni Una Menos y al Movimiento.
0: Sí, bueno, yo he visto shows de ella. Sin embargo, sí, he visto hasta sus primeros shows que ella tocaba sentada, me acuerdo.
1: Siempre es conceptual. Yo la vi en un Bardero hace poquito y es muy difícil de digerir, pero es muy difícil dejar de prestar atención.
2: Sí, además, es una chica que tenía todo para ser una estrella de la televisión. Sí. Estaba en su mejor momento de mayor popularidad y ella dijo, no.
1: Retiró.
0: No, en realidad, mira,
2: la música.
0: Yo creo que
2: meterme más con la música más que con.
0: Siempre se sintió música de ella, pero sí, claro. También era multidisciplinaria, que en mi proyecto Transformas hablo de la multidisciplina, justamente. Pasa que la repegó como actriz, pero no sin querer ser música. Lo que pasa es que, claro, aprovechó bien igualmente ese momento porque habrá sido, lo tendrá que decir ella, pero amaba lo que hacía y en un momento decidió también hacer música y dejar de actuar. Pero
2: igual me gusta porque las cantantes que elegiste también son, o sea, las tres
0: multidisciplinarias. Sí. Ahí va lo que yo te digo, que me siento de alguna manera identificada. Y bueno, y después tuve la suerte en Suárez, tocaba uno de los fundadores también, Gonzalo Córdoba, con quien yo tuve la suerte también de tocar conmigo cuando tenía bandas más grandes, que era un sonido más rockero, en mis primeros discos. Y con Gonzalo, bueno, de hecho nos fuimos juntos a México también a tocar. Así que bueno, eso fue como un gustito que me di.
2: Suárez. Dale.

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0: esto es Amnesia, vamos hasta las 12, ¿no?
1: Hasta las 12.
0: Hasta las 12.
1: Quizás 12 y 5, hoy nos extendamos un poquito.
2: Mira.
1: Y estamos con dos personalidades metajanas, presentamos un nuevo tema, tal.
2: Me gusta que hayas tomado la decisión de que nos podemos pasar un par de minutos.
0: ¿Qué estamos escuchando, Hanna?
3: Se llama Plan de Fuga. Es un simple que saqué hace un tiempito con Goyo Degano de Banda Los Chinos, el cantante.
2: Sí, sí.
3: Hicimos este feat en su momento. Y una canción que quiero mucho. Y el videoclip, encima, vos sabés que lo hice en el Museo de Arte Decorativo. Uh-huh. Me puse en contacto y cerraron el museo y pude filmar todo el videoclip ahí. Así que nada, se los recomiendo. Pero ahora tengo tanto frío que me comería una carbonada que no sabe.
4: Muy bien esa entrada.
1: El que sabe, sabe. Yo no sé qué hacer, me voy a fumar un cigarro.
0: Sí, ya está.
1: Vámonos.
3: Cuéntame, Napo.
1: Cuéntame,
3: Napo, ¿cómo es?
4: Bueno, mirá, sí, la verdad que el clima está ideal, está fantástico para cualquier comida de olla. En este caso, la carbonada, para mí, es uno de los platos insignia que tenemos en la Argentina, después del locro, ponele, que es algo... Que el locro, para mí, es una de las primeras comidas fusiones que tenemos en nuestro país, porque es de las dos culturas, de los europeos y lo que teníamos acá también, de lo que producíamos acá.
1: Está bueno esto que decís, porque yo tengo un amigo santiagueño.
4: Sí.
1: Dice que hace el mejor locro que el locro santiagueño. Y digo, no, primero viene del Lucrú, de los aztecas, sí, los mayas, de culturas precolombinas, y en el Paseo de la Recoba se le empieza a meter chorizo, qué sé yo. Y le digo, es porteño. ¿Sabes cómo se pone? Se pone loco.
0: En toda América hay guiso de maíz.
4: Claro, sí. Claro. Bueno, el locro viene de la palabra de quechua, rucru.
1: Rucru.
4: Sí, que significa todo dentro de una olla. O sea, viene a ser como el plato insignia que la feijoada que tienen en Brasil. Bueno, es muy parecido. Solo que, obviamente, tenemos productos nuestros que ya que era el maíz, que la calabaza, todos esos que ya venían acá. Y que de Europa trajeron...
1: Los chorizos, los embutidos.
4: Los chorizos, los embutidos, las carnes.
1: Bien, y me gusta esto que decís de la carbonada, para no hablar del locro, porque además el locro responde a una fecha patria siempre, o al primero, que se lo chorea el primero porque es el día trabajador, pero es del 25 de mayo.
0: Festividad, entre comillas, creada a raíz de un asesinato en Chicago.
1: Claro.
0: Tiene que ver el locro con eso.
1: Por eso más del 25.
4: Como pero, el básquet.
1: Por eso me gusta la carbonada. Pero, y también me gusta esto que dijiste afuera del aire, de los guisos carreros, que a veces escuchamos y no sabemos qué son
4: los guisos carreros. Bueno, el guiso carrero son los guisos que se hacían en los largos viajes, en las carretas, en las diligencias. Entonces se cocinaban con lo que había. Muchos de los guisos carreros, o por ejemplo, te llevabas productos como el charqui, que es la carne que está seca con sal, expuesta a la intemperie para que se vaya secando. Obviamente eso en lugares húmedos no se puede hacer.
2: Acabamos muertos.
4: Claro, no, olvídate.
1: Acabamos en misiones como comemos.
4: Pero por eso, para poder trasladarla. Entonces, después usaban papa, batata, mandioca, morrón, cebolla. También son platos que se fueron adaptando, porque también lleva choclo. Mm. Lleva también lo que hablamos nosotros, que es un plato medio agridulce, pasas de uva. Mm. Y lleva también los famosos orejones, que son los duraznos secos.
1: Sí.
4: Entonces son, y vos date cuenta, o sea, son platos bien suculentos, pero que también te dan mucho valor nutricional para poder aguantar todos esos viajes. Hay casos también de que hay carbonada donde vos le podés poner, por ejemplo, arroz. Le pones arroz y
1: como
4: también le podés poner
1: guiso.
4: Pasta. Sí, tal cual.
1: O unos fideocoditos.
4: Sí, sí, no ejemplo. Deja de ser un guiso. Ya en esa época, nosotros ya usábamos arroz, obviamente, y pastas también, pero una pasta totalmente distinta a la que uno por ahí está acostumbrado, como la pasta italiana. Los italianos vienen acá a la Argentina más o menos a fines del siglo XIX, y ahí es donde empezamos a encontrar las pastas típicas italianas. Pero antes sí se usaba el trigo, que ya viene de la época de las conquistas que traían los españoles, y el arroz también. Si bien el arroz viene más del lado de Asia y de África, muchos esclavos africanos que venían acá nos enseñaron mucho las técnicas de cómo plantarlos y todo lo demás, porque eran como capos en ese aspecto. Y las pastas eran fideitos chiquititos, como decías, un codito, una cosita así que
1: seca, se usaba, ese, claro, tipo sémola.
4: Sí, que se usaba mucho para las sopas. Antes, en esa época, en la colonial, siempre era el plato de sopa que se comía primero para llenar, ¿viste? Y después tenías el plato principal, que me acuerdo, era de fideo y de arroz. Por eso que era, se usaba bastante eso también para complementar, obviamente, para tener un poco más de...
1: O sea, al haber poca, quizás, materia prima, o porque salía muy caro, lo que fuere.
4: Totalmente.
1: Esa sopa te llenaba un poquito, sí. Apenas algo del plato principal, y después terminabas complementando por la fruta. Una buena cosa muy de abuelo.
4: Claro, sí, sí.
1: Una cosa, sentarse en la sopa, el plato principal, porque sí. de ahí viene el entrar al plato principal y postre.
4: Claro, y se hizo cultural. Porque yo me acuerdo, mi abuelo Napoleón, mi abuelo Napo, no podía, no comía si no tenía su platito de sopa. Claro. No arrancaba sin el plato de sopa, era muy del campo eso también.
1: ¿Tomaba leche también con el almuerzo o con la...? Porque mi abuelo, el Tano...
4: Bueno, desayunaban con la leche de la vaca, directamente. Bueno,
0: hace tanto tiempo...
3: Papá Tano también.
0: No hace tanto tiempo, cuando, incluso hoy, si tenés que hacer una dieta por alguna razón, para bajar de peso... Siempre te recomiendan tomar una sopa o un caldo.
4: Claro, un consomé.
0: Un consomé, exacto. Que te saca el hambre y además te da nutrición que tal vez no comes de otra forma, ¿no?
4: Claro, bueno, imagínate, en esa época los caldos eran directamente como fondos de cocciones,
0: sí.
4: De pedacitos de carne o de huesos, claro. Y de los huesos tenías todo el colágeno, lo que hoy se ha puesto de moda también, pero tiene una forma de alimentar impresionante.
3: Sabían,
4: y sano, claro, obviamente.
1: Bueno, pero incluso en el Paseo de la Recoba el hueso se llamaba gustador, y el gustador o se prestaba o se alquilaba al puesto vecino, uh-huh. Porque como no había un mango, estamos hablando de vendedores ambulantes del principio del siglo XIX, se tiraban algún pedacito de verdura que estaba media para pudrirse, un poquito de grano, maíz, sí, o sí, lo sí. que fuere, y se le metía un hueso.
2: ¿Qué
1: le daba gusto? Le daba colar, le daba energía, le daba.
0: Zárate, toma caldo antes del.
2: Ahora no, pero
0: caldero,
2: sí, sí, sí.
0: ¿Sos caldero? Sí. ¿No te gusta?
2: Yo no.
4: Yo más de la pan. Sopita quick, te veo más del.
2: De las que abrí con un sobre.
4: Sí, sí, en la taza.
2: Que dejé de consumirla porque son malísimas.
4: Uy, sí, sí, pésimas.
2: Nah, ya está. No la, pero en un momento sí.
0: ¿Y algún guisito así te gustan? ¿El locro te gusta?
2: No lo comí nunca en mi vida.
0: Claro. No sé, ya sabés qué tenés que hacer. Bueno,
2: sí, nunca.
4: Te vamos a traer locro.
2: Porque no pienso las comidas. Me choco los almuerzos y las cenas.
3: Pero te tenés que nutrir.
2: Nunca pensé. Claro, sí, pero no.
4: Por favor, no hablemos del tema. Se nota y se da cuenta. Uno se da cuenta lo que come con la pizza que me mostró el otro día, mi rey. O sea, ya te das cuenta que no claro, te importa lo que comes.
0: La foto fue mala.
2: No, fue mala.
0: La foto fue mala.
2: Mostré una foto, Hanna, yo te cuento.
0: En el lugar y la foto no le hacía.
4: Justicia.
2: Yo soy platense y soy fanático de una pizzería que es Pizza al Molde, y saqué una foto que no estaba tan bien.
0: La pizza. ¿La cuarteta?
3: Nah, ahora la quiero ver.
2: La cuarteta también.
0: Ahora vamos a buscar la foto.
1: Cuando hay algo sobre... Yo, por ejemplo, los guisos los arranco con agua. Porque digo que en aquella época aceite no se usaba para sofreír el bife de el chorizo colorado,
4: sí, la
1: cebolla, ello. Y a veces se hace como un caldito muy pulenta, que es distinto al que se hace cuando hago la fritura. ¿Hay que respetar algún patrón en el guiso? ¿O el guiso es lo que entra en esa cacerola?
0: No, mira,
1: se calienta, se hierve.
0: Empiezo por algún
4: hoy elemento te diría, de ese. Vos me decís guiso. Que antes no había aceite, pero había grasa.
1: Ok.
4: Entonces sí se sofreía con grasa.
1: Bien.
4: ¿Sí? Si a vos te gusta hacerlo, a ver, está bien, lo hace de esa manera, pero lo que hoy por tema de sabores y textura, sí. Por ejemplo, si va a llevar carne, es mejor darle un poquito,
1: golpe.
4: Sí, un golpe, pero para que quede, para que esas proteínas, ¿viste? Se rompan y se cocinen las proteínas de la carne, por ejemplo, y le da otro sabor y otra textura y estructura a la carne.
1: Voy a freír con grasa. No, en el locro lo hago.
4: No, sí, le dan una. O sea, si no tenés aceite, usa grasa, manteca.
3: Manteca es buena.
4: Que se hacía también eso.
3: Tenía mala prensa y ahora volvió.
4: Sí,
3: también.
4: Sí. No, todo.
1: Es como el huevo.
4: Todo.
0: ¿No viste el reel ese del nutricionista que viene del futuro? Y va llegando todo el tiempo de un futuro más lejano, diciendo que ahora sí, que ahora no, que ahora sí.
2: Claro,
0: no, que ahora solo la yema, que ahora solo la clara. Es maravilloso. Vamos a escuchar otro tema de los que trajo Hanna y nos vamos a despedir con
1: Vamos con Juana Molina y nos vamos con su corte. Estamos recordando, claro, estamos con sí. Napo, pero además estamos con Hanna, que vino a presentar el nuevo álbum del cual se desprende su single con un.
3: Música y comida es perfecto.
2: Hermoso. Qué buen maridaje.
3: Falta
4: hay que hacer un evento.
3: La bodega.
1: Soy taurino.
4: La consigo.
1: Música y comida.

0: ¿cómo es tocar con Daniel Melero?
1: Ah, no, bueno, Daniel Melero es otro placer que me di en bueno, la verdad que casi en mis comienzos, porque lo conozco a Dani y una persona, ya supongo que lo conocerán, muy interesante, no solo su música, sino todo lo que siempre tiene que decir.
2: Daniel Melero, ¿no?
1: Sí, como que siempre hace bien escucharlo. Y es muy placentero, o sea, casi te diría, ni siquiera puedes decir trabajar, es siempre compartir desde un lugar de mucho placer, belleza, de búsqueda sonora, musical. Y bueno, él justamente mi primer disco lo tomó y lo remixó todo, hizo como un disco B, del lado B de ese mismo disco, que es una locura, que se llamó Hanna por Melero, que él después siguió haciendo otras cosas por Melero, con otros grupos. Y bueno, y de ahí como este tema que escuchamos, se llama Inverso, hicimos el videoclip y verlo también filmando el videoclip y con ideas que van surgiendo en el momento. Y es como un niño, sigue siendo un niño, la verdad sigue siendo un niño. Y lo que es maravilloso es como que tiene un pensamiento contemporáneo en el que uno tiene la suerte. Viste que a veces vas viviendo cosas en el contexto social y político y no siempre te representan esos filósofos o historiadores, y de repente te encontrás en Daniel Melero un observador con otra poética, porque es artista, pero que al menos yo estoy del lado de los que piensan como él, ¿no? Como que siempre tiene una mirada muy... poética y a la vez punk y a la vez colectiva y a la vez pensando en cada uno como individuo. La verdad que es, no, llamo mañana.
3: Muy bien, muy bien.
1: ¿Lo voy a llamar mañana? Le quiero... por teléfono.
3: Sí. Tenés que llamarlo. Sí. Le quería consultar a Hanna, ya que compartimos el bloque con Napo, si tenés una receta para cocinar las canciones. O cada canción, primero la melodía, después viene...
1: Es un programa, Napo.
3: No.
1: ¿Es un programa?
3: Juntos.
1: Es un programa cocinando,
3: claro,
1: canciones.
4: Con canción.
1: Y...
4: cocino canciones.
3: Hay una mínima...
5: Es la van a pegar ellos dos, ¿viste? Se van a ser millonarios. Y nosotros... Esto, yo voy de acá a registrar este momento como soy yo también.
1: ¡Mis chicas! ¡Corran, mis chicas!
5: Manuel Campi, lo dejo.
3: ¿Hay una receta o...? Cada canción tiene su propio universo, como decías recién, respetando la singularidad.
1: No, es, para mí es un momento súper abismal, no es trágico porque no es una tragedia, pero siempre me encuentro como mi intención, siempre siento es estar recorriendo algo que no recorrí, ese es mi espíritu con el que arranco. O sea, estoy totalmente en la nada y empiezo con algún instrumento, puede ser piano, puede ser una guitarra, y entonces no hay una receta, porque siempre mi fantasía es estar yendo hacia un lugar desconocido. Después, obviamente, si yo tengo como una voz que diga, o un estilo de cantar, que no es que hago muchas figuras o demás, entonces capaz sí ya tenés ciertas herramientas, que es distinto, pero una receta... No es conveniente, ¿viste? No es conveniente, yo también soy artista visual, y no es conveniente como revisitar siempre eso para crear algo, porque es una trampa, ¿viste? Es una trampa en la cual vos por ahí no salís de eso, y es muy probable, aunque muchos no lo digan, pero que después es muy aburrido.
3: Claro, te repetís.
1: Es muy aburrido, porque lo que tiene de hermoso el arte es que aparece esa cosa que para mí seguramente también es cuando probás un sabor. Es casi como que estás viendo una visión. Es como aparece esa cosa que es de otro mundo. Entonces te despierta los sentidos de otra manera. Yo estoy en búsqueda de eso. Entonces, es bastante conflictivo cuando compongo, porque en realidad no sé bien hacia dónde voy, pero empieza todas unas cosas muy lindas que, por ejemplo, digo, bueno, ahora quiero componer el disco y empiezo a escuchar palabras que por ahí dijeron ustedes, dos palabras juntas, y esas dos palabras juntas, que para nadie le resultó nada, dije, qué hermosas que son esas dos palabras juntas, y con esas dos palabras juntas desarrollo toda una historia.
3: Bien.
1: Y musicalmente, por ahí escucho también un beat de algo, y ese beat me dispara una melodía que jamás imaginarías que es por un beat de batería, ¿entendés? Entonces es como que mi receta, digamos, es... partir siempre de cualquier cosa. Puedo estar viendo una película, estoy como en estado de alerta.
3: Sí.
5: Y Napo, es lo mismo, la misma pregunta para ella.
6: Claro,
5: para
6: ¿cómo
5: vos
6: componés?
5: ¿Cómo componés? Porque
6: tu receta.
5: Vas a volver a ser locro, sabés, la tenés clara, sos un gran chef, pero digo, no es siempre lo mismo.
7: Mirá, en este caso,
0: sí tiene que ser siempre lo mismo.
5: Un día no puedes decir, vamos con un poquito más de laurel.
0: No, yo te diría que cuando son, cuando vos ya tenés que tener una receta, hay que seguir al pie de la letra.
5: Ok.
0: ¿Por qué? Porque vos ten, cuando vale, vos estás
5: puertas
0: cocinando,
5: adentro también o,
0: no, no,
5: o para la
0: puertas adentro, puertas adentro, yo cocino, improviso mucho. Okay. Me encanta, cocinamos con lo que tenemos.
5: Se le echa el locro a ver cómo
0: claro,
5: queda.
0: O sea, es la famosa cocina de supervivencia, que uno cocina con lo que hay.
5: Sí.
0: Pero cuando vos le estás brindando tu plato a otra persona que ya te conoce, te busca porque quiere comer siempre lo mismo. O sea, tiene que mantener el mismo sabor. Entonces, por ahí, a veces quizás, si le pongo un poquito más de esto y no le termina gustando, y te dice, che, no es lo mismo. Quizás está mejor, pero hay otra persona que no le va a gustar. También porque, en el caso, cuando vos estás vendiendo tu plato, regís mucho con la receta. ¿Por qué? Porque vos con la receta sabes dónde estás parado para después cómo cobrarlo.
5: Claro.
0: Y saber tus costos y todo lo demás. Okay. Eso es cuando le cocinás para
5: venta. Fuera, para vender, sí. Para laburar.
0: Cuando lo haces para amigos, para un asado, así te la jugás porque también tenés un poquito de sentido común que tiene la cocina, de decir, bueno, esto pega con esto, esto no, qué sé yo, y bueno, y lo brindás y uno da lo mejor que puede siempre.
5: Hanna, ¿dónde te siguen? ¿Dónde te escuchan? ¿Dónde te ven?
1: El Instagram es Florencia, H-A-N-A, y de ese Instagram está ligado el Instagram solo de mis obras sonoras, las esculturas y también otras formas. Y en Spotify, bueno, pasa que Hanna es una palabra japonesa, entonces te aparecen muchas Hannas del mundo. Después me enteré con estas redes. Pero ahí apareció. Sí, se quejó una Hanna, ¿viste?
5: No, porque estaba justo viendo a ver qué rápido aparecía. Si ponía solo Hanna y aparecía segunda igual, de cualquier manera.
1: Vamos. ¿Y quién es la primera? No, Japón.
5: No, ¿viste que
1: una
5: japonesa? 15 millones de chinos buscando una,
1: sí.
5: Una
1: no, Hanna. Pues claro, es que significa flor en japonés. Por eso yo me puse como alter ego Hanna. Mi nombre es Florencia, sí, me pareció simpático. Pero bueno, en Spotify, bueno, pueden poner ya un solo parpadeo Hanna y ahí les va a derivar al mío.
5: ¿Y Napo dónde te encuentran?
0: @napocaste. Ahí me puedo encontrar con receta, con...
5: ¿Están abiertos los pedidos, Napo, todavía para el locro del 25 de mayo?
0: Mira, sí, no, están, o sea, ya vendí un montón de...
5: Por eso te preguntaba,
0: sí,
5: claro.
0: Pero voy a seguir haciendo, todavía falta, así bien. Que... Y eso que no publiqué todavía, ahora tengo que empezar a publicarlo, así que atentos.
5: Nasa Taliche en los controles, Lali Rombolá. Bueno, toda la gente de Radio Nacional Rock, Dani Dottore, Martín Giamundo, Franco Aquino, la gente de grabaciones, Damián Zárate, Manu Campi, Ale Rodríguez Bodart. Abrazo grande, Pablo. Sí, no, Fermín Valente. Nos encontramos el lunes.
3: El lunes. Gracias, Hanna, por venir.
1: No, un placer.
5: Hanna. Y nos vamos con un solo parpadeo. El nuevo... Hitazo. ¿Sí?
1: Vamos.
5: De Hanna.
1: Vamos.
5: Gracias por haber venido.
0: Gracias, Hanna.
5: Ya se quedan con Cecilia. Sigan en Nacional Rock 93.7.

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mucho flow, ¿eh? Está tirando ahí esta última parte de esta canción. Nunca me había noticiado. Mucha onda. Mucha onda en la operación técnica Pablo Abarca a partir de este momento. Y saludamos también a Lali Rombola en la producción. Che, se le pega esto, Babasónico, pero me voy a callar así escuchamos los 10 segundos del loco. No sé.

Son los Decadentes, sonando en esta tarde de Nacional Rock. 11-39-39-8888, ese es nuestro WhatsApp. Está súper abierto para...

Quedó rara esa oración, ¿no? Tarde fría en la ciudad de Buenos Aires, desde donde transmitiendo. Ah, los conectores son importantes. Seguimos adelante, vamos a cambiar un toquecito el clima, porque de acá doblamos y nos encontramos con Tan Biónica y Loca.

qué suerte que nunca me fui. Temón de Miranda, cantado por Juliana, enamorada. Hermosa, hermosa, hermosa poesía para describir el estado en el que un ser humano está cuando siente eso por otro ser humano, ¿no? Como ese amor, eso, estar enamorado. Es fantástico. Es uno de los mejores estados para estar. Pero bueno, si llevas unas décadas ya vivo en este planeta Tierra, sabes que esa sensación se pasa a la ruptura. Así que vamos a escuchar a Fabiana Cantilo ahora con el final de ese amor. Fue amor.

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Voy por el camino negro rumbo a mi demolición. Yo creo que esta es una de las canciones que más me gustan de toda la historia del rock nacional. Rock post-panquero, ¿no? Es un temazo. Es Aguirre. La canción se llama El Camión y nos vamos a quedar en estas vibras post-panqueras de alguna u otra manera. Gente post-punk. No sé si es la mejor expresión del post-punk lo que vamos a escuchar ahora, pero esta banda ha coqueteado siempre con él. ¿No?

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0: Vamos a ir a un 2x1 de 2 minutos, que no es exactamente el mismo punk rock que hace Cadena Perpetua, pero en el barrio estamos.
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buen tema de León Gieco. No sé si coincidís conmigo, acá con Ricardo Iorio, y linda mezcla de sus dos voces, ¿no? También Bandidos Rurales, un clásico de León Gieco. Bueno, ¿dónde estamos ahora? Estamos en la pampa húmeda, arriba de un caballo, cabalgando, o a lo mejor manejando alguna ruta argentina. Bueno, nos quedamos acá con un sombrero, me imagino. Nos quedamos acá en términos de melodía, digo, porque lo que llega es un cover de Loquillo. Invitó a Calamaro, a Bumburi y a otros. El cover es de Johnny Cash. Es un temón también. Muy la pampa húmeda, ¿no? El hombre de negro.

banda pionera del rockabilly nacional. Una banda que por suerte en Nacional Rock escuchamos bastante seguidos. El año pasado se juntaron, después de mucho tiempo de no tocar juntos. Síganlos en las redes, es OG People, ¿viste? Como original. Vamos a escuchar ahora, hola, una banda nueva que también coquetea con estos sonidos de los Casanovas de alguna u otra forma. Son barrios a los que The Refills, que es la banda que está por sonar, visita bastante seguido. A ver si les cabe.

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1: No se adaptan al frío muy bueno.

Ataque 77. Sonando en esta tarde de Nacional Rock, 11-39-39-8888. Ahí recibimos tus mensajes. Ya hay oyentes que están pidiendo canciones. ¡Qué lindo suena esa frase! Hay oyentes que nos están pidiendo canciones. Me encanta. Super old school, ¿no? Eso somos en esta radio. Mirá qué bien que le queda esta canción pegada a esta.

Así se va Magú, esta canción de Eruca Sativa. Estás escuchando Nacional Rock 93.7. Somos la radio pública de Rock and Roll. Y vamos a cambiar un poco las... ¿cómo decirlo? Sí, la ruta, los ritmos. Las intensidades. Vamos a bajar un toquecito. Porque lo que viene es Árbol, con una de sus canciones más conocidas. Trenes, camiones y tractores. Venga.

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1: El 2x1 de esta hora es un regalo. Un regalo que le vamos a hacer desde acá y porque nos lo pidió Cristian, un oyente. A Juan Muñoz, que es un compañero, es un tutor para Cristian, de laburo, y cumple 62 años. Nos mandó un mensaje, nos dijo, che, nos pueden pasar sorpresa en Shanghái de Los Redondos. Y dijimos, bueno, claro, acá está sonando ya, pero un poquitito más. Así que le dedicamos el 2x1 cuando termine esta canción. Nosotros te regalamos otra de Los Redondos para vos. Juan, feliz cumpleaños.

La sobrecarga está sonando. Hablábamos de post-punk nacional hace un rato. Bueno, le cabe el mote. Viajando hacia el este se llama esta canción. Y suena, ¿no? Como un viaje en Trans-Europa Expresa. Mucha maquinita acá en esta canción, así que vamos a tomar esa idea, maquinitas, para escuchar una próxima.

metemos en el universo de Daniel Melero con Los Encargados, su banda, con la que editó solo un disco, pero que le valió para

0: Viticus sonando en esta tarde de Nacional Rock. Esto se llama Nada va a volver a ser como era.
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0: Siempre en este espacio, en esta que es la radio pública de Rock and Roll, estamos ávidos de recomendarles actividades, recitales, experiencias para hacer en la ciudad de Buenos Aires, en sus alrededores, que traten de ser gratis en principio o por lo menos con una entrada accesible a todos, ¿verdad? Bueno, en ese plan es que le vamos a dar la bienvenida a Débora Rackman. Ella es directora de la Usina del Arte. La Usina del Arte, ese hermoso espacio que queda en la República de La Boca, para que nos cuente qué actividades están por sucederse en los próximos días. Antes que nada, Débora, muchísimas gracias por tu tiempo. Bienvenida a Nacional Rock.
2: Hola Cecilia, ¿cómo estás? Muchas gracias a ustedes por llamarnos y difundir nuestras actividades.
0: Por favor, ya desde yo soy vecina del barrio.
2: Bueno.
0: Ya, ese lugar es hermoso, es como para visitar per se.
2: Es increíble, exactamente. Un lugar lindísimo y como vos decías, a la hora de armar planes gratuitos, en la Usina del Arte todas nuestras actividades son gratuitas.
0: Vamos a repetirlo, todas las actividades son gratuitas porque son tiempos difíciles los que corren y está bueno también dar a difundir esto, ¿no? Poder acercarnos a diferentes expresiones artísticas, aunque a lo mejor no tengamos como mucho dinerillos en los bolsillos.
2: Claro, con un poco de ganas tenemos un montón de actividades y sobre todo para toda la familia. Tratamos de que toda la familia tenga opciones para hacer en la Usina del Arte. Y sobre todo con un plus, que ahora tenemos el bus eléctrico que llega a la Usina del Arte los viernes, sábados y domingos, desde Retiro hasta la Usina. Vos que sos del barrio, sí, te recomiendo tomarte este recorrido que aparte es súper pintoresco y te deja en la puerta de la Usina.
0: Claro, porque en tiempos antaños, yo tengo muchos años, hoy vas caminando por La Boca y no es lo que era antes. Si hay algún vestigio que haya quedado de esa idea, sáquensela, digamos. La Usina del Arte está en un lugar donde se puede acceder tranquilamente y está buenísimo que te lleven como gratis esos colectivos. Pero hablemos de lo que va a suceder este fin de semana en la Usina.
2: Sí, mira, cómo no. Hoy tenemos un súper concierto, acá estamos en la Usina preparando todo porque viste que el 4 de mayo se celebró el día de Star Wars, sí, esta saga de ciencia ficción. Y hoy tenemos nada más y nada menos que a la Banda Sinfónica de la Ciudad, que va a estar interpretando y haciendo temas de esta saga. Va una propuesta que invita a recorrer algunos de los momentos más memorables del universo sonoro de esta saga tan legendaria.
0: Muy bueno. O sea, música en vivo, recreando la música de la peli.
2: Sí, y vamos a tener personajes de Star Wars caracterizados para poder sacarse fotos con el público. Así que creo que es una jornada, bueno, muy linda para toda la familia. Esto es el concierto de hoy, es a las 20 horas, pero abrimos las puertas de Usina como todos los viernes a las 14 horas con visitas guiadas, porque además este edificio tiene una historia muy linda que la verdad que vale la pena recorrer.
0: ¿Qué fue antes, Débora? ¿Qué fue antes el edificio de la Usina?
2: La Usina Ítalo-Argentina de Electricidad. Era la usina eléctrica que proveía de electricidad a toda la ciudad de Buenos Aires. Así que el recorrido es impresionante, uno puede ver todo lo que era, todo cómo quedó, hay cosas originales. Y las visitas guiadas que hacemos en la usina, viernes, sábados y domingos, no solo son para gente grande, sino que tenemos visitas guiadas lúdicas para niños, que son muy divertidas, con un montón de horarios todos los días y como hablábamos, ¿no? Gratuitas, así que realmente es algo que vale la pena venir y conocer en familia.
0: Sí, y tenerlo como en la mente, ¿viste? A lo mejor estás escuchando, vos que tenés hijos, sobrinos, sos tío, bla, tenerlo como ese espacio, como tenerlo en la mente, que ahora que hace frío, que a lo mejor, ¿viste? Qué sé yo, o sea, estar al aire libre da un poco más de pereza, por decirlo de alguna manera, ir buscando estos lugares donde estás abrigadito y encima viendo cosas copadas, está bueno tenerlo en el perímetro de posibilidades.
2: Claro, uno sabe que entra a la usina viernes, sábados y domingos y tiene un montón de opciones, claro. O sea, no se van a quedar sin nada que hacer. Uh-huh. Por ejemplo, hablando de los niños y las familias, si querés te cuento lo que tenemos sí, el domingo, fin. Que es un show muy lindo para toda la familia, es Agua de Sol, que presenta el paisaje que ves. Uh-huh. Es un espectáculo que reúne las canciones más queridas de esta banda, que es muy linda para chicos. Sí. El grupo despliega un show lleno de poesía, ternura y magia, con canciones que abordan el universo de la plaza, el otoño, la primavera y el mar. Okay. Es a las 17 horas.
0: Me gusta.
2: Todavía quedan lugares. Sí. Hay que reservar las entradas en el Instagram, a través del Instagram de la Usina del Arte, uh-huh. que de paso a todos los que no nos siguen todavía, les recomiendo que hagan el clic y nos sigan, porque estamos comunicando durante toda la semana todo lo que se va viniendo. Y a partir de nuestro Instagram, la gente puede reservar su entrada gratuita y poder venir a vernos.
0: Hermoso. Lo estoy haciendo mientras lo decís, Débora. Estamos charlando con Débora Rackman, ella es directora de la Usina del Arte. Tiki Tiki, Tiki siguiendo. Claro, ahí están todas las...
2: Estamos con un montón de cosas siempre, todos los fines de semana. Después los domingos, 11:30 de la mañana, todos los domingos... Uh-huh. Fijo, a las 11:30 de la mañana tenemos un ciclo de música de cámara. Este domingo tenemos a Norberto Miranda y Julián Sokolovsky, que es un recital de canto y guitarra. Realmente es un ciclo que se llena de gente, es un público que cada vez va sumando más gente. Y es divino porque la gente viene el domingo a la mañana y siempre tiene una propuesta de super nivel para ver. Música de cámara.
0: Hermoso. Eso es, para arrancar el domingo.
2: Se viene directamente a las 11 de la mañana estar acá para las 11:30 arrancar este ciclo que es realmente muy interesante.
0: Estamos charlando con Débora Rackman, ella es directora de la Usina de Arte del Arte. Débora, ¿el barrio se acerca? O sea, como los vecinos, las vecinas del barrio.
2: Sí ¿no? El barrio ya sabe, viene un montón. Pero lo más interesante es que viene gente de todos los barrios, claro. Y por supuesto de otras provincias. También tenemos mucho turismo que viene del interior, de nacionales ni hablar, porque ahora si querés te cuento lo que tenemos también esta semana, que es el campeonato de baile de tango de la ciudad en la Usina del Arte.
0: Claro, siempre así fue sede, ¿no? Tipo medio que
2: somos la sede, claro. Sí, de este campeonato que arrancó el miércoles pasado, este miércoles en realidad, y termina el domingo 17 con la final. Acá en la Usina del Arte, y la gente puede venir y ver a los mejores representantes de la ciudad bailando tango para llegar al mundial.
0: No, y ¿hay que reservar para eso o es simplemente estar atento e ir?
2: Mirá, para la semifinal, que es el día viernes 15, la entrada es sin reserva por orden de llegada, pueden venir a partir de las 17 horas. Uh-huh. Y las dos finales, que son el sábado 16 y el domingo 17, a las 17 horas, una es de tango escenario el sábado y la del domingo es de tango de pista, se van a poder reservar las entradas a partir del lunes a través del Instagram de la Usina del Arte.
0: Bien, eso se llena, ¿no? Porque
2: eso se llena.
0: Claro, porque estamos hablando de bailarines de primerísimo nivel.
2: Primerísimo nivel. Y no solo de la ciudad de Buenos Aires, sino que vienen milongueros del mundo a competir también para lograr su lugar en el mundial que sucede en agosto de este año también.
0: Ok, qué bueno que lo comentaste, así lo aclaramos, como ya comenzó. Así que esténse atentos si quieren participar.
2: Exactamente, porque hay muchas opciones para asistir. A través de las milongas y después en Usina del Arte vamos a tener, como te contaba, estas fechas que son súper importantes.
0: Claro, claro. Que tiene un callejoncito, ¿no? La usina, yo recuerdo, tiene como una callecita ahí.
2: Tiene una calle interna que es súper linda, que donde ahí la gente baja, trae su mate. Claro. Tenemos opciones para que la gente pase y se siente a tomar un mate en la tarde, a traerse algo para comer.
0: Con un farolito, recuerdo, como el farolito en la calle en que te vi.
2: Sí, exactamente, es muy lindo y se usa mucho para filmaciones esa calle.
0: Sí, total, es hermosa, altas fotos. Tengo un par de fotos ahí muy lindas. Débora, te pregunto una más y te dejamos en paz, pero sabemos que mañana, mañana toca Cerati, Benito.
2: Mirá, te cuento que lo de Benito mañana lo tuvimos que pasar.
0: Reprogramar.
2: Porque cambiaron el partido de Boca. la claro. verdad que se nos complica un poco, ¿viste?
0: Está muy cerca de la cancha de Boca.
2: Estamos muy cerca y sobre todo es un partido medio clásico que sí. nos dijeron que mejor pasarlo. Así que te cuento cuál es la nueva fecha.
0: Por favor.
2: Así la gente de paso tiene más tiempo para poder reservar. Ya están las entradas en el Instagram de Usina del Arte para poder reservar. Es el sábado 23 de mayo a las 20 horas, este Hermoso. Concierto, como vos decías, de Benito Cerati, que va a presentarse junto a toda su banda y va a repasar sobre todo temas de toda su discografía. Realmente sí. es espectacular también, un show que va a ser muy divertido.
0: Hermoso. La verdad es que es un espacio que personalmente, sé que bueno, nada tiene que ver conmigo, pero digo, personalmente quiero mucho la Usina del Arte. Me encanta que esté vivo y que esté recibiendo a toda la comunidad viernes, sábados y domingos con actividades de calidad y gratuitas. Débora, ha sido un placer charlar y acá estamos para lo que necesiten.
2: Muchas gracias, Cecilia, y cuando quieran les volvemos a contar lo que tenemos.
0: Sí,
2: así que
0: por favor.
2: Te esperamos, por supuesto.
0: Claro
2: Muchas
0: que sí.
2: gracias.
0: Un abrazo muy grande.
2: Te mando un beso.
0: Chau, feliz chau. Viernes.
2: Igualmente.
0: Gracias. Débora Rackman, ella es directora de la Usina del Arte. La Usina del Arte es este espacio arquitectónicamente hablando. Si nunca lo vieron, les juro que es como para quedarse un ratito ahí mirando cada ladrillo. Por adentro es muy hermoso también. Y viernes, sábados y domingos los esperan, te esperan a vos con un montón de actividades. Así que fíjate en el Instagram para tenerlo como en cuenta, ¿no? Benito Cerati, entonces. El próximo 23 a las 8 de la noche en la Usina del Arte. Es gratuito. Reserva tu entrada en la página de Instagram. Ya. Lo escuchamos ahora.

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1: Hola gente, ¿cómo están? Soy Eric Larson. Quería mandarle un saludo muy grande a los chicos de Mixtape y a toda la Nacional Rock. Me gustaría presentarles mi nuevo EP, Reproducción Extendida, un EP de 4 canciones muy influenciado por el trip hop y el sampling. Me pueden encontrar en todas las plataformas digitales como Eric Larson y también en redes sociales como Eric Larson. Quería dejarles un tema para que puedan escuchar. Llevas puesto un letrero. Un saludo.

El músico, nacido en la provincia de Buenos Aires, pero radicado en Nueva Zelanda, tiene editado un disco más titulado Adorno, publicado en 2020. Podés encontrarlo en @ericlarson. Pollera y tacón, El Mundo Limón. Canción del nuevo disco de la banda porteña. El álbum se titula Plano Virtual y tiene 8 canciones. Además, este tema fue el primer single del disco. El Mundo Limón tiene editado un álbum, Circo Fantastic People. Además, tiene publicados varios singles y EPs. Podés encontrarlos en @ElMundoLimón.

Mixtape. Hermoso desastre. Sacatumba. Segundo single de la banda nacida en la ciudad de Buenos Aires. El grupo se formó en 2019. Sacatumba tiene editados dos discos, Una vez iniciado el fuego, de 2024, y Puro Teatro, de 2023. Podés encontrarlos en @

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2: Son las 2 de la tarde, 5 minutos en todo el país. Arrancamos esta hora escuchando a Viejas Locas con Adrenalina.

Estamos escuchando lo nuevo de La Portuaria. La Portuaria que siguen en actividad. Uno de los músicos miembros fundadores, no está más con ellos. Pero bueno, continúan. Y esta es una canción que nos regalaron este mismo año, de lo último que editaron. Amor Artificial se llama. Y de esto, que es un tema nuevo, nos vamos a meter a un tema muy viejito que tiene muchas medallas puestas encima de... Ah, pero este tema sonó un montón en esta década, en esta otra. Y sigue sonando. Y mire cómo suena y cómo están sonando, diría el Piti. Esto es Hit con La Calle.

0: Jamás. Un clásico de clásicos de Los Muertos, Todos Sus Muertos, sonando en esta tarde de Nacional Rock. Gente que no en su versión original, porque hay muchos covers también de este tema, que también, como otros, son medio columnas vertebrales, ¿viste? Hitotes de nuestro rock imperecederos. Estamos en condiciones a esta hora de la tarde de entrar en un nuevo 2x1.
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0: Dos pegadas de Calamaro. ¿Están para eso en esta tarde de viernes? Fechas, ¿no? Hace unos días nomás. Sí, en el Movistar creo que tocó, en algún antro de esos. Está tocando, tiene fechas en Córdoba, revisen su Instagram si nunca lo vieron particularmente. Arrancamos con el primer tema. Este

0: por uno de esta hora dedicado a Andrés Calamaro. Antes escuchábamos Flaca y esta segunda canción, Cartas sin marcar.
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0: Buenas tardes, Agustín Camisa. ¿Cómo estás? ¿Todo bien? ¿Qué dicen las voces hoy?
2: Están muy en calma porque es viernes. Ah, claro. Entonces dicen al fin, libres.
0: Claro. Están anestesiados.
2: Podemos correr.
0: Porque no trabajas el sábado.
2: No, claro. Ni el domingo.
0: Oh, claro, este es tu momento.
2: Primeros afortunados son las voces.
0: Claro.
2: Así es.
0: Así que bueno, bien entonces.
2: Sí, ya. Pidiendo pista, ¿viste cómo es?
0: Pidiendo pista.
2: Torre de control.
0: Ya podemos ir aterrizando
2: sí,
0: en paz.
2: Sí, exactamente.
0: Bien así por ti. ¿Qué?
2: Monje Robot. Sí, me lo cruzo al Sifu Master, Daniel Dottore, musicalizador de este espacio, y me dice, ¿viste la del monje?
0: Co-musicalizador, diría.
2: Está bien. Bien. Sí,
0: Co.
2: Y además, Sifu a tiempo parcial.
0: Sifu es una cinturón negro de karate, es una categoría.
2: Es el nombre que tienen los maestros de Kung Fu.
0: Okay.
2: Sería como el sensei del karate.
0: Ok, o sea, el sensei como un Karate Kid, digamos, a Ralph Macchio, es
2: él
0: un
2: es el, Sifu. Él es el Miyagi de alguien, pero okay. Del Kung Fu.
0: Perfecto, del Kung Fu.
2: Y bueno, es un título, ¿no? Como
0: sí,
2: que
0: sí,
2: estudias
0: claro.
2: En la escuela de Kung Fu y te recibís de Sifu.
0: Claro, claro, el maestro.
2: Él lo es. Y todas esas disciplinas del Oriente, bueno, a él lo tienen muy, muy identificado. Y por eso me dijo, ¿viste la del monje robot? Le digo, no, a ver. Y le hago caso y encuentro que en Corea del Sur ordenaron.
0: Wang Chin-chun está en el sur o en el norte, siempre me equivoco.
2: En el norte.
0: Perfecto, Corea del Sur.
2: Corea del Sur sería el lado democrático, el lado uh-huh. más occidental.
0: Sí.
2: Ordenaron el primer sacerdote monje budista robot. Se llama Gaby, mide 1,20 m.
0: Gaby,
2: ¿sabes por qué? Porque es misericordia en coreano.
0: Ajá.
2: O sea, a nosotros nos suena como la casa de muñecas de Gaby, un popular dibujito de niño. Yo tengo,
0: ¿no? No tengo ni idea.
2: Claro, sí, cuando convivís con infancias se te abre todo un nuevo mundo.
0: Me quedé en Peppa Pig.
2: Que te pasa eso, ¿no? Que lo compartís con gente que no está en ese, es como, no sé, maestro, no miro contenido para niños.
0: No, ¿por qué lo haría?
2: Claro, ¿por qué lo haría? Bueno. La casa de muñecas de Gaby es un suceso.
0: Bien.
2: De hecho, si caminás por las calles, vives kioscos de revistas, quizás ves algo.
0: Ok.
2: Bueno, pero este Gaby no es el de la Casa de las Muñecas, sino es un robot, mide 1,20 m y es admitido en la orden Choi-ge, uh-huh. la budista más grande de Corea del Sur. Sigue una adaptación de los ritos tradicionales de iniciación monástica, lo ordenaron, le dieron así como un rosario de cuentas,
0: sí.
2: Y le dieron los 5 votos adaptados para la inteligencia artificial. Respetar la vida y no causar daño,
0: uh-huh.
2: no dañar otros robots ni objetos,
0: uh-huh.
2: seguir a los humanos y no contradecirlos, no hablar ni actuar de forma engañosa y ahorrar energía y evitar sobrecargas. Lo cual
0: no
2: es
0: contradecirlos,
2: útil para...
0: pero entonces ¿cómo se genera el pensamiento?
2: Bueno,
0: o sea, yo voy y me acerco al Gaby ese y le digo... ¿Qué es Dios? Pensemos juntos, suponiendo que existe, ¿no? Pero digamos, ¿qué es? O sea, ¿cómo? Y si, ¿entendés en la charla?
2: Está buena la pregunta, porque ahí lo que te va a dar Gaby es lo que su programa le haya entrenado, se haya entrenado
0: okay.
2: sobre la respuesta de qué es Dios. Y es la gran pregunta por la empatía. Pasa lo mismo con

0: personas que buscan consuelo o ayuda
1: en el chat
0: psicológica en cualquier robot, y es si efectivamente, en este caso un sacerdote, siempre en este cualquier sacerdote te va a dar la respuesta por ahí de su orden. O sea, si es un sacerdote católico, te va a decir lo que piensa el catolicismo. Si es un sacerdote budista, te va a decir lo que piensa su orden del budismo. No es el primero, ya había uno en Japón. La respuesta, o sea, ¿para qué existen estos robots? Es primero porque se puede.
1: Claro, es una posibilidad.
0: Es una posibilidad. Podés hacer un robot, le podés cargar software conversacional, podés hacer un robot que converse. Exacto. Básicamente, vestirlo con ropas monásticas, y si esa orden acepta que ese objeto es un monje hecho y derecho, bueno.
1: Es un monje hecho y derecho, y puede dar misa.
0: Y puede dar
1: no
0: misa.
1: No sé si se llama misa lo que tienen ellos.
0: Sí, la verdad que no sé yo tampoco. Puede.
1: Bueno, ellos, dije, como si ellos formaran parte de un.
0: No. No conozco mucho del budismo coreano, digamos.
1: Exacto, hasta ahí pero llegan, bueno, a lo mejor puede dar
0: conocimiento de budismo coreano.
1: Puede dar charlas.
0: Sí, o esto que vos decís, puede escuchar. O sea, se le acerca a una persona y dice, che, ¿qué es Dios?
1: Que no es poco eso.
0: No, obviamente.
1: El tema, yo preferiría que escuche y que no responda, por las dudas. Pero bueno, digamos, existen, escuchar no es poco.
0: Primero porque puede existir. Segundo, está la pregunta por la empatía. Este objeto, ¿es más empático? ¿Es empático? Mm. ¿Solamente le estás hablando a una tostadora que te que habla y vos le estás dando todo?
1: ¿De vos?
0: Y vos le estás dando toda la antropomorfización, digamos, para vos es, te habla, para vos es, te contesta, para vos es, te entiende, y del otro lado solamente hay un objeto. Uh-huh. Y después está la justificación del no hay más sacerdotes. Es algo que pasa en Corea, es algo que pasa en Japón. Es
1: nadie
0: algo que
1: quiere
0: pasa.
1: Seguir esa carrera.
0: Se, digamos, las órdenes religiosas pierden su peso, su poder, y por ende menos gente se vuelca al sacerdocio en cualquier religión, y por ende hay puestos que cubrir. O sea, están abiertos los templos, hay sacerdotes, bueno, ahí va Gaby. Ahí va nuestro amigo el monje budista, va el que hicieron en Japón. Quizás en algún momento la Iglesia Católica haga lo propio. Por ahora no ha sucedido.
1: Hay demanda. Oferta-demanda.
0: Claro. Oferta-demanda. Y hago una pequeña nota al pie con Cloud y sueñan los androides con ovejas eléctricas. ¿Por qué? Problema de los modelos grandes de lenguaje. ChatGPT, Cloud, Gemini, el que te guste. La ventana de contexto. Vos venís a... Viste que tenés como pestañas.
1: Bueno, no sé usar mucho, pero...
0: Bueno, básicamente tenés pestañas ordenadas por tema o por uso.
1: Bien.
0: Entonces, cada vez que vos volvés a esa ventana o a esa pestaña, existe lo que se llama la ventana de contexto, que es cuánto recuerda el modelo de lenguaje de eso que venías hablando. Generalmente es poco o nada, porque resetea.
1: Resetea
0: por una cuestión de
1: almacenamiento.
0: No es que se borra, vos está ahí lo que ves, y de hecho es ahí lo que va el robot a buscar cuando vos le preguntas, pero esa ventana de contexto hay que reconstruirla.
1: Ah, ok.
0: Ahora están probando una fase beta en Cloud que se llama Soñar, por eso suenan los androides con ovejas eléctricas.
1: Es Philip Dick ese, ¿no?
0: Sí. Uh-huh. Es el nombre del Blade Runner de la novela.
1: Sí, sí.
0: Y se llama Soñar porque justamente lo que hace es revisar fuera de cuando no está activo esos chats para construir memoria a largo plazo, que es justamente buscar arreglar esa ventana de contexto. Así que andás a ver por ahí, si sumás las dos cosas, un monje budista con una ventana de contexto más larga se puede ir acordando de vos y te diga quién es Dios.
1: Dinamita en todo el mundo, empezar de cero.
0: Formatear.
1: Resetear.
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0: chinga tu madre, Molotov. Chinga tu madre sería como la traducción. ¿Puedes hablar al micrófono, Agustín Camisa?
1: No sé, sería...
0: ¿Hija tanga?
1: Sí, tu vieja. No. Es como, es
0: ¿cómo
1: muy
0: sería la expresión?
1: Si uno no es mexicano, entender.
0: Bueno, pero...
1: las sutilezas de la palabra chingar, que tiene
0: sí,
1: muchísimas...
0: que tiene muchas acepciones.
1: Sí.
0: Ok, ok, vamos a investigar. Chinga tu madre.
1: Chinga tu madre sería como tu vieja, si me preguntas a mí.
0: Como que cosa, te digo algo de tu vieja.
1: Claro.
0: Ok, no tu vieja en tanga, tu vieja. Ok. Bueno, perdón, pensé que sos vos un robot, Camisa, entonces yo te puedo preguntar estas cosas y tu mente ya me las contesta, discúlpame. Al final somos solos humanos. Seguimos adelante en esta tarde de Nacional Rock, se viene este clásico de los Cadillacs, Matador.

0: Once in a Lifetime, así se llama la versión original de esta canción, que es de Talking Heads, y acá la versionaron los Cienfuegos.
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0: O sea, con esos, solo con esos, esas primeras notas me crecieron las sombreras. Tengo unas sombreras así, un saco amarillo, con una pollera amarilla. Arriba tengo como un topcito rojo y unas botas blancas. Hay que ajustarse, hay que vestirse ajustándose a la moda del momento, ¿no? Abrimos las 3 de la tarde en Nacional Rock con este hit de Miguel Mateos. Acá está.

Y se vendió mucho en los noventas. Bien elegido ese verbo ahí. Estamos escuchando a 1915. Con su tema Los Noventas, que es medio un hitote, ¿no? De la banda. Y no tan viejito, que tienen un año y medio, dos años esta canción. Seguimos adelante en esta tarde de Nacional Rock 93.7. Esta es la radio pública de rock. Te estamos acompañando con hermosas canciones como la que sigue también. Esta es de nuestras bandas favoritas. Timón, Boom Boom Kid con I Do.

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Miranda, dos pegaditas de la banda. Que termina con esta, yo te diré. Vamos a aguantar, tranqui panqui, que termine, porque termina bonita esta canción.

terminaba lindo, ¿viste? Y seguimos con bellas canciones en esta tarde de Nacional Rock. Momento de escuchar a los Babasónicos con esta que se llama Putita.

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1: Sí, efectivamente. Así como lo dijo la colombiana.
2: Sí, es Shakira esta, ¿no?
1: Sí.
2: Esta es la canción del mundial, finalmente.
1: Exactamente. A ver, en realidad es un minutito, ¿no?

0: O en México tal vez son
1: así. Claro, también en zona. Hay unas zonas en México que se habla un poco así. 34 días faltan para el Mundial, ¿eh? Y una hora y 28...
0: Esto es lo mejor que pudimos hacer por la canción.
1: Esta es un fragmento, en realidad, de lo que será la canción del Mundial.
0: Pero bueno, ¿esta será de estribillo o qué?
1: Exactamente, sí. Es la tónica, va por acá.
0: Claro.
1: El 14 de mayo se estrenará la versión completa de Shakira, como habíamos anticipado ayer, cuando salió un ratito antes de que arrancáramos. Y te vengo a traer una hermosa noticia para los mexicanos. Esta te va a gustar.
0: Sí, me encanta.
1: Porque hablamos que están...
0: El mejor país del mundo, ¿eh?
1: Sí, porque están golpeados porque, bueno, hablamos de que a pesar de recibir el Mundial por tercera vez en su historia, no son realmente el anfitrión del Mundial.
0: No,
1: la
0: no
1: mayoría
0: lo
1: de los partidos se los lleva a Estados Unidos.
0: Sí.
1: Bueno, arranca el 11 de junio el Mundial, época en la que todavía, hasta hace un rato, había clases para... primaria y secundaria.
0: En México.
1: ¿Qué decidió el gobierno a través de su Ministerio de Educación?
0: La Claudia.
1: Que allá tienen. Que se van a adelantar las vacaciones y se va a extender las vacaciones. O sea, acortan el tiempo de clases.
0: Ciclo lectivo.
1: Exactamente. Al 5 de junio se cierra todo y todo es mundial allá. O sea, que los pibes, las pibas y todas las personas que estudian van a poder ver tranquilamente todo el mundial. También otros dicen que es por la ola de calor que se viene allá. Pero bueno, yo voy a quedarme con la versión del mundial, ¿no? Que fue un poquito para sumarlo.
0: Todos ganan, decís entonces.
1: Exactamente.
0: Bueno, bien, está bueno. Una vez cada 4 años que te toquen el colegio, no tener que ir un par de días, no está nada mal.
1: Pero
0: ¿no?
1: Había una magia en ver partidos del mundial
0: durante
1: el colegio.
0: Claro.
1: Sí.
0: Yo me acuerdo, allá lejos y hace tiempo, que se ponían en el comedor o se hacían como algunas cosas como para poder ver los partidos.
1: Sí, el de Argentina, obviamente, no te ponían Camerún,
0: no, claro.
1: Australia.
0: Exacto.
1: Igual, hubiese estado buenísimo, ¿no?
0: Sí.
1: Pero bueno, así que festejan las chicas y chicos de México que van a poder ver tranquilamente el Mundial y si no, extienden sus vacaciones de igual manera.
0: Bien.
1: Y contestos
0: no sucederá lo mismo en Estados Unidos, me imagino, porque tampoco el fútbol es tan popular.
1: No. No. Y además a recordar que Estados Unidos se maneja como por estados, cada estado tiene su ley.
0: Claro.
1: En algunos lados se pueden armas, en otros no.
0: Claro, en otros se pueden convivir con otras
1: no,
0: religiones,
1: claro.
0: En
1: un lado
0: no
1: te puedes casar y en otros no.
0: Claro.
1: Es todo muy distinto allá. Pero otra buena noticia en relación al Mundial, y después pasamos ya a la información local,
0: sí.
1: Es que se habló, y yo ya te conté fuera del micrófono, el tema de las entradas. FIFA había habilitado en su momento la reventa oficial a través de su propia plataforma, donde obviamente los precios están más que inflados y atenta al verdadero hincha que quiere acercarse a ver un partido cada 4 años de por lo menos su selección. Hubo gran problema con eso, no solo que FIFA la blanquea, hace que todos crezcan los precios. Y como hablamos entonces de un mundial de 3 países, Canadá, Estados Unidos, México, Canadá prohibió y tiene en sus leyes la prohibición de reventa de entradas de espectáculos, por lo cual cesó la reventa de entradas en Canadá. Así que al precio que la compró, al precio que la tiene que vender.
0: Sí, yo compré como...
1: En Canadá, ¿no?
0: 20 entradas, ponele con mi intención de revenderlas.
1: En
0: ¿y
1: la
0: cómo
1: plataforma?
0: ¿Sabe la cuánto yo las vendo, si las vendo
1: no,
0: por
1: No, porque
0: fuera.
1: Vos solo la podés... No, bueno, ahí ya quedan uno. Hay una cuestión de que cada entrada está asignada al número del pasaporte, documento, sí. Lo que tengas que presentar.
0: Entiendo.
1: En ese momento.
0: Y son medio obey the rules en Canadá, ¿viste? Como que siguen las leyes.
1: Sí.
0: Bastante como...
1: Un país serio.
0: Vos sabés que yo tengo un amigo mexicano que me contaba que tiene mi edad, o sea, está por cumplir 80 años.
1: Ok.
0: No, que me contaba que cuando era chico en el Mundial 86, que fue en el 86, ¿no? Que
1: el
0: se
1: de
0: hizo
1: México,
0: en México,
1: sí.
0: Estaba viendo fotos y estaba el tío, el padre, él, sus hermanos, otros primos, bla, digamos que los había invitado a ver un par de partidos, el tío, que bajo ningún punto de vista era millonario, era clase trabajadora, no obstante, la reflexión era, nos invitó, fuimos, era una posibilidad, ¿entendés?, para un trabajador, obrero, poder comprar un par de

0: entradas para ir a ver algún partido del Mundial, que hoy es imposible de pensar. O sea, imagínate, digamos, un trabajador no podría invitar a su familia a ver un partido del Mundial.
1: Las más baratas estaban entre $60, que son las...
0: $360.
1: No, $60, pero son muy poquitas.
0: Claro.
1: Son muy poquitas y probablemente...
0: Después ya escalan a 500.
1: Después, claro, ya se van a $300, $600,
0: imagínate comprar cuatro entradas, no, imposible. Es imposible.
1: Altamente imposible.
0: Quiere decir que habla de como de algo, de un cambio, como que el espectáculo se hizo como, no sé, como más elitista o más sectista. Mira, el espectáculo mundial, quiero decir.
1: El dato está en que entre Canadá, entre Qatar, que fue el último mundial, y este mundial hubo un aumento del 50% de los precios de las entradas. Ayer habló el presidente de la FIFA, Gianni Infantino, y defendió los precios y los aumentos de las entradas.
0: ¿De qué manera diciendo?
1: Porque dice que es un espectáculo de una calidad que no se puede comparar en el mundo, que pasa cada 4 años, y lo comparó con entradas de la NBA, ¿no? De la liga de básquet que está sucediendo en estos momentos.
0: Que son
1: los playoffs,
0: así de caras también.
1: Que son caras, pero son caras en este momento de definición, ¿no?
0: Claro.
1: No, en general.
0: Claro, claro. No, lo que termina haciendo es como esto, ¿no? Digamos, un evento en el cual pueden acceder como menos personas y solo pueden acceder... La elite, digamos.
1: La elite.
0: Sí, sí. ¿Cómo sería de lo contrario a democratizar el espectáculo? Hacerlo, sí,
1: decir,
0: para menos.
1: Del otro lado, exactamente. Bueno, bárbaro.
0: Bueno, qué lástima, ¿no? Que, sí, que vayamos por ahí.
1: ¿Te pone triste?
0: El universo. Sí, me da muchísima tristeza. O sea, me da muchísima tristeza que las injusticias económicas.
1: Sí, sí, sí. Bueno, si vos que estás escuchando no te gusta el fútbol, te invito a ver la Liga Argentina de este fin de semana.
0: Cámbiame la música, ¿no? Porque está todo bien como con...
1: ¿Con Shakira?
0: Con Shakira, pero ya ella marca el Mundial.
1: Pero
0: digamos,
1: vos ya te quemó, imagínate que todavía no salió de forma oficial y todo lo que queda para que escuches a Shakira una y otra vez.
0: Me quemó un poco, ¿no? Es un poco quemante
1: la
0: Yayo y hoy.
1: Yo
0: ya
1: no aguanto más.
0: Y no empezó todavía.
1: Muy pero bien.
0: Bueno, volvamos entonces a lo que nos compete.
1: Llega fin de semana de definición en el torneo Apertura de la Liga Argentina. Arrancan los mano a mano. El que pierde se vuelve a su casa, como dicen en Estados Unidos, win or go home.
0: Ajá.
1: Entonces habrá partidos de octavos de final. Esto arranca mañana 4:30 de la tarde con el Clásico de Córdoba. Todos los cordobeses están muy atentos. Talleres recibe a Belgrano en una edición del Clásico Cordobés, como decíamos. 7:00 de la tarde. ¿Sabés contra quién juega Boca en la Bombonera? Contra Huracán.
0: Huracán.
1: Tu segundo equipo.
0: O me no gusta sé. La cancha.
1: Sí, bueno, pero déjame agarrarme de algo.
0: Bueno, bueno, dale, dale. Me gusta la cancha en realidad de Huracán, pero ¿a quién no le gusta la cancha
1: no le gusta
0: de Huracán?
1: La cancha de Huracán. Exactamente, el resto de los hinchas. 9:30 de la noche, Argentinos Juniors reciben la Paternal a Lanús. Y Independiente de Rivadavia, al mismo horario, recibe a Unión de Santa Fe.
0: Tatengue.
1: Mirá qué bien. Me sorprendo, ¿eh? Y al mismo tiempo no, porque es verdad, lo tendrías que ya saber a esta altura.
0: Sí,
1: de
0: sí, lo sabía.
1: El domingo 3:00 de la tarde, partidazo, Rosario Central recibe a Independiente Avellaneda. 5:00 de la tarde, Estudiantes de La Plata recibe a Racing Club. 7:00 de la tarde, River recibe a San Lorenzo en el Clásico, en el Monumental. Y 9:30, Vélez Sarsfield recibe a Gimnasia y Esgrima de La Plata.
0: Todo mañana.
1: Sábado y domingo.
0: Sábado y domingo.
1: Sábado y domingo. Ya
0: lindos
1: tendremos
0: partidos.
1: Todos lindos partidos, todos a definición. En caso de empate en los 90 minutos habrá alargue y después penales.
0: Está mal que me gusten los penales, porque yo soy una entusiasta del fútbol, ¿no? No soy nadie especialista, pero me encantan los penales. O sea,
1: por
0: me parece
1: los nerviosismos y la tensión, decís.
0: Porque hay técnicas para patear penales, porque encuentro belleza también en cómo se ejecutan los penales y el arquero también en atajarlos. O sea, me gusta cuando se llega a esa instancia.
1: Sí, hay una discusión futbolera de si no es injusto el momento de los penales, aunque en algún momento tiene que terminar el partido,
0: claro.
1: Se van a empatar siempre,
0: claro.
1: Si no, me tengo que ir a mi casa.
0: Sí.
1: Pero como que no siempre gana el mejor equipo en los penales, ¿no? Y que no representa
0: no
1: si
0: siempre
1: se jugó
0: gana
1: bien.
0: El mejor,
1: no,
0: tampoco.
1: No, en la vida, ¿no? El fútbol nos enseña como en la vida.
0: Exactamente, y los penales es como una parte del espectáculo también, ¿no? Yo no sé, cuando entrenan no los practican, no forma parte del métier del fútbol.
1: Hay escuelas. Hay gente que lo practica, hay gente que dice es imposible simular el nivel de tensión de un penal, aunque lo metas en el entrenamiento al ángulo, después en el momento de tensión con la gente puteándote.
0: Pero hay más lindos penales que otros ejecutados.
1: Sí, obvio,
0: hay algunos
1: obvio.
0: Que son como un poema, así como un poema. Que los que van como despacito por abajo, ponerlo, los que se clavan bien en el ángulo con un y rebota, o sea, me
1: cuando
0: genera placer.
1: Se clava y rebota, bota, es muy bueno, ¿eh?
0: Ciertamente.
1: Cuando entra
0: sí,
1: todo.
0: Sí, sí, sí.
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se van acabando en este momento y ya empiezan las horas que nos desembocarán en las más oscuras. Es decir, ya se quedan en compañía de Leo Acevedo en Nacional Rock. Yo me voy, pero los voy a dejar con esta belleza de Fangoria. Es un cover de Fangoria. Se llama Disfraz de Tigre, cuenta toda una historia. Y es un temón. Feliz fin de semana. Nos encontramos el lunes.

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1: Hardware.
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0: Data Actualidad.
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0: Agustín Camisa.
2: Tecnología.
3: Hay una sensación agradable al ver cómo, al pedirle un resumen a la inteligencia artificial, lo que parecía un bodoque de información imposible de comprender, se transforma en un texto breve, claro y coherente. Ni hablar si estás estudiando, y esas largas páginas de texto oscuro se aclaran en pocos párrafos por arte de magia. Bueno, tengo una mala noticia. Lo más probable es que esa sensación sea un espejismo, ya que un estudio reciente en Brasil reveló que los estudiantes que usan IA para preparar exámenes obtienen peores resultados que aquellos que lo hacen de la manera tradicional. El problema es lo que los investigadores llaman habilidad prestada. Como la inteligencia artificial te entrega todo servido y organizado, tu cerebro cree que comprendió el tema, pero en realidad te estás salteando el esfuerzo de procesar, conectar y jerarquizar la información por tu cuenta. Es como ir al gimnasio y quedarse mirando como otro levanta las pesas. Por ahí entendés la técnica, pero tu cuerpo no se va a fortalecer. En pedagogía existe un concepto llamado dificultad deseable. Básicamente, consiste en que para que algo se te grabe en la memoria, te tiene que costar un poco de esfuerzo. El acto de tropezar con un texto difícil o tener que redactar una idea desde cero es lo que fija el conocimiento. Al delegar este trabajo en una máquina, estamos sufriendo una descarga cognitiva que nos deja una comprensión superficial que se esfuma a los pocos días. Esto no significa que tengamos que tirar la inteligencia artificial por la ventana y volver a las enciclopedias de papel. La propuesta es dejar de utilizar a la IA como una máquina de respuestas mágicas y empezar a verla como un tutor. De esta manera, nosotros hacemos primero el esfuerzo de comprender el texto y luego usamos la tecnología para revisar o profundizar más sobre un tema. Por eso, la próxima vez que prepares un examen, no tomes el atajo de resumir el tema con inteligencia artificial, porque vas a terminar yéndote a marzo.
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0: los que ayer, a eso del mediodía al menos, se dieron una vuelta por el cruce de las avenidas Corrientes y Callao, aquí en la ciudad de Buenos Aires, se habrán sorprendido con un nuevo mural que adorna la terraza de una tradicional disquería ubicada en esa esquina. Un mural, obra del artista Martín Ron, que replica la imagen de la tapa del disco Clics Modernos y que de alguna manera enlaza a la esquina de Walker Street y Cortland Alley, la esquina que desde hace un par de años es la esquina Charlie García en la ciudad de New York. Ahí en los techos de esa disquería, si uno mira para arriba se va a encontrar con la imagen de Charlie fumándose un puchito como en la tapa de Clics Modernos y así a un costado la tapa de Clics Modernos y el mural ese de ese graffiti que dice Modern Clics y todo eso. Se puede visitar ahora una nueva esquina Charlie García en la ciudad de Buenos Aires. No la esquina de Santa Fe y Coronel Díaz, que es la esquina de Charlie García, pero sí esta esquina con un nuevo mural que homenajea el disco que incluía la canción que abría las horas oscuras de hoy. No soy un extraño.
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0: Además, no va a ser el único homenaje a Charly García que tiene lugar en estos días. Todo parece indicar que la semana que viene, en el Palacio Barolo, ahí sobre la Avenida de Mayo, en ese edificio tan, tan bonito de la ciudad de Buenos Aires, tendrá lugar otro homenaje a Charly García, en este caso a cargo de una banda, ya te digo, para que estoy entrando en la noticia que me sorprendió recién mientras hacíamos la apertura del programa. Forma parte del ciclo Panorama Barolo, este homenaje a Charly García, que será el próximo 16 de mayo en la terraza del piso 13 del Palacio Barolo. Y la banda va a ser Soundtracks, se llama la banda, y hará varias canciones, varias versiones de distintas canciones de Charly García, repasando prácticamente toda su carrera, desde sus comienzos en Sui Generis, su paso por Serú Girán y obviamente su carrera solista. Eso va a ser el 16 de mayo, ya te digo, si encuentro la hora, te la digo, si no, me voy a tener que ir a la web del Palacio Barolo. Y ahí sí, seguramente tenga la... Qué lindo edificio el Barolo, ¿eh? Qué lindo edificio que es el Palacio Barolo. Esto va a ser el 16 de mayo, lo dijimos. Piso 13. Qué pena, ¿eh? Que no diga el horario. Bueno, andate... Acá está. Sábado 16 de mayo a las 17:30 horas, a las 19:30 horas y a las 21 horas. Por lo visto son tres funciones de este homenaje a Charly García en el ciclo Panorama Barolo. A los amigos que nos escuchan desde el Uruguay le decimos que el Palacio Barolo tiene su hermano gemelo en el Palacio Salvo, ahí en Montevideo. De hecho... La idea original de quien construyó ambos edificios era que en la cúpula hubiera un faro, en sendos faros que unieran las ciudades de Buenos Aires y Montevideo en un, mirá la imagen que usaba el chabón, en un puente de luz, ¿eh? Con esos dos faros muy potentes, unir estas dos ciudades en un puente de luz. Eso finalmente nunca se concretó. Solamente están los dos edificios. Además es loco porque el Salvo está en una esquina, entonces uno lo puede apreciar más. El Barolo lo tenemos ahí a mitad de cuadra, entonces es medio difícil apreciarlo en su totalidad. Está buenísimo igual, porque vos mirás así para arriba y ves que es un edificio increíble. Dicen inspirado en la Divina Comedia del Dante y sus diferentes niveles de infiernos y cielos, infiernos, paraísos, purgatorios y demás. Eso es algo que en algún momento se empezó a desmentir, después quedó ahí. Igual, para el caso, es lo de menos. El Palacio Barolo es un hermoso edificio. Y el Palacio Salvo, allá en Montevideo, también. Pero lo que tiene el Palacio Salvo es que vos lo podés ver así, está en una esquina y lo podés ver, digamos, desde varios frentes, por decirlo de una manera. Está la plaza enfrente, claro, está la plaza enfrente. Entonces vos te sentás en la plaza y lo mirás y decís, ¡fua, qué loco! Qué bueno está ese edificio. Y de repente decís, pero pará, es igual al Barolo. Y ahí viene un uruguayo y te dice, sí, seguro. Y te cuenta la historia, ¿no? Que sí, que es el Palacio Salvo, que lo construyeron con los mismos planos que el Palacio Barolo. Y te cuenta la idea esta del puente de luz, ¿eh? Que es una imagen así re spinetiana, ¿viste? Aparte, puente de luz. Hubiese estado bueno ver en algún momento, quizás en algún momento sucedió eso de las dos ciudades unidas por ese haz de luz que vinculaba los dos edificios a través de dos faros muy potentes. No lo sé. Si hubiese existido, yo supongo que habría imágenes, alguna fotito habría. Pero es una linda idea, una idea muy, muy poética, eso de unir dos ciudades con un puente de luz. Esto que está sucediendo en este momento a las 16 y 16 es el comienzo de este programa que cubre 4 horas en la programación de Nacional Rock 93.7. El programa se llama Las Horas Oscuras. Ya lo explicamos en más de una oportunidad. Tiene ese nombre porque cuando arrancó, allá hace tanto tiempo, ya no me acuerdo, creo que fue en la temporada 2025, si mal no recuerdo, ¿no? Hace un montón. Arrancamos a las 20 horas, entonces ya la noche estaba sobre la ciudad de Buenos Aires. Y además encima arrancamos en época invernal. Entonces sí, era noche hecha y derecha a las 20 horas. Ahora que arrancamos a las 16, falta todavía para que se haga de noche. Por ahí dentro de un ratito, a eso de las 18, hagamos una nueva apertura del programa con si la cortina cae del sol, que era la que usábamos habitualmente para abrir el programa, porque justamente el comienzo del programa coincidía con la caída del sol. Y por eso se llama Las Horas Oscuras. Después hay otros motivos por los cuales se llama así, pero son chistes, cosas así, ocurrencias. Lo cierto es que se llamaba así por el horario en el que empezó este espacio. Pero ahora, siendo las 16 y 17 ya, arranca este programa que se llama Las Horas Oscuras. Ustedes no le presten atención a ese detalle del título, disfrútenlo así como está. No trates de entenderlo, como dice el Chiquitapia, disfrutala. Así que no se preocupen, se llama así el programa. No nos dio muchas ganas de cambiarlo después que cambiamos el horario y dijimos, bueno, ya está. Quedó así. Era una joda y quedó. Este programa, Las Horas Oscuras, cuenta con el aporte invaluable de un tipo que, no conforme con haberse recibido de operador técnico, insistió en el edificio de Paseo Colón del Instituto Superior de Enseñanza Radiofónica y se mandó otra carrera más, de 3 años más. Tomó el desafío, aceptó el desafío, digamos, de alguna manera tomó ese guante que le ofrecía la vida y dijo, yo voy a ser, además de operador técnico, locutor nacional. Hablamos de nuestro operador titular, porque por acá han pasado varios operadores, muchos operadores, pero el único que tiene la categoría de operador titular es Pablo Abarca, señores. Bienvenido Pablo Abarca a la Argentina, artista exclusivo de Las Horas Oscuras. La musicalización de este espacio habitualmente corre por cuenta de nuestro compañero Hernán Espejo, el hombre detrás del seudónimo Compañero Asma. Sin embargo, por estos días que Espejo está haciendo reposo, está guardando reposo, esa tarea está en manos de Daniel Dottore, también conocido aquí en los pasillos de Nacional como el Shifu, porque el tipo es maestro de artes marciales. Ya lo explicamos ayer. Es un tipo que es maestro de artes marciales y siempre tiene la razón. Y a veces algunos sospechan que una cosa lleva a la otra, ¿no? Que mucha gente no le discute algunos puntos de vista a Dani Dottore porque saben que el tipo es de patada voladora fácil, por decirlo así. Entonces, nosotros, cuando nos musicaliza, aceptamos todas sus decisiones. O mejor dicho, no todas. Algunas canciones que sonarán de aquí a las 20 son de nuestra propia elección, de nuestra propia cosecha. Pero gran parte de las canciones que sonarán de aquí a las 20 fueron programadas por nuestro amigo Dani Dottore. Tenemos, y esto es algo que ayer en mi regreso, después de varios días de ausencia, no señalé, pero porque no estaba presente. En cambio, hoy que está presente, quiero mencionarlo. Contamos con el aporte desinteresado en la producción. Ustedes saben, este programa no cuenta con un equipo de producción, pero tiene una producción, por decirlo así, en las sombras, porque es un productor ad honorem, un productor adjunto, un tipo que reviste una jerarquía más alta que la nuestra aquí en el organigrama de Radio Nacional. Sin embargo, no se le cae ningún anillo al tipo, y humildemente, cada vez que se cruza con algún material que considera digno de ser compartido con los oyentes de Las Horas Oscuras, nos lo alcanza, nos lo hace llegar, quiero decir, y no puedo. De una manera, insisto, desinteresada, muy desinteresada. Estoy hablando de Francisco Aquino, nuestro productor adjunto y ad honorem. Por último, tengo que mencionar a quien tiene el placer y la responsabilidad de conducir los destinos de este espacio. Mi nombre es Leo Acevedo y agradezco muchísimo a la vida y sobre todo a las autoridades de Nacional Rock por darme esta oportunidad de estar al frente de Las Horas Oscuras. Ustedes tienen la posibilidad de participar en estas 4 horas en la programación de Nacional Rock a través del 1139398888. Ese es nuestro WhatsApp. Ahí esperamos sus mensajes de texto, sus mensajes de audio e incluso sus mensajes de video. Dicho todo esto, lo único que queda es, de aquí a las 20, compartir un montón de canciones de nuestro rock, algunas historias vinculadas a ese nuestro rock, y algunas historias que están ahí, que no tienen mucho que ver con nuestro rock, pero bueno, nosotros las vamos a compartir igual con ustedes. Hasta las 20, estamos en las horas oscuras, y son todos bienvenidos.
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0: Desde Guerra de Nervios, aquel tercer disco de Los Brujos, sonaba Agua Viva. Antes, un bloque venido directamente de la década del 90, Peligrosos Gorriones con Manicomio Gris. Y recuerdo que en uno de los tantos regresos que tuvieron Los Brujos en estos últimos años, Francisco Bochatón subió a cantar Agua Viva con Los Brujos. Yo no sé si no fue aquella vez en la terraza del Centro Cultural Recoleta, año 2007, 2008, 2009, no me acuerdo. Pero no, yo digo en aquel regreso del 2008, 9 habrá sido. 17, dice usted. Bueno, no sé. Uno de los tantos regresos, porque no apostemos. No apostemos, porque si apostamos tenemos que poner abajo las letritas que dicen apostar, no sé qué, perjudicial. No, claro, no. Salgamos de ahí. 1139398888. A ese WhatsApp se comunican los oyentes de las horas oscuras y dejan audios como este. Hola.
1: Hola, Leo, ¿cómo estás?
0: Chueco.
1: Bueno, ahí te paso una pequeña descripción fílmica y testimonial de lo que ayer te comentaba sobre la interferencia en la radio. Un abrazo.
0: Gracias, Chueco, porque ayer el Chueco nos avisaba que él recorre la ciudad habitualmente mientras escucha la radio y que en algunos lugares de la ciudad de Buenos Aires o del AMBA, del área metropolitana de Buenos Aires, se nos hace medio difícil llegar, se nos hace medio difícil ingresar en algunos sectores de la ciudad. Y él nos envía un video de justamente la radio de su auto, donde se ve claramente que está sintonizado en el 93.7, pero se escucha esto, mirá.
1: Mirá lo que suena el 93.7.
0: Mirá. Eso, parecía una cumbia, ¿no? Parecía una cumbia. Y bueno, no sé en qué, porque me dice.
1: A ver. Mirá lo que suena el 93.7.
0: Pero no sabemos dónde estaba en ese momento el Chueco. Mándanos un mensaje nuevo diciéndonos en qué barrio de la ciudad de Buenos Aires te encontrabas, para que nosotros hagamos el reporte. Somos muy buches de la FIFA y vamos a hacer el reporte para... En José C. Paz, dice. Ah, en José C. Paz, provincia de Buenos Aires, claro. En el Gran Buenos Aires, en el área metropolitana de Buenos Aires. En José C. Paz. Bueno, posiblemente esa radio que interfería la señal de Nacional Rock 93.7 sea una radio local. Por eso, entonces, la señal superaba ampliamente la señal de Nacional Rock 93.7. De todas maneras, pasamos el reporte, pasamos el informe, y que la justicia actúe y haga lo que corresponda. Lamentablemente, la 93.7 es nuestra frecuencia, macho. ¿Qué va a hacer? Yo de mil amores te dejo que pase cumbias en José C. Paz. Pero, ¿viste? Vas a tener que comprarte otra antena. Porque viste que el número tiene que ver con el largo de la antena, porque eso es lo que determina la cantidad de ciclos que dan esas ondas de radio. Yo eso no lo sabía, hasta ya era un muchacho grande cuando me enteré de eso, que el largo de la antena determina la frecuencia por la que emitís, porque justamente ese largo de antena es el que determina la cantidad de ciclos que dan esas ondas, esos hertz. Hertz es un ciclo, por ejemplo. En este caso, 93.7 megaciclos. Vamos a traducirlo así. 1139398888. Si vos tenés dificultades para escucharlo en el 93.7, avísanos y nosotros vamos corriendo y le decimos a la policía.
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0: primer 2x1 de la tarde, un 2x1 de David Lebón, de David Lebón y compañía, porque primero sonaba un clásico, Dos Edificios Dorados, David Lebón junto a Eruca Sativa. Y hablando de clásicos, este también, Suéltate Rock and Roll, en este caso con David Lebón, junto a Polifemo, junto a los dos integrantes de Polifemo que acompañaron a Lebón allá por los primeros años de la década de 70, aunque en este caso en una nueva versión. Primer 2x1 de la tarde protagonizado por David Lebón y compañía. Sí, señora, ya le entrego.
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Lo presentamos hace unos días, es lo nuevo de Los Tipitos, se llama Una Palabra. Y ya que estamos hablando de canciones nuevas, vamos a hacer un bloque con novedades. Canciones salieron en las últimas horas. Generalmente los lanzamientos se producen los viernes a las 0 horas, es decir, hace 16 horas 46 minutos. Generalmente son los jueves a las 12 de la noche, empiezan a aparecer en las plataformas digitales los temas nuevos de los artistas. Y uno de los temas nuevos, en realidad no es una canción nueva, es una versión nueva de un clásico del rock argentino, como lo es Sábado a la Noche de Juana la Loca, en este caso, en una nueva versión con la participación especial de Santiago Motorizado.

Hola, ¿cómo están mis amigos de Las Horas Oscuras? Acá Bebé Azul, les mando un beso muy grande y los invito a todos a escuchar mi nueva canción Ajedrez en colaboración con Masacre. Ya está en todas las plataformas digitales, los invito a escucharla. ¡Mua!

Recién salido del horno, lo presentaba ella misma, Isabela Terán, más conocida como Bebe Azul. En este caso, una canción grabada junto a Masacre. Ella, de hecho, fue una de las invitadas, una de les invitades en la presentación de 9, ahí en el Estadio Obras, cuando Masacre presentó su último disco en la Avenida Libertador. Bebe Azul fue una de los invitados, una de las invitadas, uno de les invitades a subirse al escenario para compartir con Masacre. Y en este caso es al revés. Ella invita a Masacre a esta nueva canción que se llama Ajedrez. Vamos a seguir estrenando canciones. En este caso, el tercer adelanto del próximo disco de Ale Kurz, el ex cantante del Bordo, podríamos decir, o al menos el cantante del Bordo que en estos días está desarrollando una etapa solista. El disco se va a llamar La Otra Mitad y este es el tercer adelanto. La canción se llama Estocolmo.

Hola amigos, amigas y oyentes de las horas oscuras en Nacional Rock. Mi nombre es Camilo Carabajal de Tremor. Les queremos compartir una canción de nuestro nuevo álbum Takui. La canción se llama Resonante y la compartimos junto a Santiago Vázquez y Lucy Patané en la voz. Un abrazo le

0: Ahí estaba el amigo Camilo Carabajal presentando lo nuevo de Tremor, este trío, este power trío de electro folk, vamos a llamarlo así. Esta mezcla de folclore y elementos de electrónica. La canción se llamaba Resonante y cuenta con la participación de Lucy Patané en las voces y de Santiago Vázquez en la percusión. Esto que suena es otra de las canciones de Tincuy, el último disco de Tremor. A mí me gustó mucho esta. Lo que pasa es que no la pusimos porque era instrumental. Pero mirá qué bueno que suena ese bombo legüero de verdad, tocado por Camilo Carabajal, con todas las cosas de electrónica que le pone Leonardo Martinelli. Y Gerardo Fajés, ¿no? No se pierdan a Tremor cuando se enteren de alguna fecha de la banda. Generalmente tocan en peñas eléctricas, como le dice Camilo Carabajal. En peñas de este tipo de folclore, ¿no? También a veces en peñas tradicionales, ¿eh? O mezclando propuestas vinculadas al folclore electrónico con propuestas de folclore tradicional. No hay problema. En ese sentido, muchas veces comparten escenarios con artistas que muy lejos están de la música electrónica o de instrumentos electrónicos y salen cosas increíbles. Pero bueno, ahí estaba el amigo Camilo Carabajal, que alguna vez estuvo aquí también en esta radio, estuvo en la folclórica tocando el bombo acá con Tremor. Tincuy se llama, el último disco salió hoy. Y con eso cerramos este bloque de estrenos y también cerramos esta primera hora de Las Horas Oscuras. Hasta las 20 estamos aquí, compartiendo un montón de canciones de nuestro rock.
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El debut de los Twist, la dicha en movimiento, marcó un antes y un después en el rock argentino. Tras 7 años de dictadura cívico-militar y la derrota de Malvinas, la juventud solo quería divertirse. Y las canciones divertidas de los Twist, con esa estética que remitía al Club del Clan, llamaron la atención de Charly García, que no dudó un instante en producirlos. Si la banda llegaba con unos cuantos ensayos al estudio, el disco se podía grabar aprovechando un sobrante de la cinta usada para el primer disco de Serú Girán. La grabación de la dicha en movimiento se resolvió en un fin de semana, o como bien dice en la etiqueta pegada en la tapa, en 29 horas y media. El viernes se grabaron las bases, en vivo, con toda la banda tocando dentro del estudio. El sábado las voces y algunos arreglos. El domingo se hizo la mezcla. Apenas unos días después, el lunes 17 de octubre de 1983, el disco estaba en la calle.

0: trabajo al hogar. La dicha en movimiento estaba repleto de hits. 25 estrellas de oro, Pensé que se trataba de Cieguitos, Cleopatra, la reina del twist,
1: compuesto en colaboración por Daniel Melingo y la ex Babyquits Vivi Tellas.
0: Jugando Hula Hula, El primero te lo regalan, El segundo te lo venden, Ritmo colocado,
1: de Melingo y Diana Nylon,
0: SOS sos una rica banana y Salsa. Más los covers de Lo siento de Brenda Lee y Quién puso el bump de Barry Mann, ambos en versiones para nada fieles a las originales. Sin embargo, hay una canción al final del disco que empieza y termina en menos de

0: Según explicó Charlie alguna vez,
1: le censuré un par de cosas. En el último tema metían algo de chilenos, judíos, era medio heavy, por eso lo saqué.
0: La versión completa, sin censura, de Mocasín tuvo que esperar hasta 1991 con la edición del cuarto disco de los Twist, Cataratas Musicales.

siempre que escucho Circo Beat me detengo en ese detalle, que en el medio del solo de guitarra, tocado obviamente por Gabriel Carámbula, también conocido como el Bambino Carámbula, Fito le dice Bambino. En el medio del solo, ¿viste? Se escucha, dice Bambino, como retándolo, no sé, como animándolo, raro. Bambino. Y pienso que en la canción Abismo, del disco Chaco, de Ilia Curiel de Valderramas, también, antes del solo, Dante dice Gaby. Y es el mismo Gaby, escuchá. Ahí viene el solo. ¿Será un pedido? Ahí viene. ¿Será que el Bambino Carámbula pide, exige, por contrato, que sea mencionado? Aparte se renota que es un solo del Bambino Carámbula, ese toque es propio del Bambino Carámbula. Y dice, sí, está bien, yo voy a la sesión, toco el solo de guitarra, todo bien, pero necesito que me menciones, Bambino.

Ahí está. Tendríamos que invitarlo a Carámbula. Alguna cosa, algún tema que grabemos nosotros, la cortina del programa, por ejemplo. Lo invitamos y ver y esperar. A ver, en algún momento cuando esté a punto de sentarse a grabar su solo, dice, che, pero miren que antes del solo o en algún momento del solo me tiene que mencionar. Sí, claro, más vale. ¿Cómo te decimos? ¿Bambino o Gaby? No sé, se me ocurrió, porque da la casualidad que es el mismo guitarrista, ¿viste? Bambino, Gaby. Bueno, lo que suena obviamente es Circo Beat de Fito Páez. Antes sonaban los Twists con Pensé que se trataba de Cieguitos. Y al 11-3939-8888 se comunican los oyentes de las horas oscuras. El Chueco seguía diciendo, después de hacernos este reporte, nosotros ya mandamos todo, ¿eh? Ya mandamos todo a la FIFA, a la policía, a todo el mundo. Ya nos pusimos bien la gorra, avisamos que en José C. Paz no se puede escuchar Nacional Rock, así que esperemos que a esa emisora le caiga todo el peso de la ley, para que puedan escuchar en José C. Paz, para que el Chueco al menos pueda escuchar cuando se da una vuelta por José C. Paz Nacional Rock. Dice, gran comienzo musical, por eso este programa es el mejor. Yo a esta altura no sé si se refiere a este o al que sale en la 93.7 de José C. Paz. No lo sé, pero bueno, lo cierto es que para él ese programa es el mejor. También al 11-3939-8888 se comunica nuestro amigo Livio desde Chile. Hola, Chile. Desde Puerto Williams. ¿Cómo andan mis amigos radiales? Muy bien, Livio. Livio por acá dice, todavía por Puerto Williams. Ah, porque él va y viene, cruza. A veces está en Puerto Williams y a veces está cerca de Río Turbio, si mal no recuerdo. Pará que me voy a fijar si está acá en el historial de mensajes. ¿Desde dónde nos escucha a veces? Puerto Natales, ahí está. ¿En Puerto Williams o en Puerto Natales? Ahí es donde está a veces nuestro amigo Livio. Dice, qué bueno escucharte nuevamente, Leo. Muchas gracias, Livio. Si sale algo de la trova rosarina, se los agradecería. Saludos. Y al rato manda un segundo mensaje. Mientras nosotros estábamos haciendo el bloque de novedades, Livio dice, ustedes presentan lo nuevo y yo pidiendo música del año del Jopo. Estamos viejos, che. Estamos viejos, sí, eso seguro. Estamos viejos. De eso... No queda ninguna duda, estamos viejos, pero así y todo, nos gusta mucho descubrir canciones nuevas y estrenarlas y presentarlas cuando salen. Estas canciones que presentamos hoy salieron hace un ratito, hace unas horas nomás. Pero también nos gusta revisitar los clásicos, digamos. Una cosa no niega a la otra. Hay una cosa que no se puede negar y es que estamos viejos, eso seguro. Pero además, nos gusta mucho escuchar y descubrir canciones y artistas nuevos, sobre todo. Y también nos gusta ir a buscar a el lugar de los clásicos. Esas canciones que, por más que tengan más de 40 pirulos, como en el caso de las canciones de los primeros discos de La Trova Rosarina, sobre todo los discos de Baglietto, que era donde se volcaba básicamente la obra de los cantautores de La Trova Rosarina, en los discos de Baglietto. Después cada uno sacó sus propios discos, Goldín, Abonicio, ni hablar de Fito Páez que escuchábamos recién, pero la mayoría de las canciones compuestas por los cantautores de La Trova Rosarina iban a parar, se canalizaban, por decirlo de una manera, en los discos de Juan Carlos Baglietto. Y la mayoría de esos discos son, el primero de Baglietto es del año 82, sin ir más lejos, así que tienen más de 40 años. Pero eso no le quita mérito, más bien todo lo contrario, que esas canciones hoy puedan seguir sonando y que podamos disfrutar de esas canciones todavía, 40 años después, significa que esas canciones han resistido la prueba del tiempo. Así que está todo bien con escuchar canciones del año del Jopo, como dice Livio. También nos gusta descubrir a los artistas nuevos y a las canciones nuevas que esos artistas publican cada tanto. Así que una cosa no quita la otra. Vamos a hacer. Acá, por lo menos, en este programa, en las horas oscuras, vamos a hacer las dos cosas. Nos vamos a dedicar a las dos cosas. A descubrir artistas nuevos, cuando encontramos artistas nuevos que consideramos que merecen ser escuchados por nuestros oyentes. Y también rescatamos clásicos de diferentes épocas del rock argentino. Sobre todo porque el rock argentino es un movimiento que ya ha superado ampliamente los 50 años. De hecho, este año cumple 60 pirulos.
ahora el mes que viene, si mal no recuerdo, en el mes de junio, se cumplen 60 años de la publicación de Rebelde de los Beatniks, que es, según se ha convenido en su momento, el primer simple del rock argentino. Así que 60 años. ¿Qué vamos a hacer con esos 60 años? ¿Los vamos a borrar? No, más vale que los vamos a tener presentes cada vez que sea necesario. Pero esos 60 años nos trajeron hasta acá, nos trajeron a este presente de artistas que siguen publicando canciones muy buenas y esos 60 años hacen que sigan surgiendo grandes talentos en este movimiento que hemos dado a llamar rock argentino. Así que todo bien con Livio, que pida canciones del año del Copo, está todo re bien. Vamos a seguir escuchando esas canciones y vamos a seguir escuchando también canciones nuevas. También al 11-3939-8888 se comunica desde Perú, desde Lima, Perú, nuestra oyente Luna, que dice: hola Leo, buen programa y excelente fin de semana. Acá se celebra el Día de la Madre el domingo. Allá no sé si será igual, dice. No es este domingo el Día de la Madre. Acá es en octubre nuestro Día de la Madre, ¿no? Tercer domingo de octubre, si mal no recuerdo. Y dice Luna, si se puede, un pedido entre caníbales de Soda Stereo, gracias. Sí, claro, ahora en un ratito. Primero va a sonar lo que nos pidió nuestro oyente Livio desde Chile, y después suena Entre Caníbales de Soda Stereo, que de paso aprovechamos y se lo dedicamos a todas las madres del Perú, sobre todo a las madres del Perú que están aquí viviendo en la Argentina, que hay una gran comunidad peruana aquí en la ciudad de Buenos Aires y en toda la Argentina. De hecho, hace unas semanas fuimos a ver a los Mirlos del Perú y entre el público había muchos, muchos, muchos peruanos que fueron obviamente saludados muy especialmente por los integrantes de los Mirlos, porque imagínate, vos estás tocando en un lugar que no es tu país y ves que hay gente de tu país, ¿cómo no te vas a poner contento y cómo no los vas a saludar? Así que tuvieron en varios momentos tuvieron gestos los Mirlos con el público peruano. Así que para todas las madres del Perú y todas las madres peruanas aquí en Argentina, en un ratito suena Entre Caníbales de Soda Stereo. Pero primero, el pedido de Livio, esta canción de Rodolfo Páez en la voz de Juan Carlos Baglietto, que se llama El Loco de la Calesita. Mm-hmm.

0: Qué loco, porque acá, antes del solo de este Piano Roads que suena, Gustavo Cerati dice, Twitty, ¿será que nos escuchó y lo agregó ahora a esta grabación del Unplugged de MTV, de esta versión de Entre Caníbales que nos pedía Luna? ¿O estaría ya de aquella época, de aquel día en que lo grabaron? Y nosotros nunca nos habíamos dado cuenta, sino que nos dimos cuenta recién ahora cuando señalamos ese bambino y ese Gaby que hace que aparezca Bambino Carámbula tocando ahí en esas canciones de Fito Páez y la Curicán de Valderramas. No lo sabemos, son misterios que nunca tendrán... No, acá me dicen que no, que ya estaba en la versión original. Que ese día que grabaron el Unplugged de MTV, ya Gustavo Cerati le había dicho a Twitty antes de su solo de Piano Roads. Así que dejemos de lado cualquier explicación sobrenatural. Sonaba a pedido de nuestro oyente Luna desde Lima y dedicada a todas las madres peruanas para este domingo, Día de la Madre, Entre Caníbales de Soda Stereo.
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Interrumpimos este 2x1 para dar una noticia de último momento y tiene que ver con este disco, justamente con Chaco, de Ilia Kuryakin, de Valderramas, que todo parece indicar que el 19 de este mes, es decir, dentro de 11 días nomás, porque en algunos lugares es el 15, pero en la mayoría de los lugares estuvimos chequeando dice el 19, va a reeditarse Chaco en vinilo, vinilo doble, guarda. Vinilo doble porque es un disco de la época del CD, entonces dura unos cuantos minutos, entonces no entra todo en un solo vinilo. Así que el 19 de mayo, Chaco se reedita en vinilo. Supongo yo que será a través de la colección esta de Universal, que es la misma colección que editó Leche en su momento, en vinilo blanco, ¿se acuerdan? En este caso, por las imágenes que vemos, va a ser en vinilo negro, común y corriente, pero... lo cierto es que va a ser un vinilo doble. Chaco, el tercer disco de Ilia Kuryakin de Valderramas, tendrá su reedición en vinilo y va a salir el 19 de mayo. El 19 de este mes, dentro de 11 días, sale Chaco en vinilo. Así que escuchemos uno más en este 2x1 de este mismo Chaco. Recién escuchamos la canción que abre ese disco y ese disco seguía con esta, con Abarajame.

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Los escuchamos hace un ratito acompañando a Bebe Azul en su canción estrenada hace unas horas nomás. Se llama Ajedrez, esa canción de Bebe Azul. Ella misma lo presentaba a los oyentes de Las Horas Oscuras. Y ahora los escuchamos desde una canción de su segundo disco, Galería Desesperanza. La canción se llama Mi Mami No Lo Hará. Y estamos hablando obviamente de Masacre. Y estamos en pleno bloque de agenda de fin de semana. Fin de semana que ya podemos dar por comenzado, ¿no? Siendo las 6 menos cuarto de la tarde, ya se podría decir que mucha gente está en estos momentos arrancando su fin de semana. Y hoy, a las 19, en un ratito nomás, Masacre se presenta en el complejo C Art Media, ahí en la avenida Corrientes 6271, Corrientes y Dorrego, en el barrio de Chacarita, ya a esa altura, ¿no? Del otro lado de Dorrego ya es Chacarita, no es Villa Crespo, ¿no? Creo que ya ahí es Chacarita. Ustedes saben que nosotros acá somos muy, muy puntillosos con el asunto de los barrios. Nosotros, cuando nos preguntan por el microcentro porteño, no nos hacemos cargo. Decimos, no sé, no conozco ningún barrio que llame microcentro porteño. En cambio, si nos preguntan por San Nicolás, decimos, sí, es acá, este es el barrio de San Nicolás. Entonces, queremos decir con precisión, sí, Corrientes 6271, que es donde está el complejo Cerro Media, es efectivamente el barrio de Chacarita. A mí me da la sensación de... No, acá me dice Damián, también conocido como el Chueco de Villa Crespo, que eso es Villa Crespo. ¿Y en dónde termina Villa Crespo para el norte? ¿En dónde está el límite entre Villa Crespo y Chacarita? Porque el Chueco de Villa Crespo es hincha de Atlanta. Entonces, el tipo, si le menciona Chacarita, le surge así como una especie de rechazo, ¿viste? Yo no sé. Lo cierto es que Corrientes 6271 es la dirección del complejo Cear Media y ahí se presenta hoy Masacre a las 19. Quizás vos no estés acá en la ciudad de Buenos Aires y poco te importe dónde empieza Chacarita y termina Villa Crespo. Por ahí vos estás en la ciudad de La Plata y querés salir hoy en la ciudad de La Plata. Bueno, tenemos planes para vos también.

hace que no escuchábamos a Las Sombras, ¿eh? Esta banda pampeana. Además es toda una rareza, pues es una banda con integrantes de la provincia de La Pampa. Nosotros hasta Trenquelauquen llegábamos con La Sobrecarga. O con Gustavo Collado, primer baterista de Divididos. Pero a La Pampa no conocíamos muchos artistas pampeanos en nuestro rock, digo, ¿no? En el folclore obviamente sí. Pero en nuestro rock no había muchos artistas surgidos de la provincia de La Pampa, y hace unos años aparecieron Las Sombras, que suenan con vos y yo, y suenan en el bloque de agenda, porque hoy, desde las 20:30, Las Sombras comparten fecha con Atrás Hay Truenos, que es una banda de Neuquén. De Neuquén sí hay más artistas, que de La Pampa, por ahí. Bueno, no importa. Ya que estamos mencionando a la provincia de Neuquén, saludamos a todos los que nos escuchan en la región de la Confluencia, que sabemos que algunos nos siguen escuchando a través de la aplicación o de la web, toda vez que ya no estamos saliendo a través de la 103.3 Nacional Neuquén, la filial de Radio Nacional en la capital neuquina, que nos permitía llegar a toda la región de la Confluencia. ¿Se acuerdan que teníamos oyentes en China Muerta, en Centenario, en Plotier, en Cipolletti? Bueno, hace unas semanas dejamos de salir por la filial, pero sabemos que hay algunos oyentes que siguen escuchando este programa y les agradecemos muchísimo por escuchar este programa a pesar de no estar saliendo en la filial de Nacional Neuquén. Se han tomado el laburo de bajarse la aplicación a su celular o de meterse en la web de Nacional y siguen escuchando Las Horas Oscuras. Cierro el paréntesis que alguna vez se abrió sin anunciar para decir que Las Sombras y Atrás Hay Truenos, Las Sombras y Atrás Hay Truenos tocan hoy a las 20:30 horas en Ciudad de Gatos, esto es en 17 y 71, ahí en la ciudad de La Plata, capital de la provincia de Buenos Aires. Ojo, por ahí vos lo que querés es ver aquí en la ciudad de Buenos Aires a una banda que hace lo que casi nadie estaba haciendo en su momento. Ya todos saben que, ¿cómo es que dice? A ver, ahí viene.

eso era. Que una, por ahí vos tenés ganas de ir a ver una banda que está haciendo algo que hace mucho nadie hacía. Ya te debes ir, ese truco, qué sé yo. Son muy buenos los Rebrujas, ¿eh? Nosotros nos reímos de eso, pero son muy buenos. Los tuvimos acá de invitados, nos caen muy bien, son muy... muy copados, muy simpáticos fueron cuando estuvieron acá, tocaron, charlaron con nosotros, invitaron a Calamaro. ¿Se acuerdan cuando yo les pregunté? Porque el disco se llama Gustar y Ofender. Y ellos nos explicaron que lo tomaron de una declaración de Andrés Calamaro en una entrevista. Y el cantante Enzo se puso a imitarlo a Calamaro. Fue muy gracioso, ¿eh? Rey Bruja es lo que está sonando, señores. Claro que sí, con rock nacional argentino. Y tocan hoy a las 21 horas en el Nuevo Matienzo, que es... en Avenida Juan B. Justo 2959. No es donde estaba el anterior Nuevo Matienzo, que era en Pringles, porque el primer Matienzo estaba en el Matienzo. Matienzo y Santa Fe. O Matienzo y... sí, Matienzo y Santa Fe. O Cabildo, ya a esa altura es Cabildo, me parece, sí. Matienzo. El primer Matienzo estaba sobre Matienzo.

0: Puede ser, está bien. Vamos a darle la derecha en este caso al Chueco. Porque parece, todo parece indicar que Jorge Newbery es la que divide Villa Crespo, no Dorrego como nosotros pensábamos, que eso todavía sigue siendo Chacarita, sigue siendo Villa Crespo, perdón. De hecho, la estación del tren San Martín, que durante toda su existencia se llamó Chacarita, de un tiempo a esta parte, cuando la reinauguraron como estación así elevada, ahora se llama Villa Crespo, ya no se llama más Chacarita. Así que eso es Villa Crespo. Y de Jorge Newbery al norte, es decir, de Jorge Newbery para el lado del cementerio, todo eso es Chacarita. Así que evitemos todo conflicto, por favor, les pido. Ya bastante. Encima, mirá justo la camiseta que me puse yo hoy. Aquellos que vieron mi Instagram hoy se van a dar cuenta de qué estamos hablando. Yo no quiero que se enoje conmigo el Chueco, porque yo no soy hincha de ningún equipo de fútbol. A mí me gustan mucho las camisetas de fútbol y esta es una de mis favoritas. ¿Qué va a ser? Está todo bien. Pero bueno, ¿qué va a ser? Estábamos en el bloque de agenda, ¿no? Perdón que me fui por las ramas. Rey Bruja, hoy a las 21 horas en el Matienzo, avenida Juan B. Justo, 2959. Ojo, quizás vos no quieras salir hoy porque ya tenés toda la semana encima. Si no, hoy vuelvo del laburo, me quedo viendo Netflix, no sé qué. A lo sumo me abro una birra, me abro un vino, me quedo en casa y salgo recién mañana. Bueno, tenemos planes para vos también.
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Lo que suena es Final Marruecos, uno de los clásicos de Duna, y ahí estaba el propio Alejandro Villanueva, Villa, invitándonos a la presentación de Duna mañana a las 20 en Stramer, ahí en Godoy Cruz 1631, eso sí es Palermo, fuera de toda duda, ¿no? Fuera de toda duda, Godoy Cruz al 1600 es Palermo. Y ahí, mañana a las 20 horas, Duna se presenta en Stramer. Le agradecemos muchísimo a Villa por enviarnos este audio invitándonos a la fecha de mañana de Duna. Duna es Abejorros. Nosotros, los que tenemos más de 40 y pico, 50, conocimos a Duna en los primeros, en la primera mitad de la década del 80, con esta canción, con Final Marruecos, un disco en su momento publicado por el sello DG Discos, el sello de Daniel Greenbank. Y después, en la década del 90, la banda se reformula y cambia de nombre, y se llaman Abejorros. Llegaron a ser la banda invitada al número de apertura del recital de Paul McCartney en River.

Me acuerdo del propio Villa contando que en un momento están tocando ahí en la previa al show de Paul McCartney y miran así para el costado del escenario y lo ven al propio Paul McCartney ahí bailando, moviendo la patita con las canciones de Abejorros. Si a mí me pasara algo así, me temblaría un poquito la estantería, te juro. Pero lo cierto es que mañana Duna, nuevamente se volvieron a llamar Duna después de un tiempo, volvieron a llamarse Duna como en los primeros años, y mañana a las 20 se presentan en Stramer, esto es Godoy Cruz 1631. Vamos a cerrar este bloque de agenda con quienes también van a tocar mañana en este lugar que está justamente al ladito de la estación Villa Crespo. Porque está ahí, digamos, vos pasás con el tren y ves ahí el Movistar Arena en la calle Humboldt 450. En realidad la calle Humboldt está del otro lado. El fondo da a las vías del ferrocarril San Martín ahí en Villa Crespo. Y mañana, finalmente, después de reprogramar esta fecha que tendría lugar originalmente en el Estadio de Vélez y al final se desdobló en dos fechas, una en marzo y otra mañana, 9 de mayo, en el Movistar Arena. Entonces, dividido, cerrando este bloque de agenda con una de las canciones del disco que van a presentar mañana, el disco que acá llamamos el disco de la bandera. La canción se llama Revienta en Mi Mayor.

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También quiero presentarles el primer tema de mi disco que se viene en junio. Este es el track adelanto que sacamos. Es un disco que produjimos con Manu Calmet, mi amigo y productor. Saqueo es un hip hop industrial. También tiene un videoclip hecho con mucho amor. Está en mi canal de YouTube, dirigido por Marina Giancaterino y Nano Benayón. Saqueo habla de la idiosincrasia argentina, de la magia de las redes. Es muy rítmico.

canción del último disco de la artista nacida en Campana. El álbum se titula En la ribera de la noche plutónica. La canción hace referencia a la artista y escritora inglesa, Mina Loy. Este es el segundo disco de Luglas. Además tiene

0: Podés encontrarla en @lookglassdreams. Mixtape. Freak. 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
0: Gwen, Clara Truco, reconocida por sus proyectos musicales, Fémina y Hueste, se embarca en la exploración de una nueva alianza artística de la mano de Jean-Luz, Gianluca Sonsini, quien comienza su proyecto solista en el año 2018 a través de su primera colaboración con la banda Chancha Vía Circuito. Este es el primer single del dúo oriundo de la Patagonia argentina.

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Hasta bien entrada la década del 70, las propaladoras eran un medio de difusión muy común en las zonas rurales del interior del país. Se trataba de un sistema de parlantes o bocinas instalados en la punta de los postes de luz que emitían música, publicidad y a veces programación en vivo a la manera de una radio abierta. Fue a través de la propaladora de su cañada Rosquín natal, en la provincia de Santa Fe, que un joven León Gieco tuvo algo así como una epifanía. León iba caminando por el campo cuando de repente escuchó un sonido celestial. Una guitarra eléctrica de 12 cuerdas y cuatro voces que armonizaban perfectamente cantaban algo que no entendía muy bien del todo, pero que le llegaba directo al corazón. Un tiempo después, cuando León ya se había mudado a Buenos Aires, pasó frente a una disquería y reconoció aquella melodía que lo había impactado tanto. Entró al local y pidió el disco. La banda era The Birds y la canción se llamaba Mr. Tambourine Man. El vendedor le explicó que no podía vendérselo porque solo le quedaba esa copia y quería quedársela para él, pero a cambio le ofreció un disco del autor de la canción. El disco era The Freewheeling de Bob Dylan. Cuando León llegó a su casa, puso el disco y quedó impresionado por una canción en particular, Blowing in the Wind. El impacto fue tan grande que lo impulsó a componer su primera canción. Tomó algunos acordes prestados, escribió una letra inspirada en el Mendozazo, una movilización popular contra la dictadura de Onganía que había tenido lugar en aquellos días. La canción se llamó Hombres de Hierro.

0: Al poco tiempo, León se anotó en un taller de canciones dictado por Gustavo Santaolalla,
1: en ese entonces líder de Arcoíris.
0: Cuando Santaolalla escuchó Hombres de Hierro y el resto de las canciones que había compuesto León, le dijo que se olvidara del taller. Esas canciones merecían estar en un disco.
2: Hombres de hierro que no escuchan la voz. Hombres de hierro que no escuchan el grito.
0: Fue así como Santaolalla pasó de maestro a productor del disco debut de León Gieco.
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0: Mientras le damos la bienvenida a Natalia Bravo, que se hace cargo de los controles por estas próximas dos horas en las horas oscuras, decimos que cae el sol aquí en el barrio de San Nicolás, ese barrio al que todo el mundo insiste en llamar como el microcentro porteño, aunque en ningún lado figure con esa nomenclatura, al menos oficialmente. Aquí, en el edificio histórico de Radio Nacional, ubicado en la calle Maipú 555, entre Tucumán y Lavalle, arranca la segunda mitad de las horas oscuras, este espacio que cubre cuatro horas en la programación de Nacional Rock 93.7, desde las 16 y hasta las 20. Además de Natalia Bravo en los controles, contamos con el aporte de Dani Dottore en la musicalización. Ya mencionamos a Francisco Aquino como nuestro productor adjunto y ad honorem, sobre todo ad honorem. Y mi nombre es Leo Acevedo y me toca conducir estas cuatro horas en la programación de Nacional Rock 93.7. A ustedes les toca la parte de participar a través del 11-3939-8888. Ahí esperamos los mensajes de texto, de audio e incluso de video de nuestros oyentes haciéndonos comentarios, sugerencias, reproches, denuncias, quejas y demás. 11-3939-8888. Nosotros hasta las 20 estamos aquí compartiendo un montón, pero un montón de canciones de nuestro rock.
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0: bloque de versiones sonando en las horas oscuras. Lo que suena es Leo García y su gran, gran traducción y adaptación de Heart de Pet Shop Boys, en este caso traducido como Corazón. Antes, Estelares hacía su versión de El Aguijón de Los Fabulosos Cadillacs. Y este bloque de versiones era advertido y disfrutado por nuestro oyente Miguel Ángel, que dice: hola Leo, soy Miguel Ángel desde Villa Crespo. Digo presente, saludos. Estamos escuchando dos covers. El primero es de los Cadillacs y el segundo de los Pet Shop Boys. El tipo se dio cuenta al toque, antes del desanuncio. Este mensaje llegó antes de que yo hiciera el desanuncio de las dos canciones. Muy, muy atento Miguel Ángel a el bloque de versiones. También al 11-39-39-8888 se comunicaba el amigo Víctor, que dice: hola Leo, acá Víctor desde Neuquén. Muy buen programa como siempre, escuchando por internet. Ojalá en el futuro puedan volver a retransmitir el programa desde nuestra filial de Neuquén. A nosotros también nos gustaría muchísimo que la filial de Neuquén, la 103.3, volviera a tomar la señal de Nacional Rock 93.7 para poder reencontrarnos con los muchos oyentes que teníamos ahí en la región de la Confluencia. Abrazo y pedido, dice, 2x1 de Catupecu dedicado a Virginia. Mirá, no solo pide un 2x1, sino que también aprovecha y lo dedica a Virginia. Ahora vemos si tenemos tiempo ahí de armar un 2x1 así sobre la marcha, un 2x1 de Catupecu. Ahora vemos si lo podemos cumplir enseguida al pedido de Víctor para Virginia. También al 11-39-39-8888 se comunican oyentes que dejan mensajes de audio como este. Hola.
1: Leo, ¿cómo va?
0: Gerardo, ¿cómo andás?
1: Gerardo acá, como siempre. Bueno, decirle a Chueco que él está un poco más lejos, pero que yo también tengo problemas acá. Estoy trabajando en Parque Patricio ya hace 2 meses. Y como estoy en la esquina donde está la Catedral de San Antonio de Padua, que debe tener una antena, debe ser de ellos la radio, sobre la frecuencia de ustedes y de otras radios linderas que están ahí cerquita de ustedes, que también son muy escuchadas, no se las puede enganchar, no hay manera, porque escucho salmos, escucho ópera y de mucha información eclesiástica sobre todo.
0: Mira qué loco. Eso en Parque Patricios. En Parque Patricios no es lejos como José Cepaz, que era desde donde nos reportaba el Checo de Villa Crespo, que son unos kilómetros. Si vienes acá en el área metropolitana de Buenos Aires, es fuera del radio de la capital. Pero en este caso, lo que nos cuenta Gerardo de Avellaneda es acá, en el Parque Patricios, en la zona sur de la ciudad de Buenos Aires, y ahí también tenemos inconvenientes. Bueno, tomamos nota y esto se lo avisamos a las autoridades para que accionen, y entiendo que sea la radio de la iglesia, qué sé yo, pero bueno, que Dios me perdone, pero la frecuencia, la 93.7, es la frecuencia de Nacional Rock, amigos. En este tiempo pudimos armar el 2x1 de Catupecu para Virginia a pedido de Víctor, así que lo que viene, mirá, ahí está sonando, 2x1.
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0: 2x1, pedido por Víctor desde Neuquén y agradecido por la destinataria de este 2x1, que era Virginia. ¿Se acuerdan que dijimos que se lo dedicaba a Virginia? Y ahí está Virginia, que dice: buenas, Leo, gracias por este 2x1, Catupecu lo más. Dice: mi amado pensando en mí. Mirá qué lindo, ¿eh? El tipo le dedica el 2x1 a Virginia y Virginia lo estaba escuchando. Dice: gracias, gracias desde China Muerta siempre. Gracias a ustedes por escucharnos desde la región de la Confluencia. Nos gusta mucho que nos escuchen desde China Muerta porque es un lugar que nos llama mucho la atención ese nombre, ¿eh? La primera vez que se comunicaron de ahí, fuimos a buscar ahí un poco dónde se encontraba, ahí en las afueras de Neuquén, y me acuerdo que algunos oyentes nos enviaban imágenes de ese paraje rural ahí en las afueras de la capital neuquina, y les agradecemos muchísimo a quienes siguen escuchándonos desde esa región, sobre todo porque ya no nos escuchan prendiendo la radio solamente, sino que tienen que o bajarse la aplicación o meterse en la web de Nacional y escuchar Nacional Rock. Muchísimas, pero muchísimas gracias a todos nuestros oyentes ahí en la región de la Confluencia.
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0: Quiero compartir con todos la alegría que me da la nominación de El Incorrecto Uso de la Metáfora entre los 5 mejores álbumes de artista de rock para la edición 2026 de los premios Gardel. Mi disco definitivo. Fue un urgente, inspirado y fascinante proyecto que terminó materializándose en este, el álbum de larga duración número 15 de mi carrera. 40 años después de Consumación o Consumo, de Fricción, 15 años después de Siberia Country Club, el disco solista con el que empecé esta etapa de mi vida. Quiero agradecer a Juan Blas Caballero por querer compartir conmigo los créditos de producción del disco, además de su talento, excelencia y espíritu aventurero. La amistad no se agradece, se abraza. A los increíbles músicos del Trans-Siberian Express, mi banda, hace 15 años, a quienes les fui enviando los demos por teléfono y me calmaron la ansiedad. A Phil Manzanera, Alejandro Sergi, Flo Palestani y Lidia Borda por sus inspirados aportes, qué tipo afortunado soy. A Ale Bredeston y Cortari Mariano por el tierno y oscuro arte de tapa. A Sofi Ferraro por los visualizers. A Pop Art Music, Custodio Mariela, Diego Sáenz y Pop Art por seguir creciéndome posible. A todos no los puedo nombrar porque parecen los créditos de una película de animación. Voten, dice en un posteo que publicó en las últimas horas en su cuenta de Instagram Richard Coleman, celebrando y compartiendo su alegría por ser uno de los 5 nominados en la categoría Mejor Álbum de Rock para los premios Gardel de este año 2026, con El Incorrecto Uso de la Metáfora. Desde ese disco sonaba recién la canción Como Antes. Antes de Richard Coleman sonaba El Matón, Policía Motorizado, con El Día del Huracán. Y abría este bloque de 3 Don Cornelio y La Zona con Ella Vendrá, una de las canciones del disco debut de la banda de Palo Pandolfo. Y mientras, al mismo tiempo que sonaba Don Cornelio La Zona, quizás por estas cuestiones de las aplicaciones o de la página web, con cierto delay llega a algunos lugares lo que suena a la radio, porque al mismo tiempo que empezaba a sonar Don Cornelio y La Zona, al 1139398888 se comunicaba Eva, que dice: Leo, ¿cómo estás? Soy Eva. ¿Será? Mirá, aparte, mirá que raro como pide la canción. ¿Será que me podés poner una señal en el agua de Don Cornelio? Así lo dice, así como quien no quiere la cosa, ¿viste? Como de onda. Fíjate si lo tenés por ahí a mano. No es que dice: hola, me gustaría escuchar. No, ¿será que me podés poner una señal en el agua de Don Cornelio? Te estamos escuchando acá con mi papá. Y justo estaba sonando Don Cornelio con Ella Vendrá, que es del mismo disco, y ya tuvimos nuestro 2x1 de esta hora. Así que para la próxima, el lunes, ponemos una señal en el agua, que además es una canción, una de las grandes canciones de ese disco, y no fue hit, no fue un corte, así que estaría bueno que suene en algún momento una señal en el agua de Don Cornelio La Zona. También al 1139398888 se comunica el amigo Daniel, que dice: hola Leo, soy Daniel de Caballito, no sé qué pasó en estos días que no estuviste al aire, pero es muy bueno volver a escucharte, se te extrañó, bienvenido. Nada, ya lo explicamos ayer en nuestro regreso. Teníamos una intervención quirúrgica programada desde hacía tiempo y estuvimos haciendo reposo, pero nada grave, nada por lo cual preocuparse. Ya estamos de vuelta y está todo bien, así que muchísimas gracias a aquellos que estuvieron ahí esperando mi regreso y a aquellos que, como Daniel, celebran que estemos de nuevo aquí en el aire de Nacional Rock. Sigue diciendo Daniel: ya que hablaste de zonas donde no se escucha la radio, en el centro geográfico de la ciudad, es decir, Caballito Norte, es verdad, ahí sobre la calle Avellaneda, si mal no recuerdo, hay una casa donde hay una placa que dice: en esta casa se encuentra el centro geográfico de la ciudad de Buenos Aires. Yo no sé si es ahí sobre Avellaneda o sobre Martín de Gainza, pero por ahí cerquita, en Caballito Norte, es decir, de este lado de la avenida Rivadavia. Dice: a medida que te alejas del tren Sarmiento hacia Gaona, va empeorando la recepción hasta desaparecer casi por completo. Dice: por último, y no por eso menos importante, te pido un tema, y entre paréntesis, o un 2x1, de Vivencia, que no suena en ningún lado. Gracias, Daniel. Es verdad, no suena mucho el dúo Vivencia. Vivencia es, para aquellos que no lo conocen, un dúo acústico, así tipo... Pedro y Pablo, de hecho son contemporáneos a Pedro y Pablo, a Sui Generis también, de alguna manera. Era un dúo formado por Héctor Ayala y Eduardo Facio, un dúo de dos guitarras acústicas y dos voces, muy, muy, muy en la sintonía del rock argentino de aquellos años, de aquellos primeros años 70. Yo me acuerdo que Vivencia clavó un hit. Un hitazo en su momento que era Mi Cuarto, ¿no? En realidad el tema se llama En Mi Cuarto, del disco Mi Cuarto. El disco de Vivencia, Mi Cuarto, es muy fácil de reconocer porque tiene en la tapa el cuadro de Van Gogh, ese de la habitación de Van Gogh. Bueno, ese cuadro es la tapa del disco Mi Cuarto de Vivencia. Bueno, para la próxima hora entonces armamos un 2x1 de Vivencia, que es verdad, no suena casi en ningún lado. Y si hay algo que hacemos aquí en Las Horas Oscuras es rescatar artistas que no suenan casi en ningún lado. Y ya que nuestro amigo Daniel desde Caballito, además de darnos el reporte de que entre las vías del Sarmiento y la avenida Gaona se va perdiendo la señal de Nacional Rock 93.7, ya que nos hizo ese reporte y nos piden 2x1, en la próxima hora, en la última de Las Horas Oscuras, tenemos ese 2x1 de Vivencia.
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Lo que suena cerrando la tercera de las horas oscuras es Billy Bond y La Pesada haciendo tontos. La respuesta de Billy Bond a aquel incidente protagonizado por Billy y el público de aquel festival que tuvo lugar en el Luna Park. El día del mítico Rompan Todo, ¿no? ¿Se acuerdan? Ya hablamos en varias oportunidades de aquel episodio en el cual el bueno de Billy Bond vio que las plateas estaban vacías, la zona cercana al escenario estaba vacía y las populares estaban llenas. Entonces dijo, muchachos, vengan para acá. Y la gente empezó a subir, a treparse y a descolgarse de las plateas para dirigirse más cerca del escenario. Y los matones de Tito Lecture empezaron a darle al público de Billy Bond con saña. Y ahí Billy Bond se enojó y dijo, rompan todo, y se pudrió todo, como correspondía a ese momento. Y bueno, la prensa local trató ese incidente poniéndose más del lado de Tito Lecture y de sus matones que de la pobre gente que había sido golpeada solamente por el hecho de querer acercarse un poquito más al escenario. Y a partir de ese momento, nunca más hubo durante mucho tiempo recitales de rock ahí en el Luna Park, hasta unos años bastante cercanos a nuestra época no hubo recitales de rock en el Luna Park. Y la respuesta, insisto, de Billy Bond a ese episodio fue el disco

0: disco ese Tontos, también conocido como La Operita, un disco medio extraño, un disco muy experimental que tenía muy pocas canciones, entre ellas esta, Tontos, la que le daba nombre al disco. Después había como collage sonoros y cosas así medio extraños, insisto. Antes de Billy Bond y La Pesada del Rock and Roll sonaban Los Ratones Paranoicos con Cowboy. Son las 19, nos queda una hora para seguir compartiendo un montón, pero un montón de canciones de nuestro rock.
1: 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Desde 1977, las ondas Voyager 1 y 2 viajan por el espacio, llevando un disco con sonidos y música de la Tierra. Les preguntamos a alguno de nuestros artistas, ¿qué canción elegirían para mostrarle a seres de otros planetas si pudiéramos enviar un disco al espacio? 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
2: Fabián Quintiero, también conocido como el Zorrito Fon Quintiero, fue en los años 80 el tecladista de Suéter y Soda Stereo. A mediados de la década del 90 se sumó a Ratones Paranoicos en el rol de bajista. Es el tecladista histórico de la banda de Charly García.
3: Hola, soy Zorrito Fon Quintiero. Voy a elegir para mandar al espacio una canción de Charly García del disco Clics Modernos llamada Ojos de Videotape. Ojos de Videotape es una canción bellísima, muy bien grabada, con mucha melodía, un sonido más moderno, más actual. Tiene como una batería electrónica y unas cuerdas muy profundas. Es una canción bella y también estoy eligiendo esto porque pienso que hay que mandar algo de Charly García al espacio, o hay que mandarlo a Charly algún día también.

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0: que suena en las horas oscuras es la canción que abre Entre sueños y distorsiones, el primer disco, el primer álbum en realidad, porque no es la primera, lo primero que conocimos de Kill Flora, la banda de Ana y Lucía, que están en el estudio de Nacional Rock. Bienvenidas, chicas, ¿cómo están?
1: Hola, bien.
0: Decía que Entre sueños y distorsiones no es, es el, dice acá, el primer álbum de estudio, pero ustedes vienen de publicar ya material desde hace ya un par de años.
2: Sí, desde 2022, ¿no? Uh-huh. Que salió el primero. Sí.
0: Que era un EP.
2: Exacto.
0: Sí. Es el que tenía Juan y todo eso.
2: Exacto.
0: Sí. ¿Sabes que cuando me llegó la información de este disco, que, y me gustó muchísimo el título, Entre sueños y distorsiones, porque de alguna manera funciona como un resumen de esta carrera de 4 años, 4 o 5 años que tienen ustedes? Porque cuando yo los conocí hace unos años, estaba tentado en ubicarlas, vieron cómo son, cómo sí, somos la gente de los medios, de poner en cajoncitos a la música.
2: Sí, sí, sí.
0: En el rubro de Riot Girls, ¿no? Esa cosa así, bien punky. Sin embargo, este disco es más, no sé si llamarlo dream pop, pero eso de Entre sueños y distorsiones me parecía que era como una especie de resumen de esos dos aspectos de la música de ustedes. ¿Están así o soy, digamos, o es muy cómoda mi postura?
2: No, muy acertada, de hecho.
0: Ah, mirá, qué bueno,
2: sí.
0: Qué bueno.
2: Es más,
0: bueno,
2: hasta creo que, no sé vos, Ana, pero es como la primera vez que escucho bien la analogía entre sueños y distorsiones y dream pop.
0: Ah,
2: como
0: mirá,
2: que antes no había dicho, tal cual. O sea, es totalmente eso.
0: Ah, yo pensé que era como que era
2: antes como no había, tipo, sí,
0: que eran como las dos palabras claves, digamos. Sueños de dream pop y distorsiones, claro, de la faceta más Riot Girl.
2: Sí, es que es así. Uh-huh. Simplemente el dream pop como que nunca lo tuvimos como en el catálogo de adjetivos para usar.
0: Ajá.
2: Pero es eso, ¿no?
0: Sí. Ah, bueno. Sí, sí, sí. No, pensaba esto de los Riot Girl del comienzo. Yo me acuerdo de Pussy Pancake o esas canciones, o La casa de tu mamá. Que si bien en este disco por ahí no está tan al frente ese aspecto, me parece que es una cuestión más bien de lo formal, porque me parece que la cuestión de los Riot Girl no solo pasa por un sonido, sino también por una actitud, por una postura que me parece a mí ustedes no abandonaron en ningún momento, esta cosa así de reivindicar ciertas cuestiones que tienen que ver con lo de ser chicas y de ser músicas y todo eso.
1: Sí, sí, totalmente. O sea, de esa primera inspiración del Riot Girl solo quedó como la actitud o como las influencias más del pensamiento más que la música, uh-huh, porque ya de ese lugar nos corrimos bastante con este álbum.
0: Uh-huh. Mm. ¿Y por qué? ¿Qué pasó en el medio? ¿Qué pasó en el camino? ¿Cómo es que llegaron desde ese lugar a este en el que están hoy presentes?
1: Y un poco creo que es como maduramos un poco en términos de sonido, de ir querer buscando otras cosas, no necesariamente porque una cosa sea mejor que la otra, o sea, no queremos caer en lo de esta música es más complicada, uh-huh, esta es más sencilla, porque realmente no es así. Pero sí como querer abrirnos, incorporar más sonidos, como buscar canciones quizás un poco más largas, con un poco más de partes, estribillos un poco más como potentes y así.
0: Uh-huh. ¿Y cómo es que llegaron a este camino? ¿Qué hubo ahí en el medio formación, decisiones, escuchas nuevas de artistas que antes no habían escuchado? ¿Cómo fue que llegaron hasta a este Entre sueños y distorsiones?
2: La verdad fue muy natural, uh-huh, o sea, tenía, así, tuvo mucho que ver como toda la música que fuimos escuchando, genuinamente nosotras, durante todo el momento que fuimos tocando las canciones del EP. Entonces, como que ya en esa época empezábamos, obviamente, o sea, no estuvimos 5 años escuchando Riot, ¿me entendés? Entonces, uh-huh, es como que, fue todo muy, muy natural. Es como el siguiente momento en el que tuvimos que sentarnos a componer y decir, bueno, ¿qué hacemos? Es como que ya eran sonidos que medio que íbamos inherentemente a esos, uh-huh, claro.
0: Y bueno. Y otra cosa que me sorprendió cuando acordamos con Morena la visita de ustedes al programa fue que ella me dijo, van a tocar el piano. Porque en el disco no hay una presencia así de, si bien hay teclados y eso, no hay, digamos, como que el instrumento fundamental parece ser más la guitarra, y ahí están otra vez esas distorsiones del título. ¿Cómo es que se les ocurrió venir hoy a tocar el piano? ¿Ustedes tocan el piano en sus casas, supongo?
2: Sí, o sea, ambas tenemos un piano. Uh-huh. ¿Y
0: componen desde el piano?
2: A veces sí.
0: Ajá.
2: Sí, sí, sí, a veces sí. De hecho, la última canción del álbum, que se llama ¿Cuánto tiempo más?
0: Claro.
2: Ahí ya arranca con un piano.
0: Claro, claro, ahí sí.
2: Pero bueno, sí es como el único momento que aparece. Uh-huh. Creo que es más que nada un tema de que viene por la forma en la que componemos, que son canciones muy cancioneras, quieras o no. Uh-huh. Entonces es como muy de la letra y el acorde. Uh-huh. Y bueno, eso vos lo podés plamar en cualquier instrumento. Uh-huh. Siempre y cuando puedas hacer los acordes, ¿no? Uh-huh. Capaz en una flauta es un poco más complicado,
0: sí,
2: pero...
0: Es más complicado, sí, sí, sí.
2: Sí, entonces nada...
0: Dos o tres flautas por ahí para armar el acorde.
2: Exactamente, claro, sí. Necesitas una sinfonía, no sé. Uh-huh. Y bueno, nada, sí, eso.
0: Uh-huh. Uh-huh. Por eso, y además supongo que porque aprovecharon que había un piano acá en el estudio y dijeron vamos a...
2: Por comodidad, exacto.
0: Sí, sí. Bien. No, yo les quería preguntar cómo se preparan para este Niceto del 13 de mayo... si bien ustedes ya tocaron en muchos lugares importantes, formaron parte del cartel del último Cosquín, no es lo mismo, me imagino, formar parte de un cartel en un festival que ir ustedes solas a presentar un disco en un lugar como Los Niceto, que es un lugar importante de acá de la ciudad de Buenos Aires. ¿Están nerviosas? ¿Están...?
2: Sí. Sí,
0: está nervioso.
1: Sí, o sea, estamos un poco nerviosas porque, o sea, siento que es el lugar donde deberíamos estar como banda, pero viste que a veces es como que cuesta un poco más llegar hasta ahí o finalmente como tocar en Niceto para nosotras es como, lo venimos pensando hace tiempo, como cuándo se iba a dar, desde que empezamos era como, vamos a presentar el álbum ahí algún día y ahora es como, bueno, está pasando. Y al mismo tiempo... Bueno, sí, o sea, contentas de poder preparar toda una presentación ahí, como es re lindo.
0: No tocaron nunca en Niceto, ni siquiera formando parte de otra fecha compartida.
1: Tocamos un acústico.
0: Ah, un acústico, en el lado B.
1: No, no, en Niceto, abriéndole a Chechi de Marcos, justo Chechi el año pasado. Pero nunca tocamos como banda.
2: Uh-huh. Claro.
0: Nunca como Kill Flora, así con banda full. ¿Cómo se van a presentar en el 13 de mayo? Además de ustedes dos, baterista y bajista, la gente que grabó el disco.
1: No,
0: no.
1: De la gente que grabó el disco es la nueva formación con la que estamos ahora, que son dos chicas.
0: Ah,
1: sí.
0: Bien, bien.
1: Lu en el bajo, Mora en la batería.
0: Porque ustedes cuando empezaron eran una banda mixta de dos chicas y dos chicos.
1: Sí, pero ahora somos cuatro chicas.
0: Son cuatro chicas, bien, sí. Bien.
1: Y también vamos a tener un par de amigos invitados para hacer apoyo de guitarra.
0: Ahora, te interrumpí justo cuando ibas a mencionar a las dos chicas que están tocando.
1: No, sí, Lucía Pérsico y Mora Cutuli.
0: Bien.
1: Ellas son las chicas que nos acompañan en vivo. Y vamos a tener invitados también.
0: Invitados sorpresa. Sorpresa, no se puede decir nada.
1: Y algo de vientos.
0: Ah,
1: un arreglo
0: una sección de
1: ahí.
0: Sí. Bien, bien, bien. Ustedes son de compartir fechas con varias de las bandas de su generación, porque ustedes son muy jóvenes, eso es algo que le aviso a la gente que está escuchando. Igual se nota por las voces. Pienso, por ejemplo, en otro dúo, así que realmente llama la atención cuando se presenta que es Doom Chica. ¿Se consideran parte de una escena junto con estas bandas? ¿Con Doom Chica o Mujer Zebra por ahí o buenos vampiros?
2: Y es que la verdad es que todos salimos del mismo lado. O sea, todos...
0: Digo, y son todos más o menos de la misma generación también.
2: Sí.
0: Por ahí los Mujer Zebra son un poquito más grandes ya.
1: Claro, pues, justo las tres bandas que nombraste son un poco más grandes.
0: Son más grandes. Claro, pero lo que pasa es que son muy chicas también.
2: Sí, claro. Capaz,
0: son como las más chicas de todas estas bandas nuevas.
2: Sí, un poco. Sí. Claro, pero bueno, pasa eso, como que el boom este del que se habla tanto de la post-pandemia, qué sé yo, como que todos salimos de ahí, entonces... Uh-huh. No sé si por un tema de años, literal de edad, pero bueno, sí por un tema de época, sí.
0: Se habla mucho de la pospandemia, de las bandas surgidas de Moscú. Ustedes supongo que habrán también hecho sus primeras fechas ahí en Moscú. Uh-huh. Y son todas bandas más o menos de 20 y pico que están empezando ahora. Y digo, se consideran parte de esa escena, digamos, más allá de las diferencias estéticas y todo eso. No es lo mismo, obviamente, buenos vampiros que Doom Chica o que Kill Flora y que Mujer Zebra, pero... ¿Han compartido fechas?
2: Sí, total.
0: Bien, sí. Vamos a escuchar otra de las canciones de Entre Sueños y Distorsiones y después las chicas se van al piano del estudio Luis Alberto Spinetta Nacional Rock para tocar algunas canciones en plan acústico. La que viene, tengo entendido, es Cuando me vuelvas a mirar.

El 13 de mayo, Kill Flora presenta Entre Sueños y Distorsiones en Niceto Club, ahí en Niceto Vega 5510. El 13 de mayo, miércoles 13 de mayo a las 20 horas. Pero antes, las tenemos aquí al piano Steinway del estudio Luis Alberto Spinetta de Nacional Rock. Así que, adelante.

0: Esa era A Veces, una de las canciones de Entre Sueños y Distorsiones, el disco que Kill Flora presenta el miércoles 13 de mayo a las 20 horas en Niceto Club, ahí en Niceto Vega 5510. Cambian de lugar porque tocan las dos el piano y cantan las dos, entonces... ¿Ya está?
1: Sí.
0: Vamos.

0: de las canciones de Entre Sueños y Distorsiones, el disco que Kill Flora presenta el miércoles 13 de mayo a las 20 horas en Niceto Club, ahí en Niceto Vega, 5510. Ana, Lucía, muchísimas gracias por esta visita, por estas dos canciones.
1: Gracias.
0: ¿Qué tal el piano? ¿Bien?
2: Muy lindo, sí.
0: Buenísimo. Nos vemos ahí el 13 de mayo entonces.
2: Así nos
0: vemos. Suena, cerrando esta entrevista, esta visita de Kill Flora, otra de las canciones de Entre Sueños y Distorsiones. Estamos bien.

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1: Ya estamos ahí al filo de las 20 horas, por lo tanto, tenemos que decir que nos vamos a ir yendo. No sin antes decir quiénes hicimos estas 4 horas en la programación de Nacional Rock 93.7. En la primera mitad, la operación técnica estuvo a cargo de Pablo Abarca. En la segunda mitad estuvo Natalia Bravo. La musicalización corrió por cuenta de Hernán Espejo. Mi nombre es Leo Acevedo y a mí me tocó conducir. Nos encontramos el lunes que viene a las 16 en otro nuevo episodio de Las Horas Oscuras. Buen fin de semana.
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0: 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Agustín Camisa. 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
5: Te tiro unos tips para promptear como un campeón. El primero de ellos parece un chiste, pero no lo es, ya que surge de un estudio reciente de Google que demostró que pedir dos veces lo mismo dentro del mismo mensaje a la IA puede elevar drásticamente el rendimiento de los modelos. La lógica detrás de esto es que, como estas máquinas procesan el texto secuencialmente, repetir la instrucción hace que la información vuelva a aparecer en su contexto cercano, refrescándole la memoria al algoritmo sobre qué es exactamente lo que tiene que hacer. Llevado a la

0: práctica, esto significa que si necesitas un resumen de 5 líneas y la inteligencia artificial te devuelve un texto eterno o inútil, prueba con un resumí este texto en 5 líneas, punto, resumí este texto en 5 líneas. En algunas pruebas, modelos como Gemini pasaron de un 20 a un 97% de acierto con este truco mínimo. Y lo mejor de todo es que, a diferencia de otras técnicas, este truco no aumenta los costos ni la latencia del modelo. Es básicamente un hack de bajo costo para generar precisión en tareas concretas y directas con inteligencia artificial. Pero si lo que buscas no es texto, sino una imagen perfecta, la clave no está en la repetición, sino en hablarle a la inteligencia artificial como si fueras un director de fotografía. Muchas veces perdemos tiempo usando adjetivos abstractos como una imagen hermosa o increíble, cuando en realidad lo que estas herramientas necesitan es terminología técnica que se asocie con alta producción visual. Por ende, un buen prompt para imágenes debería estructurarse empezando por el sujeto y la acción, pero cerrando siempre con parámetros de calidad específicos como textura hiperrealista, iluminación cinematográfica o resolución 8K. También utilizar términos como estilo fotorrealista o renderizado de alta gama funciona como un interruptor que fuerza al modelo a esforzarse más en los detalles. También podés utilizar prompts negativos, donde explícitamente le prohíbas a la máquina que no entregue algo borroso o deformado. Por eso, la próxima vez que estés luchando porque la IA no te entrega lo que querés, acordate de estos simples consejos que te pueden salvar de mandar a la IA a la rec...
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